y para regalar boletos para Alex Fernández. No te vayas, no te despegues de la mejor. Así que no le tantees, mejor quédate aquí en la mejor FM 95.5, la estación número 1. Así que llega el fantasma y esta canción se llama El Culpable. La mejor con Héctor Cermeño.

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Y vámonos con nuevo elemento, con más música. Esta canción se llama Antes. Dice acá, aquí nomás la mejor, boletos para las Chivas. Órale, ya se van los boletos, ya se van los boletos para Chivas. A través de la mejor 95.5 llega nuevo elemento, aquí nomás con Héctor Cermeño. Ya son las 6 de la tarde con 13 minutos. Y aquí

Luis Ángel el Flaco. 6:20 p.m. Oigan, saludos a la hermosa Becerrita que nos mandó saludos, por supuesto, a través de La Mejor. Llega Alfredo Olivas, Alfredito Olivas, esta villana de cuento. Aquí nomás, con Héctor Cermeño en La Mejor. Vámonos, 6:20 y ya se van boletos para Chivas, ¿eh? Vámonos.

Y bueno, en Colombia se confirma lamentablemente la desaparición de dos mexicanos, una pareja que andaba on vacation por allá, andaban dando el rol, y pues la última vez que se supo de ellos fue en Pereira. Han ido a unos hostales que pues lamentablemente se cayeron, ¿verdad? Y están moviendo escombros y todo eso. Vamos a saber qué pasó. La presidenta Sheinbaum ya lo dijo, ¿verdad? Que lamentablemente pues esas dos personas, esos dos mexicanos en territorio colombiano, pues están en calidad de desaparecidos y pues se teme lo peor. Ella manejó que el fallecimiento de dos connacionales, ¿verdad? Y ya va para allá. Bueno, ya está ya la familia que los apoyaron. En fin, una desgracia estos terremotos, ¿no? Hombre, lo telúrico. Y luego todavía vienen los huracanes y todavía vienen las lluvias. Ay, no, ya.

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1: 6:33.

0: Chivas, Super Chivas. Benditos a Dios, aquí andamos. Saludos especiales a mi querido Juanito, por supuesto, que anda contento que le puse su himno. El Chivas. La clave, Juanito Chiva, hermano. ¿Cómo no? Dice, aquí no va la mejor. 95-5 con el Cermeño. Quiero boletos para Chivas contra Tijuana. Ahí está. Pues, ¿qué creen? Que Chivas contra Tijuana se va a presentar sábado 22 de agosto en el Estadio Akron. Así que, pues, ¿quién lo hace posible? Ustedes ya saben que la mejor FM. ¡Claro que sí! Así que, pues, es hora que me marquen. 30 por las 5. ¡Bueno! ¡Bueno!
1: Aquí nomás la mejor FM 95.5, mi Cermeño.
0: ¿Qué onda, mijo? ¿Quién habla?
1: Aurelio.
0: ¿Chiva hermano?
1: Sí.
0: Eso, mi Aurelio. ¿De dónde me escuchas, Aurelio?
1: Acá por la colonia Higuerillas.
0: Y toda la colonia Higuerillas dicen aquí nomás.
1: La 95.5.
0: Eso, mi estimado Aurelio, a tus órdenes, mijo.
1: Pues para los boletos, mi Cermen.
0: ¿De quién?
1: Pues, ¿tienes para Alejandro o no?
0: Alex Fernández.
1: Sí, para Alex.
0: ¿Quieres ir a ver a Alex Fernández?
1: Sí.
0: Órale, ¿quién te vas a llevar, mijo?
1: A mi novia.
0: Eso, ay, para que le dediques, mijo. Pues, ¿qué crees? ¡Los boletos son tuyos, mijo! ¡Felicidades!
1: Gracias, mi ser.
0: Para Alex Fernández, mijo. Te mando un fuerte abrazo. Y no me cuelgues porque voy a tomar tus datos, ¿sale?
1: Ya está, mi Carmen. Muchísimas gracias.
0: Gracias, mijo. Ahorita Juanito te toma tus datos. Vamos con... Oigan, pues se fueron boletos para Alex Fernández. Y es momento de que se vayan boletos para las Super Chivas, Chivas Rayadas del Guadalajara. Dice nomás.

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1: Castillo, Oscar Wally, Luis Romo.
2: Híjole, híjole, ¿cuándo fue el último campeonato de Chivas?
1: El 2011. No, 2006. Sí, fue 2011.
2: Ok, ¿pero hubo otro después?
1: ¿Del qué?
2: ¿Hubo de otro después?
1: ¿El último campeonato?
2: Ajá.
1: Fue 2017 contra Tigres.
2: Mijo, ¿qué crees?
1: ¿Qué?
2: ¿Qué crees? ¿Que te ganaste tus boletos? ¡Felicidades! Mijo, felicidades. Ahorita voy a tomar tus datos, ¿sale?
1: Vale.
2: No, oye, ¿a quién le quiero mandar saludos?
1: A todas las plataformas.
2: A todas las plataformas, mijo. Qué bueno, mi estimado Julio. Te ganaste tus boletos. ¡Felicidades! No me cuelgues, voy a tomar tus datos. ¿Mande?
1: Gracias.
2: A ti, gracias, mijo. Abrazote. Ya se fueron boletos para Chivas. Se fueron boletos para Alex Fernández. Y vámonos, que es música. 6 de la tarde con 40 minutos. 6 con 41. Llegan los Alegres del Barranco. Mente ocupada, señor. Aquí nomás, la mejor. Con Héctor Cermeño.

todos, carnales, de todas y de nadie, a través de la mejor 95.5, 6 de la tarde con 46 minutos. ¡Qué hombre, Pachacón! Y aquí nomás la mejor FM. Ya se fueron boletos para Chivas, se fueron boletos para Alex Fernández y muchas sorpresas más. Así que vámonos con música. Llega el recodo. ¡Iu! Esa canción se llama Regresa. Es la mejor con Héctor Cermeño. ¡Vámonos!

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0: difícil. 6:54 PM. Y ahí estamos. Tenemos este audio impresionante que nos acaban de mandar en ese momento. ¿Qué dice?
1: Super Sermeño, muchas gracias por la calca y mi vaso.
0: ¡Ándale!
1: Soy Mato Hermoso.
0: ¡Mateo!
1: ¿Me podrías poner la canción del columpio, por favor?
0: ¡Ya lo ves!
1: Saludos, te estoy escuchando.
0: ¡Saludos a mi compa Mateo y a todos los hermanitos hoy!
1: Super Sermeño.
0: Mijo, muchas gracias. Qué bonito tu audio, vale. Te mando muchos saludos, ¿vale? Oigan, ya nos vamos. Que tengan un espectacular miércoles, ombliguito de semana. Ya es el 19 de agosto del 2026. Hoy se fueron boletos para Alex Fernández, se fueron boletos para Chivas contra Tijuana. Y mañana se va un kit escolar, ¿eh? El Vato School. Y boletos para Los Parras, porque la Mejor FM somos la estación oficial de Los Parras. Los Parras llegan a Guadalajara con su tour Hay Más Tiempo Que Vida en el Auditorio Telmex. Así que, ¿quieres conocerlos? ¿Quieres tenerlos así cerquita, saludarlos, darles un abrazo? Pues, ¿qué crees? Tenemos los boletos y además meet and greet para que te tomes foto con ellos. Los Parras aquí con la Mejor. Claro que sí, ¿eh? Así que, mi gente hermosa, muchas gracias. Cuídense mucho. Les mando un abrazo gigantesco. Ya hoy ese que es, ya 19 de septiembre. Entre Juanito y Chiquis me está volviendo loco. 19 de agosto, señor. 6:55, 5 para las 7. Vámonos, cuídense mucho. Llega Ariel Camacho, Te Metiste. Aquí nomás. La Mejor. Gracias, México.

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1: 6:59.
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7: 7-4.

0: ¡Buenas noches! Oigan, ¿cómo están? Buenas noches. El buen Maynol aterrizando a esta buena estación. Dicen, oye Manolo, que tú trabajas en una estación. Sí. ¿En cuál trabajas? En la mejor. ¿Cómo que en la mejor? ¿Pero cómo se llama? Así se llama. La mejor y somos la mejor. La mejor FM 95.5. Aquí nomás con el buen Maynol, Oscar Wilde. En los controls, conectando también aquí con ustedes. Metiendo ahí los samplers, los sonidos y todo, la música.
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0: La mejor FM. A ver, oye mi Oscar, súbele esa rolita, ¿no? Está chido.

Oigan, bueno, ya. Soy el buen Maynol, ya les dije. Y bueno, estamos aquí conectando en el WhatsApp 3341-509-55. ¡Arrancamos! Hasta las 9 de la noche le pegamos a través de la mejor. ¡Llega! Vámonos, sombrero vaquero, mi banda el mexicano de Germán Román, como dice. ¡Aquí nomás!

0: Mosquera.
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del buen Mainol. Estamos preparando cosas, vienen buenas, nuevas canciones del Mainol. Y nombre de aquí, de su programa, ¡Arre Macho!

¡No te manches, ahora sí! ¡No te manches! Así ya, ya viene erótico el no te manches. ¡Buenas noches! ¡La Cumbre con K! ¡Pura música! ¡Conectando! ¡En esta noche de miércoles! ¡Saludos a la Jimenita! ¡Ay, mijo, una sonrisa! ¡Nada! ¡Nada, toda! ¡Como enojada todo el tiempo!

0: los que ganan. 7:30.
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6: 735.

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0: 95.5 fire.fire. ¡Ah! Oigan, ya les dije que la mejor FM somos la estación oficial de los Parras. Los Parras llegan a Guadalajara con su tour. Hay más tiempo que vida, Auditorio Telmex, sábado 21 de noviembre, 9 de la noche. Y en la mejor tenemos también boletos, los boletos. Y además, pues que te tomes la foto con ellos. Llama cabina cuando el locutor lo indique. ¡No te manches, los Parras! Dicen por aquí, a ver, tenemos un audier.com.
1: ¿Qué onda, mi Mailón? Soy tu amigo el Santiago. ¡No te manches!
0: ¡No te manches!
1: Quiero participar en tus juegos para que me gane una tableta.
2: El vato es cool.
1: Ah,
0: chido, mi carnalito. Saludos. Sí, ahorita vamos a ver, ¿hoy qué es? No lo sé si hoy tengo, pero bueno, ahorita les voy a resolver. Y el chapón.
3: Échale, mijo.
0: Chuponcito.
3: Y aquí nomás.
0: Chuponcito VIP.
3: 95.5.
0: Chuponcito.
3: Con el Manolito. Échale, mijo. Wow. Quiero mandar un saludo especial para toda la familia Fénix oficial. Y a mi compa, el Maza y al Metra. De su compa, el Chuponcito VIP, mijo. Y aquí nomás, mijo. En el traficante, mijo. Y échele, mijo.
0: Échele mi chuponay de los primeros chupones que llegaron a colonizar. Dice, ay, a ver esto. No manches, donde pongas la pantalla estorba el micrófono, ¿ah? Hola, quiero participar para los boletos de los Parras. En Parras. Tenemos un Audier, a ver, audier.com.
4: ¿Qué onda, mi Maynol? Aquí nomás lo mejor FM. Quiero que le digas a mi esposa que no ande agüitada porque anda bien estresada. Dile que no se manche.
0: ¡Arre, no te manches! ¡Arre, machos! ¡Arre, machos! A ver, aquí tenemos... ¿Cuál quieren? ¿Cuál rolita era la onda? A ver, nos fuimos a negros. A ver, dice... Quiero la de cuatro rosas. Suena como hasta albur. A ver. Ah, sí. Arre, machos. ¡Vámonos! Más música a través de la mejor FM 95.5. Aquí nomás. ¡Banda Pelillos! Ahí está tu rolita, carnal. Ahí vamos avanzando. A través de la mejor. 7:44 ya de la noche. Escuchas. Al buen Maynol en la estación número 1, la mejor FM 95.

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Acá le estamos metiendo ahí otro instrumento. No tiene rival, llega Arturo Vargas a través de La Mejor. Ahí vamos avanzando, ya son las 8:10 de la noche de esta noche de miércoles, ya a mitad de semana. 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
0: Claro que.
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0: Tú eres un bebé. Un bebé Voltio.
1: Y no me creíste, ¿verdad?
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0: Puros sonidos acá atrevidos, ¿va? ¿Cómo están? Buenas noches. Arrancamos. Ah, no se crean. Ahí va un Audier, audier.com.
1: ¿Qué onda, Manolo?
0: ¿Qué hubo?
1: Aquí andamos en el tráfico, no te la manches.
0: No
1: ponte
0: te manches.
1: La canción de del tío del gabacho.
0: El tío Garbage. Ah, ya voy a sacar otra. El tío Gabacho ya regresó, ¿eh? Regresó, pero en bicicleterín, tropas. Otro audio.
2: ¿Qué rollo, mi Maynol?
1: ¡No te manches!
2: Aquí nomás lo mejor, 95.5. Saludos, mi Maynol. Para mi compita Miguelón, hasta allá está Estados Unidos, de parte del DJ Teclos. Aquí sintonizando lo mejor, 95.5.
0: DJ Teclado. ¡Mi audio, padrino! ¡Ay, mi! No me perdonas nada, tío.
3: ¿Qué onda, mi Manolo? Aquí nomás la 95.5, mi Minor. ¿Cómo andas, padrino del tecno? Saluda el César Ordaz, ya te las sábanas, ¿para qué cobijas? A ver si me puede poner una roleta, mi Minor. La de El listón de tu pelo, de Los Ángeles Azules, por favor, mi padrino del tecno. Y aquí nomás la 95.5.
0: Fire.fire, no, ya tenemos una ahí que nos estaban pidiendo acá a través del 3341-50955. Más música llega. ¡Ah! Los fabulosos Cadillacs. En esta noche.

0: Compañeros, se terminaron las vacaciones. 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
1: ¿Qué?

0: recuerda.
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0: 8:33, 22 grados centígrados.

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0: nos retiramos, nos vamos a echar un sueñito, a descansar, a conectar del otro lado del descanso. Bueno, no del descanso, no, el descanso ya se escucha muy... Nos vemos en el más allá, ¿no? Mañana nos escuchamos. Si el Todopoderoso nos permite, aquí estamos conectando de 7 a 9 de la noche a través de la mejor FM 95.5 Fire.Fire. 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A través de la mejor se quedan con el Panda Show, @ManoloTV en Instagram. Muchas gracias, muy buenas noches. No te manches. Al tío Garbacho.
1: What happened, mis nifios?
0: ¡Jaguar Day! ¿O cómo?

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1: 8.58. 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
1: De acuerdo con la información más reciente, en entrevista banquetera, los encargados del área pertinente han informado a la población que se extenderá la alerta roja, aplicable en todas las alcaldías, Guadalajara y Monterrey, así como León, Tijuana y Ensenada, donde se le exhorta a todos los afectados a que no salgan de su casa. Esto es por su seguridad y en su propio beneficio. Lo anterior será efectivo a partir de hoy, donde las autoridades designarán a un portavoz oficial, que será el encargado de mantenernos a todos al día de los acontecimientos que cada hora estaremos llevando hasta usted con los reportes de nuestro equipo de noticias, y donde le preguntaremos, ¿cómo se oye el Panda Show? Y usted responderá sin contratiempos, haciendo hincapié en que puede escucharlo en Claro Música las 24 horas del día.
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0: Besos de Calimán, hijas de la Chilindrina. Muy, pero muy buenas noches. Miércoles 19 de agosto del 2026. Soy el Panda Zambrano y estamos contigo a través de la mejor FM. Estamos en cadena y también por la aplicación de Claro Música. ¿Quieras tu broma? Entra al pandazambrano.com. Ahí encuentras toda la información. En esta noche tengo a Julio. ¿Qué onda, Julio? ¿Cómo estamos?
1: Aquí va, bien, bien, bien.
0: ¿Qué estás haciendo, Julito?
1: Estamos aquí descansando ya.
0: Ah, qué rico, qué buena onda. ¿Y qué? ¿Listo para una bromita?
1: Sí, listo.
0: ¿Y para quién es la broma, Julio?
1: Para mi mamá.
0: ¿Para tu mamá? ¿Y cómo se llama tu mami?
1: Isabel Cristina.
0: Órale, ¿y cómo le gusta que le llamen? ¿Chabelito o Cristina?
1: Chabelita, pues la mayoría le dicen Chabela.
0: Ay, mira. Oye, ¿y por qué una broma a tu mamá, condenado?
1: Porque solo así que nos queremos destrampar tantito, ¿no?
0: Órale, ¿de qué se trata? Platícame.
1: Mira, lo que pasa es que hace como 2 meses abandonamos nosotros la propiedad de mis papás. Ellos vivían en el sur campo.
0: ¿Y por qué abandonaron?
1: Porque tuvimos, ahora sí que mi hermano tuvo un problema con la que era mi cuñada. Entonces salió a golpes con otra, con la pareja de mi cuñada, la nueva pareja. Ajá. Y pues era un tipo grande, ¿no? Sí le pesaba lo que traía ese señor, y pues ahora sí que nos fueron a asustar 2 que 3 veces. Entonces pues tuvimos que abandonar la propiedad.
0: ¿Y a dónde, y cómo se llama tu hermano, el que andaba con esta señora o muchacha?
1: Se llama Ricardo.
0: O sea, ¿tan grueso estuvo el rollo que se fueron?
1: Sí, no, estuvo bien crítico.
0: ¿Y a dónde se fueron Ricardo y Chabelita?
1: Se fueron a Nogales, Sonora.
0: Ah, ¿hasta tierra de por medio?
1: Sí, ¿eh?
0: Bueno, no voy a preguntar qué pasó porque no me incumbe, pero bueno, el chiste es que tu mamá está en Nogales junto con tu hermano. ¿Hace cuánto tiempo?
1: Hace 2 meses.
0: ¿Y dejaron la casa solita, solita?
1: Sí, pues se quedó abandonada. De hecho, ahora sí que yo, como me vine para Tultitlán, me traje 2 que 3 cosas, que fue un refrigerador, o sea, electrodoméstico, y que era lo básico que estaba de aquel lado. Entonces,
0: ¿y en esta casa, quién vivía en esta casa?
1: Vivían mis papás. De hecho, es propiedad de mis papás, es donde vivían actualmente.
0: Ok, ahí crecieron ustedes.
1: Exactamente, ahí crecimos.
0: ¿Y tu papá también se fue a Nogales?
1: Es correcto.
0: Órale, ¿y tu papá se llama...?
1: Ricardo.
0: Ok, Ricardo también. Ok, bueno, sí. Y luego sígueme platicando.
1: Y entonces se fueron, y pues ahora sí que vamos a decir en la broma que yo voy llegando ahorita, porque fui a darle una vuelta a la casa. Y me voy dando cuenta que un tipo se va metiendo, me voy bajando de la combi, y pues me meto yo a la propiedad. Y sale el tipo ese que está viviendo, que en este caso vas a ser tú, pandita.
0: Ok.
1: Y es donde tú me vas a decir, no, pues qué bolas, no, si yo acabo de comprar aquí, hace una semana me vine a vivir para acá, y pues es mi propiedad, ¿no? Entonces, es donde se pone lo crítico, donde pues empezamos a echar el verbo por la propiedad, ¿no? Y ya va a estar, pues mi mamá en el teléfono.
0: Oye, pero dime una cosa, ¿entonces quieres que yo diga que compré la propiedad? ¿Te entendí bien?
1: Sí.
0: ¿Y a quién se la compré?
1: ¿Cómo te parecía mejor si dices que te metiste por tus pantalones?
0: No, pues tú dime, pues digo, porque podría decir que la compré, pero pues aquí tendrás que decirme a quién se la compré.
1: No, mejor di que te metiste de pantalones a la brava.
0: Ok, ¿ahora es casa o departamento?
1: Es casa.
0: Ok, más o menos descríbeme cómo es esta casita.
1: Ok, son 2 cuartos de lámina y 1 cuarto de tabicón.
0: 2 cuartos de lámina y 1 de tabicón, ok.
1: Ajá,
0: o sea, qué chiquita.
1: Es un patio grande, es aproximadamente 120 metros cuadrados.
0: Ok, perfecto. Oye, pues entonces le voy a decir que pues estaba abandonada y que yo me metí, que pues yo ya le he metido más lámina, más tabicón y que en el pastel. Y voy a decir que me metí entonces por mis pantalones, ¿no?
1: Es correcto, Fanta.
0: Dime cómo se llama, para ver si encuentro ahí un match, la exmujer de Ricardo.
1: Ándale, es lo que le pretendía también.
0: ¿Cómo se llama?
1: Estrella, y tú podrías decir... Tú podrías decir que
0: que Estrella me dijo que estaba, ella fue la que me dio el pitazo de que estaba abandonada, nada más. Nada más con eso, nada más y así, porque con eso puede ser el detonador, mi rey. Ok, perfecto. Entonces tú vas a estar en la propiedad, porque mencionaste que ibas llegando a tu casa y pues,
1: Sí, es correcto. Voy llegando yo, ahora sí voy llegando a la casa, pero así como voy llegando en la combi, me percato que un tipo se está metiendo a la casa. Llego yo, me bajo de la combi y me meto a la propiedad y tú me sales con un tubo y ya es donde me recibes y qué bolas, ¿para dónde vas? Y yo me acabo de venir.
0: Oye, a ver, dime una cosa, ¿con quién estás?
1: Estoy con mi esposa Paola.
0: Con Paola, ¿y cómo se llaman Paola e Isabel?
1: Pues más o menos, sí, se llaman bien.
0: ¿Sabes qué? Mira, vamos a hacer lo siguiente para que haya ahí una cosita con que amarrar. Mira, vamos a pedir que Paola empiece. Saludando a Isabel y que ella es la que diga: oiga, suegra, fíjese que venimos a darle una vuelta a la casa y pues está ocupada, que hay personas adentro, ¿ok? Entonces, que ya Julio, o sea, tú estás pues dando la vuelta y de repente llegas tú y ya le dices: oye, mamá, estoy en la casa y hay un tipo. Y a partir de ahí ya nos empezamos a hacer de palabras y vamos a darle el color, ¿ok?
1: Ok.
0: Órale, ver, comunícame a Paola.
2: Sí, aquí estoy.
0: Paola, ¿no te quiere mucho tu suegra, por lo que entendí?
2: Sí, mucho.
0: ¿Te quiere mucho o no te quiere nada?
2: Sí, sí, me quiere mucho.
0: ¡Ay, mira! Pues nada más el puro enganche, ¿no, Pau? El puro enganchito, suegra, estamos aquí en la casa de... En la casa nada más. Me dijo Julio que viniéramos a dar una vuelta y ¿qué cree? Pues está ocupada. Hay gente adentro y ya en ese momento que entre Julio y de ahí partimos todo, ¿vale?
2: Bueno, sí.
0: Pues vamos a pegarle, esto se pone interesante. Las bromitas están en este Casto Show.
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0: Listo, va, va, va, va. De sorprendida.
2: Sí. Bueno. Hola. Sí, bueno. No, ¿sí me escucha? Ajá. ¿Eres tú, Pau?
9: Sí.
2: ¿Qué pasó?
9: Ay, es que tuvimos un pequeño problema.
2: ¿Qué?
9: Bueno, tuvimos un problema.
2: ¿Por qué?
9: Porque venimos a Melchor y está ocupada su casa.
2: ¿Cómo?
9: Sí, es lo que ahorita Julio está viendo, yo estoy, vamos llegando ahorita, vamos llegando.
10: Sí, ni con nadie.
9: Pues vamos viendo qué vamos
10: aquí,
9: a hacer.
10: Yo ya construí, yo hice más cosas. ¿Y ya
9: ¿en dónde estás?
10: Semanas, ¿cuál es tu
9: aquí problema? En la casa de mi mamá.
11: A ver, pasa de mamá, por favor.
9: A ver, ya llegó Julio, espera un tantito.
11: Bueno, mamá.
9: Pasa.
11: Pues sí, mamá, parece que venimos llegando porque venimos a dar una vuelta a la casa, jefa.
9: Ajá.
11: La sorpresa es de que vamos, a ver si voy pasando al pasaje y me voy dando cuenta que una persona se va metiendo a la casa. Entonces, si se me hace raro, nos bajamos enfrente de la casa y ahorita pues estoy dando una vuelta aquí a la casa a ver qué onda, no, a ver quiénes son. Entonces, pues me voy dando la sorpresa de que no es una persona, sino son varias personas las que están adentro.
10: Estaba abandonado todo.
11: Pues ahorita ya le toqué a esta persona, pero me dijo que
10: láminas
11: se puso bien impertinente, ¿no?
9: Uh-huh.
11: Entonces, pues ahorita también estamos viendo, pues le estoy marcando a ver si no le han avisado nada a usted.
9: No, mira, me ha dicho nada. No, pues hay que sacarlo, hay que ir a poner una demanda, que la casa está ocupada, que va llegando Julio.
11: Sí, pues ahora sí que... Mire, ¿quién me llama? ¿Qué pasó, hijo? ¿Qué pasó, pa? Pues la casa está protestada. Ahora sí que se metieron unas personas para no saber ni qué onda. Pero no sabes quiénes son. No, pues ahora sí que ya me están dando ganas de tocarle porque ya me metí y salió una persona, pero pues es que se ven bien malotes también. Ahora sí que no los conozco, pa.
12: Pues dile que esa casa es de tu mamá, es de tus papás. Y que se salgan de aquí de la casa. ¿Cómo que se
11: van
12: a meter?
11: A ver, pásenme a mamá, porfa.
9: ¿Qué? ¿Estoy oyendo, hijos?
11: No, pues ahora sí que... ¿Cómo ves si le toco y les digo que qué onda?
12: Sí.
9: Eso es lo que yo digo, sí, no quiero.
11: No, pues a ver, espérenme, déjenle toco. Espérenme, ahora sí, déjenle toco. A ver, aguántame.
9: Pásame. No sabes qué persona sean.
11: Sí, a ver, espérame, déjale toco.
9: Que hable tu mamá con él.
11: Sí, ahorita se lo paso, mamá, para que hable usted con él, ¿va?
9: Sí.
10: Que no te preocupes, pues, ya te dije que te largaras. Lárgate de aquí. Ya te lo dije, te lo advertí.
1: No, pues mira, aguántame.
10: Estoy con la familia. Estoy con la familia.
1: Por eso, dame chance, mire, que hable mi mamá.
10: Mira,
1: contigo,
10: amigo, ¿no? Amigo, esta casa estaba sola. Esta casa estaba sola, yo ya le invertí, yo ya le puse más lámina, le puse más tabicón. Si te das cuenta, está todo cambiado.
1: No, hijo,
10: así que por favor, no, mira, evítame la pena y lárgate de aquí.
1: No, pues solo decirte como tope, ¿no? También, solo decir, ¿quieres que te haga niña o qué?
10: A mí no me vas a venir a amenazar.
9: Julio.
10: No me vas a venir a amenazar.
9: Julio. Julio.
1: Mira, para empezar, mi mamá es la dueña, ¿no? Y ella quiere hablar contigo. Pero no, estoy pidiendo buena onda.
10: Julio. Yo no tengo que hablar con nadie. ¿Por qué me metes el teléfono? Bueno.
9: Julio.
10: Habla Pepe. ¿Quién habla?
9: ¿Quién, Pepe?
10: Pepe, pues yo. ¿Quién es usted?
9: Yo soy la dueña de esa casa.
10: Era.
9: Soy no, papacito, era. Tengo
10: más papeles. Mire. Aquí esta propiedad estaba abandonada.
9: No,
10: ¿sí?
9: Mijito, pues usted.
10: A ver, ¿quién es usted? Yo le estoy diciendo que me llamo Pepe. ¿Quién es usted?
9: Soy la dueña de ese terreno, de esa casa.
10: Mire, a ver, ¿podemos hablar, señito?
9: Sí, claro.
10: Podemos hablar. Mire, por favor, dígale primero a este individuo que se largue porque ha venido y me ha dicho. Y yo no sé ni quién sea, ¿sí? Ahora, yo le voy a decir cómo están las cosas, ¿sí? Yo estoy aquí con mi familia, estoy con mi tío y todo porque la casa estaba abandonada. Yo
9: no,
10: tengo.
9: Déjeme.
10: No, aquí no había nada. Aquí no había nada. Pura tierra y puro todo. Yo tengo una novia que se llama Estrella y a mí me fue la que me dijo: ¿sabes qué? Ahí mira esa casa y puedes irte a meter. Entonces yo me vine y yo ya le metí incluso hasta 15 mil pesos.
9: Pásame, hijo. Contigo.
10: A ver, quieren hablar contigo. Sí, no, yo no me voy a alargar. Yo ya le metí incluso 15 mil pesos.
9: Julio.
1: ¿Qué pasa, ma?
9: Son los arrastrados que andan con la tierra esto. ¿Sabes que yo tengo esta quincena? A lo mejor me dejo ir para allá.
1: Sí, pues ahora sí que usted tranquila.
9: Sí, yo la tengo los papeles y yo voy a ir a ponerle demanda. Nada de que estaba abandonada ni nada. Tú no, sí, ya no te metas en problemas.
1: ¿Ya escuchó que fue la Estrella?
9: Sí, ya fue la perra esa, hijo. Pero así le va a ir. Ey. Váyanse para allá. Ya vete con Pau. Van a sacar peor, hijo. Va a ser peor para ellos.
10: A mí de aquí nadie me saca.
1: ¿Por qué no le dice que le pague?
10: Yo tengo y todo lo que he gastado en el lugar.
1: Sí, pues, es que es de esta persona más que le ha metido 15 mil pesos, ma. ¿Por qué no, no se le paga?
9: Marihuana. Julio. Ya vete. Ya vete de la casa. Esa quincena me voy para allá. Cada que ver tu hermano.
1: Hay que arreglarlo. Mire, ma, hay que arreglarlo por las buenas, ma.
9: Por eso.
1: ¿Por qué no le pagamos a esa persona y ya?
9: Voy a buscar el teléfono de la Dan.
1: Él nomás quiere que le pague, ma.
9: ¿Eh?
1: Él nomás quiere que le pague. ¿Por qué no le pagamos, ma? Y ya que se vayan a la fregada.
9: ¿Quiere que le pague? No. ¿Qué es lo que haces luego aquí?
1: Es mejor que llegue un arreglo con este señor, ma. ¿Se lo paso?
9: Por eso, ¿qué quiere que le pague?
1: ¿Qué dinero, ma? ¿Quiere que le pague 15 mil pesos lo que le ha invertido?
9: ¿Qué has visto tú, Julio?
10: No, yo lo que quiero también es una indemnización, pero me tienen que demostrar que ustedes son los dueños. Yo ya llevo aquí 2 semanas. O sea, 2 semanas, sí, a mí ya la ley me protege de todo. Incluso ya tengo recibo hasta de luz de mi nombre, ¿sí? Y todo, ya me van a poner el agua y todo a mi nombre. O sea, no, yo me he invertido 15 mil y todo.
1: Yo
10: ya he
1: arreglado todo. ¿Sí? Yo no arreglo con él.
9: Yo no voy a hablar con él, yo voy a hablar con la ley allá, porque yo tengo los papeles.
10: Mire, le voy a decir una cosa, señito. Yo ya tengo la luz a mi nombre, ¿sí?
9: Sí.
10: Ya también tengo el recibo de agua. Yo he invertido 15 mil
9: pues
10: y todo.
9: Yo tengo los papeles, papacito.
10: Ah, pues entonces, mire, lo que va a hacer con sus papeles es cuando vaya al baño, límpiese con ellos.
9: Te vas a limpiar tú con los papeles. No,
10: a mí, mi amiga Estrella, a mí me dijo, ¿por qué ha sido mi funda?
9: Mira, pues, amiga Estrella, que madre.
10: No, tampoco me lo. ¡Te lo dije! ¡Te dije que ese nombre iba a ser lo que iba a detonar, papá! ¡Era el match perfecto!
1: No, palabras, sí, chico, no, eres chico, no.
0: No, hombre, pero ya te estamos hasta arrasando con tu papá.
1: Oye, Julio, estar ahí mi papá,
0: ¿Por qué le quisiste hacer esta broma a tu familia, en especial a tu mamá? ¿Por qué?
1: Porque la neta era, solo decir, mi jefa sí se siente bien hasta arriba, y ahora sí de que empieza a ofender y de que nos hace como ella quiere. Ajá. Se mancha. Oye, me está marcando.
0: No, espérate. Vamos a cerrar la broma así. O sea, definitivamente ya tu mamá no quiere hablar con el que está ahí. O sea, ya ves que dijo, yo tengo los papeles, voy a poner una demanda, etc. Fíjate. Fíjate cómo la vas a cerrar. Le vas a decir, oye, mamá, pues ya me salí de la casa. Sí, ya la están remodelando, ya la pintaron, ya hasta pusieron otro cuarto. Y le vas a decir lo siguiente, mamá, no me lo vas a creer. Pero ¿sabes con quién está viviendo este tipo? Con Estrella. Estrella está habitando la casa. Con eso tu mamá te va a decir, no. Le dices, yo la alcancé a ver. Cuando me vio, solamente me gritó una cosa. ¿Y sabes qué me gritó Estrella? ¿Cómo se oye el Panda Show? Así la cerramos, ¿ok? Señores, preparen botones porque la mamá está... ¡Vuelta loca! ¡Marcamos las bromas en tu show!
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0: ¿Sí me entendiste, verdad, Julio? ¿Ya te fuiste del lugar? ¿Y qué Estrella te gritó?
1: Va.
9: No, se fueron a la casa por lo mismo que vieron eso.
1: Bueno. ¿Qué pasó, mami?
9: Ya váyanse, Julio.
1: Sí, ma, ya no, ya nos salimos de ahí, ma, pero...
9: Espérame.
1: Que, Chima, ¿oye? Te hablo.
9: Hijo.
1: Ya nos salimos de ahí, ma, ya venimos caminando para acá, para la capilla, pero... ¿Sabes quién está viviendo ahí, ma?
9: ¿Quién?
1: La Estrella, ma, porque ahorita que ya nos veníamos saliendo, jefa... Se asomó sí. La Estrella por la ventana de atrás, ¿no? De la puerta. Ajá. y la alcancé, ahora sí que la alcancé a ver porque la luz está prendida, ya se pusieron luz afuera, más ya está, neta, no es por nada más, pero empezaron a construir atrás, ya están remodelando el cuarto de atrás, más lo tienen sí. Con piso ya con sí, pues ahora sí que ahorita ya nos venimos, más, pero
9: te llevaste todas las cosas, hijo.
1: No, ma, pues ahora sí que ahí se quedaron unas cosas. Yo te le digo que había metido varias cosas al cuarto de atrás.
9: Sí, pues dile a este perro que te dé todo lo que estaba ahí. No, pero no. No, hijo, yo voy a ir y les va a ir.
1: Pues sí, por eso es cuando lancé. Diablo, ¿sí me escucha o no?
9: ¿Qué pasó?
1: Cuando me vio Estrella, ma.
9: Ajá.
1: Porque. Pero ella, ahora sí que volteé a verme bien y ahora sí que me gritó. Esta es una broma del Panda Show, jefa.
7: A toda máquina.
13: Broma, fue broma.
1: Es una broma, jefa.
0: Isabel, estás en las bromas del Panda Show. ¿Te sacaste las cosas que había ahí, hijo? ¿Todo te lo sacaste?
9: Julio.
1: Jefa, tranquila, chula, es una broma.
9: Julio, me siento bien mal. Nada, me siento bien mal.
0: Pues siéntese bien, por eso está chueca.
1: Es una broma de cuando yo, jefa. Jefa, tranquilo, estoy tranquila, jefa, es una broma de cuando yo.
0: Isabel, es una broma del canijo de tu hijo Julio, ya me siento bien mal porque estoy toda chueca, hijo. Necesito ir al quiropráctico, Julio. El chantaje barato. Oye, le atinamos. Oye, una pregunta, carnal. Digo, sin entrar en detalles, ¿sí realmente hubo un pleito muy cañón con la mentada Estrella?
1: Sí, no, pues ahora sí que fue un proceso de que primero nos fueron a balacear, luego quisieron quemar la casa y
0: no manches. No, pues esto fue kriptonita, ¿no? A ver, vamos a marcarle a tu jefa a ver si contesta.
6: Bueno. Bueno, pa. ¿Por qué? Oye, ¿por qué hiciste esa pinche mendiga broma?
14: Oh, pues no sé nada, o sea,
6: no, hijo. Ahora, ¿quién fue el que dijo que con ese fue el que lo que se limpia de por allá?
15: Ah, yo no fui, don, yo no fui, don Ricardo, yo no fui. Fue Modesto. Yo no fui.
6: ¿Qué onda son esas, hijo?
14: Es una broma, para, o sea,
6: es una broma. Mano, ¿y quiénes son esos güeyes que están ahí?
15: Oiga, don Ricardo, ¿nunca nos ha escuchado en las bromitas del Panda Show?
6: Sí, las he escuchado todas.
15: Pues su hijo le hizo una bromita porque, bueno, pues la casita está abandonada y dijo, bueno, vamos a hacerle la bromita nada más.
6: Pero nunca pensaron lo que le iba a ocasionar ahorita a mi señora, ¿verdad?
15: Pues sí, no lo dijo, que se sienta chueca, ¿no? Dice que no se sienta bien.
6: A esto son ustedes, serán los del rey, serán lo que sean, pero esas pinches mamás, no.
15: ¿Eh? Oiga, a ver, deme sus razones, ¿por qué me dice eso?
6: Pásame a mi hijo, por favor.
15: A ver, aquí está, te habla tu papá, te está regañando, ándale.
14: Bueno.
6: Mira, mijo, al rato que estés en tu casa, estés más tranquilo, vamos a hablar tranquilamente.
14: Estoy aquí en la casa, pa.
6: Bueno, nomás que ya no estoy escuchando nada, ya.
15: Sí, pa, perdón, pa, perdóneme, pa, los quiero, pa.
6: Sí, mijo, ¿estás en tu casa?
15: Sí, pa, aquí estoy, pa.
6: ¿Pero en pa. Tu casa?
15: Sí, pa, perdónenme, ¿no, pa? Quise hacer la broma, pa.
6: Julio, te estoy hablando a ti, no me estás haciendo bromas a mí.
15: No, le estoy contestando, pa.
14: No, pa, ya, no pasa nada, pa.
6: No pasa nada, al rato que estés en tu casa te voy a marcar. ¿Estás en tu casa tuya?
14: Sí, estoy aquí en la casa.
15: No, estoy en mi casa
6: rato,
15: de aquel, pa.
6: Te marco.
14: Órale, pues.
6: Dale.
15: Lo quiero, pa. Adiós, pa. Ya colgó tu papá.
16: Te van a dar una nalguiza, hijo.
15: Mira, tu papá es el típico de que me río cuando escucho las bromas. Ah, pero ya le tocó a mi vieja, pues ya no. Oye, están bien enchilados, Julio, no manches. ¿Y ahora? ¿Qué les vas a decir? ¿A ti te vale gorro de que estén acá fúricos, ya? ¿Eh? Oye, Julio. ¿Cuántos años tienes, Julio? 25. Oye. Y Paola es tu mujer. ¿Y cuántos hijos tienes con Paola, Julio?
14: No, ninguno.
15: No puede. Oye. Y una pregunta, ¿tú como tu mamá también te sientas mal?
14: Algo, ¿no?
15: Pero para hacer pipí. Oye, Julio, y contéstame, por favor, ¿cómo se oye el Panda Show?
14: A toda máquina.

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3: Comunícate y haz tu broma en este miércoles y nos acompañas por la mejor FM, mensajito vía WhatsApp al 5599-07-2632. Si estás en los Estados Unidos, también tengo el WhatsApp de la diversión. El área es el 945-223-9850, agosto 19. Y tengo a Mauricio. ¿Cómo andas?
4: Aquí a toda máquina.
3: Eso, chintrolo. ¿Dónde andas? ¿En casito trabajando?
4: Ya aquí en casa, a punto de descansar.
3: Ah, mira. Órale, qué buena onda. ¿Y a qué te dedicas, Mauricio?
4: Soy obrero.
3: O sea que te la pasas obre y obre. Y obre. ¿Qué onda, Mauricio? ¿Para quién tu bromita, carnal?
4: Para mi mamá.
3: Para tu mami. ¿Cómo se llama tu mami?
4: Mamá se llama Juana.
3: Juanita. ¿Y con quién vives, Mau?
4: Con mi suegra.
3: Ándale, o sea que estás de arrimado con tu suegra o tu suegra está de metiche contigo.
4: No, aquí me recibió, me abrió las puertas.
3: Ay, mira, qué chido. Ella te abrió las puertas de su casa y tú, en contraparte, le... ¿Cómo se llama la hija?
4: Brenda.
3: ¿Cuánto tiempo con Brenda?
4: Pues ya tenemos 2 años de juntados y vamos para atrás desde que empezamos de novio.
3: O sea que llevas 2 años de arrimado.
4: No, aquí apenas hace caso y es como hace medio año.
3: ¿Y por qué?
4: Pues yo, por parte de mi suegra tuve un problema, falleció mi suegra, entonces... No quisimos que se agüitara, entonces por eso nos vinimos por acá.
3: Y tú bien cómodo, ¿no? Dijiste, bueno, así ya no pago renta y me atienden y todo. Oye, ¿cómo te trata la suegra? ¿Cómo se llama ella?
4: Marisol.
3: Marisol, o sea que falleció tu suegro.
4: Ajá.
3: Entonces dijiste, ay, mira, pues así tenemos quien los lave, quien nos planche, quien nos haga la comidita y así no está solita. Oh, mira, qué buena onda. Bueno, ¿de qué se trata esta bromita en familia para tu mamá?
4: Bueno, la broma es comentarle a mi mamá que mi esposa me cachó los mensajes con otra persona, incluso una foto. Y entonces, pues tuvimos una discusión en el cuarto, en eso escucha a mi suegra, se mete y pues me corre de la casa, pero pues yo no me quiero ir y en eso, pues es lo que queremos, que mamá a ver si me viene a apoyar y que me eche la mano, que me dé asilo en su casa en lo que resuelvo este problema.
3: Y esto se va a poner bueno. Oye, ¿y quién participa de tu suegra y de tu esposa, las dos, una? ¿Quién va a participar en la broma?
4: Mi suegra sería la que podía entrar y como que hacerla de atrás de que diciéndole que, oiga, tu hijo engañó a mi hija. ¿Qué pasó?
3: Oye,
4: ahí?
3: ¿Y Marisol, que es tu suegra, y tu mamá Juanita, se llevan bien o más o menos?
4: Sí, se lleva muy bien.
3: Bueno, pues entonces yo creo que está hecha la machaca. Entonces que abra la broma Marisol, explicándole que hay un problema serio, complicado, entre tú y Brenda, que te cachó pues mensajes, fotos, que le está siendo infiel con otra mujer, que obviamente tu esposa está muy enojada y se siente contra la espada y la pared, está indignada obviamente por tu mal comportamiento, no se merecen eso y que tú no te quieres ir, y ahí es donde entras tú y ya le dices, ma, ma. Oye, ¿y cómo es la relación entre Brenda y tú? ¿Buena o más o menos?
4: No, muy buena.
3: Pues le dices que conociste a alguien en la obra y que, pues sí, que efectivamente, pues es una amiga, pero pues que nunca pensaste que te iban a cachar los mensajes y pues que te están corriendo, que tú no te quieres de ir. ¿A qué de dos cosas? Una es que ella convenza a tu suegra de que ya no lo vas a volver a hacer, o en su defecto, que si puedes irte para allá. Eso sí ya depende de cómo quieras llevar la broma. ¿De acuerdo?
4: Ok.
3: Pues comunícame a tu suegra. Échame a Marisol. ¡Qué pase, Marisol!
5: Hola, buenas Hola, noches.
3: Hola, ¿tú eres Marisol?
5: Sí.
3: No, ¿neta?
5: Sí.
3: ¡Si tienes voz de niña! Marisol, ¿qué edad tienes, muñeca?
5: 39 años.
3: ¡Ah! ¡Ave María Santísima! O sea que, ¿a qué edad fuiste mamá?
5: A los 17.
3: ¡Hija de tu mal dormir! Entonces, ¿tu hija qué edad tiene?
5: 22 años.
3: O sea que fuiste bien morrita, mamá.
5: Sí.
3: Oye, ¿cuántos hijos tienes, Mari?
5: Tres.
3: ¿Y los otros dos bodoques dónde andan?
5: Aquí sentados.
3: O sea que viven tus tres hijos más tu hijo, el putativo, el adoptado.
5: Sí.
3: ¿Y eres abuela?
5: Y mis dos nietos.
3: Tan joven, a los 37, y eres abuelita.
5: Sí.
3: Wow, y viuda por lo que escuché.
5: Sí, también.
3: ¿Y hace cuánto tiempo que enviudaste, Marisol?
5: 7 meses.
3: Chintrolo. ¿Y qué edad tenía él?
5: 41 años.
3: Ay, no, pues el gordo estaba muy joven, ¿no?
5: Sí.
3: Wow.
5: Bueno, ahí vamos superando el trago amargo.
3: Oye, ¿y piensas en un futuro?
5: Ha sido un poco mejor el.
3: Sí,
5: más
3: claro.
5: Tranquilo el.
3: Y más teniendo ahí al latoso del Mauricio, bueno, yo creo que la vida
5: sí,
3: es más tranquila.
5: No, ándele, suegra.
3: Oye, mija, ¿y piensas en un futuro rehacer tu vida o es demasiado pronto el pensar en eso?
5: Es demasiado pronto.
3: Bueno, cualquier cosa, llámame. Soy Tony Zambrano, ¿ok? De verdad, a mí me encanta hacer caridad, tú dices. Sí. ¡Qué bonito! ¡Te ríes, Marisol! Ok, vámonos a la broma. Entonces, tú muy seria le dices, ¿cómo te llamas a Juanita, consuegra, señora? ¿Cómo te diriges a ella?
5: Doña Juana.
3: Doña Juana, perdón que le hable, estoy muy preocupado, déjeme comentarle algo. Mi hija y Mauricio se encerraron en el cuarto, gritos, pataleos, todo el rollo. Yo tuve que enfrentar a Mauricio y hablé con los chavos y pues resulta que su hijo le ha sido infiel a mi hija, mensajes, fotos, pues estamos todos en desacuerdo, aquí le hemos dado amor, le damos atención, ya le pedimos que Mauricio se retire, pero no quiere, se lo comunico, ¿vale?
5: Sí.
3: ¡Órale! Pues vamos a divertirnos, señores. En directo desde el Panda Go Center, la diversión está en este Casto Show.
6: Bromas. ¿Qué onda, pandita? ¿Cómo estás? Por ahí un favorzote, por ahí dile a Lupita Cardiel que cuando llegue a la casa, por ahí me caliente el agua, porque luego me quiere hacer la prueba de la jícara, con el agua fría, y ya ves que luego los gumaros se encogen, y luego anda molestándome que la ando engañando. Ay, saludotes, pandota.
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3: Sale, échale, Marisol. Ya no sé si decirte suegra, abuelita, mi vida, mi cielo.
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3: ¡Ay, nos manda buzón! Va de nuez, va de nuez. Y ya entro. Sale, Marisol.
4: ¿Aló?
5: Bueno, buenas noches. ¿Don Tacho?
4: Sí.
5: Buenas noches, habla su mamá de Brenda. ¿Estará doña Juana por ahí, por favor?
4: Ah, sí, ahorita le hablo.
5: Gracias.
4: Sí. Mamá de Brenda.
9: Bueno.
5: Doña Juana, buenas noches, ¿cómo
9: estás? Buenas noches. Bien, gracias a Dios, llegando.
5: Qué bueno, ¿ya llegó aquí a su casa?
9: Ya, gracias a Dios. ¿Qué pasó?
5: Ah, qué bueno. Oiga, tengo una situación aquí con los chiquillos.
9: ¿Qué pasó?
5: Pues Mauro y Brenda que se encerraron en su cuarto y pues están peleando, están gritoneando y haciendo mil desmanes. Hola. Entonces, ya me metí y le pregunté a Mauro que qué pasaba. Ajá. Y me dice Mauro, pues que nada, y yo le dije, a ver, ¿qué pasa? Y Ajá. Me dice, no, es que que le encontró fotos con otra chica, y mensajes y bla, bla, bla. Entonces, Ajá.

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1: ¿Pero qué pasó? ¿Qué hiciste? ¿Es cierto lo que está diciendo y todo eso?
2: Pues sí.
1: ¿Qué pasó? ¿Que no pensaste las cosas o qué?
2: Pues, yo las pensé, pero pues nunca imaginé que mejor a que echar los mensajes o nada de eso.
1: Pero ¿sabías que tenías una familia ya, hijo? ¿Y qué piensas hacer o qué pasa?
2: Pues no, yo por lo menos ahorita pues no me quiero ir, pero ya quieren que me vaya.
1: Ajá. Pues Brenda, pues, ¿qué piensas? Ahorita... ¿Qué pasa?
2: No, pues esta Brenda pues ya me mandó a la chingada.
1: Pero es que tú también, o sea, bueno, ponte a pensar, o
2: entonces,
1: sea...
2: Pues ahorita Brenda pues, está bien enojada.
1: Ajá.
2: Está chille en el cuarto y...
1: Ajá.
2: ¿Cómo se llama? No quiere ya hablar conmigo ni nada.
1: Pues
2: entonces,
1: sí, o sea, en esa situación ponte tú también a pensar, ¿no? Que si tú hubieras sido al revés, ¿qué hubieras hecho?
2: Es que ya no sé qué hacer, mamá.
1: Pues sí,
2: ustedes me corrieron, no me quieren dejar de sacar las cosas, nada.
1: Pero pues, o sea, ¿qué puedes hacer ahorita?
2: Ayúdame, ven a hablar, o qué sé yo.
1: Pero ahorita acabo de llegar y estoy cansado. Estás, bueno, ahorita ponle que sí me voy. Pero, o sea, ¿qué hago? ¿Cómo que? O sea, bueno... Déjale, ahorita vemos a ver qué hablamos.
2: Pues
1: a
2: sí,
1: ver cómo me muevo, mira, qué razón también.
2: Es que, pues,
1: o sea, yo entiendo eso, pero tú, o sea, ¿por qué no pensaste las cosas? Y ya sabías que tenías una pareja y unos hijos.
3: Las cosas no lo pensaste. Ahorita ya.
2: Pues es que, pues tú sabes, ¿no? Al final de cuentas la calentura gana uno.
1: Pues sí, pero no es tu calentura, pero...
2: Acepté las consecuencias y pues luego... Pues,
1: ajá. Esta
2: vino y...
1: Uh-huh.
2: Pues me trató diferente.
1: Pues es lógico, entonces, ¿tú qué hubieras hecho? Dime, ¿tú qué hubieras hecho? ¿Tú crees que hubieras hecho lo mismo hasta peor, no?
2: Y luego, pues, y luego, es una señora ya.
1: Pues fíjate, o sea, precisamente. O sea, tú tienes
2: una
1: unos
2: señora
1: hijos,
2: que...
1: o sea, tienes tus hijos.
2: Pues sí, pero pues esta señora, pues es grande.
1: Pero, pues, o sea, ¿qué?
2: Me
1: o sea...
2: movió más.
1: ¿Eh?
2: Me habló mal, me dijo lo que me iba a hacer y todo, entonces pues al final
1: no
2: me cuentan la calentura pues me ganó y pues, ¿qué quiere?
1: A ver, pues deja ahorita, mira, ¿cómo te qué te hiciera? Ahorita lo único que puedes venir a la casa ahorita aquí y deja, hablo con su mamá de Brenda para mañana hablar, hijo, pues también dame tiempo, yo acabo de llegar cansado, ahorita acabamos de llegar de allá.
2: No, es que ya me están queriendo correr, mamá. Bueno, que está por mis cosas, ayúdame.
1: Por eso,
2: ya, ya hasta el carro
1: señora.
2: Me lo quitaron.
1: ¿Eh?
2: Ya hasta el carro me quitaron.
1: A ver, pásame
2: no tengo
1: la
2: ni
1: señora.
2: Cómo moverme.
1: Por eso, pásame la señora ya.
2: A ver, le habla, señora.
4: Pues, ¿cómo ve la situación? Digo, al final, yo tenía
1: sí, o sea, yo,
4: un ajá, buen concepto.
1: Ajá,
4: pues creo que no es lo que él.
1: Ajá, yo
4: lo que nosotros merecíamos y al final no es un buen ejemplo para mis hijos. Digo, al final usted sabe que aquí nada le ha faltado, todo le hemos brindado y al final no se vale lo que él está haciendo. Entonces al final yo le estoy diciendo, no, de aquí no sacas nada, ¿eh? De aquí no sacas nada porque al final nadie la cagó más que tú.
1: Pues sí.
4: Entonces, al final, él debe de hacerse responsable y así como tuvo lo suficientes para hacer sus cosas, pues que tenga lo suficientes para afrontar la situación.
1: Pues sí, eso sí. No, yo sí entiendo. Yo le es como le comentaba
4: yo
1: ahorita.
4: Yo vi un video ahí cuchiplanchando, ¿verdad? La señora. Es una señora, o sea, dijéramos, es una chava, ¿no? Es una
1: sí.
4: Señora, o sea, que no mole.
1: Sí, es lógico, ajá, es lógico. Como dicen, Ana, él dice, no, pues es que la comisión se habló bien. Pues sí, a lo mejor le habló bien y son señoras que saben a dónde llegar. Pero como le digo a él, ¿qué hubiera pasado al revés si hubiera sido al revés ella?
4: Pues sí.
1: Exactamente.
4: Es lo que
1: o sea,
4: le
1: yo...
4: digo, pues al final, ¿qué te faltó? Digo, al final yo no sé esos problemas que ellos tengan, pero creo que no era el modo, ¿no?
1: Sí, exactamente.
4: Ahora, usted nos conoce, digo, al final no somos, una familia ejemplo, pero al final creo que necesitamos unos pocos de valores y al final... Él no está mostrándolo.

0: lo que es.
1: Sí, exacto. Eso sí, es lo que le digo.
0: Los chiquillos, o sea, no piensa en sus hijos, ¿qué va a hacer?
1: Exactamente, lo que le dije, pues es lo que le estaba diciendo ahorita.
0: Digo,
1: no se puso, pero, o sea, ya tenía...
0: Mañana se busca otro, y Brenda, y los niños.
1: Pues sí.
0: Entonces, al final, pues sí, no, creo que no se vale, pero bueno, al final, ya que venga, ahora sí que no sé usted ahí en qué quedó con él, que se lleve su ropa, que es lo único que es de él, y al final, pues ahora sí que aquí se rompe una taza y cada quien para su casa.
1: Pues bien, como le digo, ahorita las cosas están calientes, yo no sé.
0: Ahora, yo creo que tiene valores que tuvo allá en su casa, digo, al final no entiendo.
1: Ajá, no, eso sí. Sí, pero de verdad, como le digo ahorita, pues, o sea, ahora sí, como
0: ¿cómo dicen, ves?
1: Pues, o sea, yo ahorita lo que le digo yo, ¿qué puedo hacer? Yo no puedo hacer nada porque, pues, o sea, como dicen en esas situaciones, como me dice, pues, que le quitaron el carro, le quitaron todo, ¿no?
0: Pues sí.
1: Ajá.
0: Sí, pero pues al final, ahora sí que él ya, ni modo, digo, al final perdió la confianza aquí conmigo. Conmigo, porque yo realmente, usted sabe, yo lo he apoyado un montón, y la verdad creo que no se valía lo que él está haciendo, porque si no creo que nadie se lo merecía, nadie se merece lo que él está haciendo.
1: No, pues eso sí, yo entiendo, y ahorita, pues como digo, en esa situación, yo no estoy diciendo, así como dicen, pues no sé, bueno, en este caso lo único que yo le puedo decir, pues, o sea, si usted lo está corriendo, ¿qué puedo hacer más? Tampoco
0: sí, eso sí.
1: Hacer que lo dejen allí, ¿no? Yo pienso que, pues, ahorita que, bueno, mi pensar, no sé, ¿verdad? También ahorita me agarraron así, digo, vengo cansada de todo. Pero pues ahorita yo pienso que, bueno, quiero pensar esto, que se calmen las cosas tantito, que bajen tantito los ánimos. Y
0: ajá. Bueno, mire, lo único que es que al final él va a sacar sus cositas. Él va a sacar sus cositas y al final, ¿a dónde se vaya? No lo sé. Yo le voy a mandar a usted una notita de puño y letra mío, que diga...
1: ¿Cómo se lo pasa? ¡Ya! ¡Toma
2: máquina!
1: ¿Qué está pasando? ¿Qué pasa, bueno?
3: Juanita, están las bromas del Panda Show, no es cierto, es una broma de su hijo y de su consuegra.
1: ¡Ay, qué bárbaros! ¿En serio, eh? No les puedo pasar
3: que
1: la
3: pandemia
1: de Panda Show. No, espérate.
3: Juanita.
1: Que yo no quería. Está mal. No puede ser posible que hagan esas bromas. O sea, mi madre prácticamente ya está ahorita aquí llorando y viendo qué pedo. A ver.
4: No fuera ser que le hiciera una broma.
1: No, te vas a tu puño padre, güey.
3: Metieron el delay, ¿verdad? Sí. Uf. A ver, pare las prensas, señores. A ver, Mauricio, ¿quién es este hombre?
4: Mi carnal.
3: ¡Es tu hermano! Oye, pero el típico que protege acá a la madre. Pero a mí y mi mamá no me la lleven porque no me... Se armaron los guamazos, Mauricio. No contábamos con tu hermano, ¿verdad? O sea, no, pues, ni idea. Oye, ¿qué edad tiene tu hermano?
4: Mi hermano tiene 30 años.
3: ¿Pero por qué crees que se haya calentado como se calentó? Es chacorta, es así de temperamento medio loco.
4: No es muy bromista él, a veces sí, pero no, es muy serio él.
3: Ay, con razón, carnal. Oye, ¿y no crees que se enoje contigo? ¿Cómo te llevas con él?
4: Tenemos como que más o menos indiferencias, pero sí, sí nos hablamos bien.
3: ¿Y cómo se llama este caballero?
4: Francisco.
3: A ver, pues vamos a marcarle y vamos a ver si podemos. Bueno, primero hablar con tu mamá. ¿Tu mamá nos ha escuchado o no?
4: Sí.
3: Ah, bueno, a ver, marcamos. ¿Podemos hablar con la mamá o no? Entérate las bromas aquí.
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3: A ver, ahí voy, entro yo. Tu hermano está vuelto loco, ni tu mamá.
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3: Mauricio, apagadísimo. ¡Caminamos! Oye, y a todo esto, si era una broma en familia, ¿por qué no participó Brenda? ¿Tu esposa?
4: No le gustó. No, porque no se lleva así con mi mamá.
3: Úchale, no, hombre, ya se armó la rebambaramba. Pues apagaron el teléfono, el que se puso fúrico fue tu hermano. Pero en fin, Mauricio, dime cómo se oye el Panda Show.
4: A toda

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3: En directo desde el Panda Cool Center, estamos de vuelta contigo en este miércoles 19 de agosto del 2026 a través de la cadena de la mejor FM. Si quieres tu bromita, mensajito vía WhatsApp al 5599-072632. Si los acompañas en los Estados Unidos por la señal de Claro Radio, el área es el 945-223-9850. Más diversión, saludo Antonio, ¿cómo estamos?
4: Muy bien, Pandita, ¿y tú?
3: Muy bien, a toda máquina, ¿y tú cómo andas, tocallito?
4: Estoy emocionado, primera vez que quiero hacer una broma y ya la primerita.
3: ¡Ah, neta! ¿Y cuánto tiempo llevas escuchándonos, papá? Platícame.
4: Pues, estaba bien chavito, yo tenía como 12 años desde que los escuchaba con mis papás.
3: ¿Y ahorita qué edad tienes? 26. O sea que ya un buen ratito, ¿no?
4: Sí, ya un rato, ya un rato.
3: Has crecido con nosotros y te has vuelto más hombre, chico. ¿Qué onda, Antonio? ¿Para quién la bromita? Platícame.
4: Es para mi mamá, Pandita.
3: ¿Cómo se llama tu jefecita?
4: Carmen.
3: Carmen, ¿y dónde anda Carmen?
4: Ella vive en Aguascalientes.
3: ¿Y qué hace en Aguascalientes?
4: Se fue a radicar para allá, no le gusta tanto la ciudad y eso, y dijo, yo me voy para Puebla.
3: Oye, ¿y cuánto tiempo lleva en Aguascalientes?
4: Ya va a cumplir 5 años allá.
3: Oh, ok, pero ustedes no son de Aguascalientes.
4: Pues viví toda mi vida allá, yo nací en el estado, pero toda mi vida la estuve allá, prácticamente sí.
3: Ok, ¿y de qué se trata la bromita? Platícame para mamá.
4: Hijo, me va a matar, Panda, pero le voy a hablar a mi mamá. Y ella sabe que viajo por el trabajo.
3: Ok.
4: Entonces, le voy a decir que pues, me ganó la calentura con una compañera de trabajo en el viaje. Pues me cuidé mal. Y pues ahora el papá me vino a buscar a la casa y pues, la chamaca está embarazada. Pero pues, quiero que me eche la mano a mantenerla un ratito allá en Aguascalientes, allá, y que me ayude con los gastos.
3: A ver, pero por lo que escucho en tu historia, ¿tú eres casado o estás comprometido?
4: Sí, sí.
3: ¿Y por qué no me lo platicas, compadre? ¿Por qué tengo que andar intuyendo?
4: Sí, disculpa. No, soy casado y tengo un hijo incluso de 4 años.
3: Oye, pues tantos años escuchando el Panda Show ha sido tirado a la basura, papá.
4: Sí, no, un tutorial.
3: ¿Cuántos años llevas de matrimonio?
4: Ya 5, Panita.
3: 5 años y un hijo.
4: De 4 años.
3: ¿Cómo se llama tu chilpayate?
4: Nicolás.
3: Ok, ¿y tu mujer?
4: Alma.
3: Va que va. ¿Y viven en dónde? ¿En el Estado de México?
4: En la Ciudad de México.
3: Ah, ok, en la CDMX y tu mamá en Aguascalientes. Ahora,
4: es correcto.
3: Me estabas compartiendo que tú tienes que viajar por trabajo. ¿Y a qué lugares viajas, por ejemplo?
4: Pues los más frecuentados son Guadalajara, Veracruz, Puebla.
3: Ok.
4: Esos 3 son los más frecuentados.
3: Ahora, ¿hoy hablaste con tu mamá? ¿Has hablado con tu mamá en las últimas horas, días?
4: No, eso está favorable, porque no he hablado mucho con mi mamá. Y siempre que pasa algo, le dejo de hablar a mi mamá. Entonces ella ya intuye que algo pasa.
3: Perfecto. Ok, a ver, ya creo que ya estamos redondeando chidísimo el asunto. Ahora, ¿de qué se trata la broma? Platícame.
4: Quiero hablarle y quiero decirle, oye, ma, ¿sabes qué? Es que en el viaje de trabajo me ganó la calentura con una compañera. Me cuidé mal y pues el papá vino a reclamarme aquí a la casa que está embarazada.
5: Ay.
4: Pero pues yo le oculté que soy casado, entonces échame la mano a tenerla en Aguascalientes y ayúdame con los gastos un rato.
3: Ok, bueno, para ubicarnos en tiempo, en espacio y haya credibilidad, por eso es que hago tantas preguntas. Tú ahorita vas a estar en Guadalajara, te vas a olvidar de la Ciudad de México, ¿ok?
4: No se la va a creer, Estado de México se la va a creer más.
3: ¿Por qué en el Estado de México?
4: Porque yo le aviso cuando viajo y sabe que ahorita no estoy de viaje.
3: Bueno, si quieres en el Estado de México, yo estoy tratando de aprovechar que dices que viajas. Bueno. Fíjate que estoy en la casa de Vanessa, no te he platicado. Le tienes que explicar como muy breve que estás sí, en problemas, que has estado saliendo con Vanessa, como quieras dar el planteamiento, que está embarazada. Pero resulta que tanto Vanessa y tanto la familia no saben que eres casado.
4: Exacto.
3: Entonces ahí es donde le vas a pedir de favor de que tú ya abriste la boca, de que Vanessa la vas a mandar a Aguascalientes porque tú ya te vas a ir a vivir a Aguascalientes. Pero okay, le quieres pedir el paro de que se haga que mientras te cubra, que ahí la tenga, a tal grado que cuando llegue el papá, pues va a prácticamente encargarle a la hija de que allá en Aguascalientes y desconoce todo. Tu mamá te va a tapar, no sabemos, etcétera. ¿Qué edad tienes, Antonio?
4: 26.
3: ¿Qué edad te gustaría que tuviera Vanessa?
4: Que sea más chavita, unos 19.
3: 19, ok. Por eso es que está interviniendo el papá y todo. Vamos a darle en directo desde el Panda Center las bromas aquí.
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5: Hola, pandita, buenas noches. Saludos para mi esposo Uli. Te saludamos desde Tijuana. Tenemos muy poco escuchándote y nos agrada tu programa. Bendiciones.
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3: Listo, papá. Recuerda, sigiloso, nervioso. Mamá, escúchame, tengo un problema.
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7: Bueno.
4: Bueno.
7: ¿Sí?
4: ¿Qué pasó, mamá? Soy yo.
7: Ah, ¿qué onda, mi vida?
4: ¿Cómo estás?
7: Bien, ¿y tú?
4: Bien.
7: No, ¿qué haces?
4: No puedo hablar, no puedo hablar mucho.
7: No, ¿dónde andas?
4: Es que te llamo para pedirte ayuda.
7: ¿Qué pasó?
4: Pues que me metí una broncota.
7: Ay, no más, Juan.
4: Sí.
7: No me digas eso, porque dinero no tengo.
4: No, pues no. Bueno, un poco.
7: Eso sí me duele hasta la panza.
4: Es que ya ves que me fui a Guadalajara hace como mes y medio.
7: Ajá.
4: Y pues íbamos de trabajo, varios, ¿no? Pues,
7: ajá.
4: Pues es que me ganó la calentura con una muchachita de ella.
7: ¿Y luego, Juan?
4: Pues ahorita estoy en la casa de esta niña porque con el papá se puso bien pesado conmigo porque resulta que está embarazada.
7: ¿Por qué la qué?
4: Resulta que está embarazada.
7: No más, Juan.
4: Sí.
7: ¿Y luego?
4: Pues es que yo, lo peor es que no le dije que estaba casado.
7: Entonces, ay, dije Juan,
4: que, pues, estaba soltero y que yo vivía en Aguascalientes. Pues te iba a hablar a ti para explicarte.
7: ¿Y luego?
4: Pues es que el señor quiere hablar contigo.
7: ¿Pero conmigo para qué?
4: Pues porque le dije que no era casado, que nada más yo estaba contigo. Entonces el señor
7: o
4: quiere
7: sea,
4: hablar
7: y quieres
4: contigo.
7: Que le, ¿y quieres que le diga eso?
4: Sí, no, pues no le digas que soy casado.
7: Oye, pero, ¿y cuántos años
4: pero
7: tiene?
4: Pero espérame. Es que, iba, es que aparte yo le dije que le iba a mandar a Aguascalientes contigo en lo que yo iba a vivir para allá.
7: ¿A ella conmigo?
4: Sí.
7: Ay, Juan Antonio.
4: Ella tiene...
7: No más, Juan.
4: Ay, ayúdame, mamá, porque el señor está bien pesado.
7: No más, Juan. O sea, no más. ¿Qué fue lo que pasó la vez pasada?
4: Él quiere que me haga responsable y que se asuma las consecuencias.
7: ¿Y tú, qué, ¿y tú crees que yo voy a ponerme así con eso con alma?
4: No, pero pues, ahorita después vemos eso. Ahorita chistes que hables con
7: ay,
4: él.
7: Ay, después que... vemos eso. Después vemos eso. ¿Tú sabes qué faltarle respeto a alma y al niño?
4: Sí, yo sé, mamá.
7: Yo te voy a sacar del pedo ahorita, pero tú vas a hablar con Alma, porque si no le voy a decir yo.
4: Sí, pues que me ganó
7: y si pierdes a tu hijo es tu pedo.
8: ¡Oh, Dios!
4: Pero habla con él, a ver, es que está muy pesado.
7: Por eso, te lo estoy diciendo. Si pierdes
4: sí.
7: a tu hijo es tu pedo.
4: Sí, ma.
7: ¿Eh? Porque yo no te voy a estar solapando pesadas, y ya te lo había dicho una vez.
9: Antonio, sí, Antonio, me ¿eh? Dice mi mujer sí, que ma. Si vas a querer este café o quieres leche con chocolate.
7: ¿Ok?
4: Sí.
7: Bueno.
9: Ah, ¿ya estás hablando con tu mamá?
7: A ver, pásamela.
4: A ver, te lo paso. Señor, aquí está mi mamá.
9: Sí, cómo no, hijo, sí. Sí, mi amor, dile, porque quiere café ahí para que seremos todos en familia. Sí, bueno, buenas noches.
7: Buenas noches.
9: Buenas noches, señora, ¿cómo está? Habla el señor Mauro, el papá de Vanessa, ¿cómo está?
7: Bien, señor, buenas noches.
9: Qué bueno, pues no tengo el gusto de conocerla personalmente. Me ha hablado mucho Antonio de usted.
7: Ajá.
9: Pues aquí con la novedad ya le platicó la situación que estamos viviendo, supongo, ¿no?
7: Ajá.
9: Y pues yo triste, la verdad es que no esperaba que mi hija y Antonio pues salieran con este chistecito. Yo creía que las cosas se hicieran bien. Yo conozco a su hijo desde hace algunos meses, cuando empezaron ahí a hacer cuestiones de trabajo y ajá. que vino a la casa a pedir permiso de andar con mi hija. Y yo uh-huh. le comenté, oye, pues, ¿sabes qué? Pues, mucho cuidado, por favor, porque mi hija, pues, que está enamorada y todo este asunto, ¿verdad? Uh-huh. Y, pues, ahora resulta que, pues, vamos a ser abuelos, señora.
7: Uh-huh.
9: Y, pues, yo quería encargarle mucho a Vane, ahora que se vaya a Aguascalientes, porque me está diciendo Antonio que se tiene que mudar para allá por el mismo trabajo. Entonces, pues sí me gustaría platicar con usted, ¿no? ¿Dónde vives y dónde van a vivir? Pues que me platique un poquito, porque estoy pues preocupado, creo que me puede entender como papá.
7: Sí,
6: Pues mire, usted está preocupado como papá y yo estoy enojada como mamá, porque las cosas no se hacen así.
9: Sí, claro, le entiendo, estoy en la misma situación, ¿sí? Claro.
6: Y yo creo que ya a mi hijo le he enseñado principios. O sea, pues de una u otra manera no lo voy a dejar solo, ¿sí? No lo voy a dejar solo porque yo también soy mamá y también tengo hija.
9: Sí, claro. Sí,
6: pero la verdad sí estoy muy molesta con él.
9: Creo que me debe de entender si usted tiene mujercitas.
6: Ya tendré que hablar yo con él.
9: Claro.
6: Porque las cosas no son así.
9: No, para imagínese no lo molesto que estoy yo y mi esposa Gloria está, ¿qué le puedo decir?
6: No, pregúnteme a mí y él se lo puede decir que soy una mamá muy especial. O sea, las cosas a mí así no me gustan. No debe de ser así.
9: Pues déjeme decirle que ni a mí tampoco, señor. ¿Cuál es su nombre, me dijo?
6: Carmen.
9: Señora Carmen, a mí tampoco. Déjeme comentarle que yo me puse bastante mal. Incluso hasta fui a parar al consultorio porque se me subió la presión. Yo tengo problemas del corazón. Soy hipertenso. Ya después mi esposa habló conmigo y a mi hija. Y bueno, pues ya vino este muchacho. Pues trato de... Mire, las cosas no las podemos cambiar.
6: Mire, ¿sí? Yo le voy a decir una cosa. Yo lo voy a apoyar, ¿sí? Porque es mi hijo. Pero la verdad, la responsabilidad es de él.
9: Claro, no, pero ¿sí? Por supuesto que es de él.
6: Yo lo voy a apoyar. La responsabilidad es de ellos. Es de los dos. O sea, nosotros como papá, y yo creo que usted está de acuerdo conmigo, estamos para ayudarles.
9: Sí.
6: Más no para solaparles tonterías. Porque claro. a estas alturas todos sabemos lo que hacemos. ¿Sí? Y hay muchas maneras de cuidarse, pero ya lo hecho está.
9: Es lo que yo le dije a Vero, le dije, oye hija, pues, te hubieras esperado, hay tantos métodos.
6: Ay, por
9: eres
6: Dios,
9: una, eres una muchacha
6: estudiante.
9: Hay tantos.
6: Con hijos a estas alturas.
9: Efectivamente, estamos en una situación bien complicada, carajo. No es aquí el hecho. Pues mire, yo he tratado a su hijo, permítame un segundo. Es que ando un poco enfermo, permítame. Le comentaba que su hijo, pues es buen muchacho, ha venido aquí a dar la cara. Yo sí estaba bien enojado, pero pues trato de tomar las cosas con calma. Y parte de lo que quiero hablar con usted, porque me dice que se van a Aguascalientes, allá donde
6: nosotros,
9: vive.
6: Nosotros acá vivimos, señor. Yo acá tengo dos casas. Acá vivimos nosotros.
9: Sí, si hay un lugarcito donde vayan a vivir, ellos, platíqueme un poquito, porque sí estoy pues nervioso.
6: Yo no le voy a decir una cosa, usted no se preocupe. Yo le aseguro que pues como yo le dije, yo soy mamá, ¿sí? Y pues estará bien. Yo se lo aseguro. Yo soy mamá, no tengo por qué ponerme en el plan de que no, porque pues, también tengo hijas.
9: Sí, claro.
6: Como se lo dije, yo los voy a ayudar, pero el problema es de ellos.
9: Pues mire, a mí me dijo su hijo que ya este fin de semana pues se van a ir para allá, que se van a tomar un camión. Híjole, a mí sí me gustaría. Yo no puedo ahorita viajar, ¿verdad? Pero pues cuando hay oportunidad, si usted me lo permite, pues me gustaría junto con mi esposa Gloria ir a visitar a
6: cuando
9: mi hija.
6: Cuando usted guste, señor.
9: Pero
6: usted
9: guste. De verdad se le encargó mucho, es mi tesoro, es mi hija mayor.
6: No se preocupe, señor.
9: Yo sí me siento mal, señora Carmen. Porque
6: no se preocupe, señor.
9: Me siento traicionado, me siento herido, sentimientos encontrados de que sí, uno va a ser abuelo, pero
6: señor,
9: las cosas no eran así.
6: Decir una cosa, yo lo entiendo, sí lo entiendo, se lo juro que sí lo entiendo, pero ¿qué cree, señor? Yo, como se lo dije, cuento con mi apoyo, porque yo soy mujer y tengo hija, ¿sí? Y yo lo veo de esa manera y siempre se lo he enseñado así a Juan Antonio, ¿sí? Pero ¿qué cree? Nosotros no les podemos solucionar la vida, señor.
9: Sí, lo entiendo.
6: No somos eternos.
9: Aquí
6: no
9: dice eso, la responsabilidad es de Antonio, creo que ya tiene la
6: de
9: edad
6: dos,
9: suficiente.
6: Señor, de los dos.
9: Yo entiendo, pero creo que su hijo ya es un hombre hecho y derecho. Un hombre con responsabilidad. No sabe la tranquilidad, señora Carmen, que me da hablar con usted. Yo le agradezco a la Virgencita y a usted por permitirme pues cruzar estas palabras, pero se le encargo mucho a mí. A mi hija, por favor,
6: no,
9: a mi
6: señor, no se preocupe, y cuando usted guste, pues acá la puede venir a ver con toda la confianza.
9: Y cuando guste, pues acá está su pobre casa, le comunico a su hijo.
6: Señor, te lo agradezco mucho.
9: Al contrario, Dios me la bendiga. Mucho
6: gracias.
9: Gusto. Pues ojalá algún día decidan casarse y todo, y pues poder pues juntarnos y pues hacer las cosas como se deben.
6: Ándele, señor, muchas gracias.
9: Sí, se lo comunico. Ten, hijo.
6: Tranquilo, gracias.
9: Voy mientras, bueno. te esperamos adentro.
6: ¿Qué pasó?
4: Pues,
6: nada, hijo.
4: Pues ya yo hablo con Alma y después, pero ya tengo que mandar esta a mi hija el fin de semana para allá contigo.
6: ¿Cuánto tú me hablas?
4: ¿Eh?
6: ¿Cuánto tú me hablas?
4: pero para que ya tengas todo listo, ma, para el fin de semana, porfa.
7: Por eso, no, tú me hablas, o sea, ya lo dije, ya lo dije, o sea, ya lo que dije lo voy a hacer.
4: La verdad, sí, ma, gracias.
7: Pero eso no quiere decir que voy a tropar sus perras.
4: Gracias, pero...
7: Por eso tenemos que hablar tú y yo, y tienes que hablar con tu papá también.
4: Ah, ma, pero sí te quiero agradecer y te quiero decir una última cosa que no te dije.
7: Sí.
4: ¿Cómo se dio el Panda Show, ma? Que esto es una...
7: Tu madre.
8: ¡Ese señora! Perdona, la gente de radio nos ha traído vuelta loca. Oye, se autoflageló tu mamá. Oye, perdón, y saludos a la gente en Aguascalientes que nos escucha a través de la mejor 93.7. Bueno, y en todo el país, en Guadalajara, en Monterrey, en la Ciudad de México, en Tijuana, en Mexicali. Y tu mamá se quedó. Oye, pero qué alcahueta, te tapó, güey.
4: Sí, tan linda mi mamá.
8: Oye, ¿tu esposa está escuchando la broma?
4: No, sí la está escuchando, está allá abajo y sí la está escuchando.
8: No manches, yo creo que no le va a gustar nada. Yo creo que no le va a gustar nada. Estamos marcándole a tu mamá, espero que conteste, vas tú, ¿eh? Híjole.
4: Sí, sí, sí.
8: ¿Y si no tenemos teléfono alternativo de algún familiar?
4: Sí, dile, mi mamá. Bueno, mamá.
7: Tu madre.
4: Mamá.
7: A tu madre.
4: Mamá.
8: Vete a la... ¡Pérese, señora! ¡Pérese, préndale a su radio, por favor! ¡Pérese, préndale a su radio, la 93.7, a la mejor en Aguascalientes,
7: no,
8: por favor!
7: Acá no existe tu estación.
8: Sí, sí estamos ahí, en la mejor, neta.
7: A ver, déjame la busco.
8: Estamos en la mejor, ¿he escuchado la mejor en Aguascalientes? La 93.7, no, póngale, por favor. 93.7, ahí en Aguascalientes. Antonio, no que tu mamá es...
4: Yo escuchaba tus bromas, pandita, conmigo, y se reía con mi papá y todo, y ahora que le tocó...
8: Ándale, préndale a la radio, a la 93.7, que ahí estamos, para que nos escuchen.
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4: Ah, perdón,
7: papá.
4: ¿Cuál
7: es una broma?
4: Es para recordar cuando escuchábamos juntos el Panda Show y que te quiero mucho y que sé que me vas a apoyar siempre, sea cual sea la circunstancia.
8: Oiga, qué alcahueta, negar a su nuera y a su nieto por taparle la travesura al hijo, chale.
7: No, es que no sabía, señor, o sea, al final de cuentas, él sabe que ahí voy a estar, pero...
8: No, señora, ese tipo de cosas no se hacen. Él tiene un compromiso, tiene una mujer, tiene un hijo. Y es para que usted le dijera, a ver papacito, Juan, no.
7: A ver, te voy a pasar a tu papá. A ver, ¿cuál es una broma en el Panda Show y se están riendo de mí?
8: No, con usted, es diferente.
4: No. ¿Qué pasó, pa?
10: ¿Qué onda?
4: Pues mi mamá, que no aguanto la broma.
10: ¿Por qué? ¿Qué hiciste?
4: Estás en la radio, en el Panda Show.
8: Sí. No, más bien dile qué hizo tu mamá, que negó a tu esposa y a tu hijo. Sí. Señor, ¿cómo está? Habla el pandita. ¿Sabe que lo negó y le tapó supuestamente un embarazo? ¿Qué mujer tan fea, ¿eh?
10: ¿En serio?
8: Sí, ¿usted negaría a su nieto?
10: No, pues no. ¿Vieras cómo está ahorita de...?
8: No, pues sí.
10: Están subiendo y bajando. A ver. Oye, ¿cuál es la parte del cuerpo que más te sudó?
8: Nos platica Antonio que cuando era niño, usted y su esposa escuchaban las bromas del Panda Show. ¿Cierto o falso?
10: Falso.
8: Ah, ya viste, Antonio, que no es cierto.
4: No.
8: Díselo.
4: Cuando yo era niño escuchábamos al Panda Show, ¿sí o no?
7: Sí. Ah,
8: pues ahora sí, ya no, creció. Ya creció y les quiso hacer una bromita. Buenos para escuchar, pero malos para recibir la bromita. Ay, sí. Todo para allá y nada para acá. Pero bueno. En fin, Antonio, pues dime por favorcito y dígame allá en Aguascalientes cómo se oye el Panda Show.

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2: Bueno, mi gente, estamos de vuelta con ustedes en este miércoles 19 de agosto del 2026 a través de Claro Música y de La Mejor FM. 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Más bromas tengo a Oscar. Hola, ¿cómo estás?
3: Muy bien, aquí, mira, escuchándonos.
2: ¿Qué es, Oscarito? ¿Dónde nos acompañas?
3: Acá de Puebla.
2: Y ya valió. ¿De dónde dices que me hablas?
3: Puebla.
2: ¿Neta?
3: Sí.
4: ¡Puebla no, mi pandita!
2: Bienvenido, abrazo enorme para toda la gente de Puebla. Oscarina, ¿quién cotorreamos? Te escucho.
3: Pues a mi novia.
2: ¿Cómo se llama tu novia?
3: Elizabeth.
2: ¿Cuánto tiempo llevas con Eli?
3: Apenas llevamos como 3-4 meses.
2: Oye, ¿qué edad tienes, Oscar?
3: 27.
2: ¿Y ella qué edad tiene?
3: 32.
2: Ándale, chaparrito, o sea que está más grande que tú. Órale. Y bueno, platícame, ¿qué bromita para ella?
3: Pues ahorita yo le he estado trabajando, diciéndole que me voy a ir a trabajar lejos aquí.
2: Ajá.
3: Que me voy a ir a Tijuana.
2: Ok.
3: Y pues quería hacerle creer que me voy a ir solo, pero en realidad no, que me voy a ir con la otra. Porque apenas igual le comenté que me ha estado mandando mensajes mi ex.
2: Ok.
3: Y pues la primera llamada sería pues para despedirme. Y ya la segunda llamada para decirle que me voy con la otra.
2: A ver, espérame, la primera llamada para despedirte y la segunda como para que te vas con la otra, y como que no te entiendo mucho.
3: Ah, como número disparado.
2: Pero entonces en la segunda te vas a equivocar, más bien no tendrías que en la segunda equivocarte, sino prácticamente le vas a hablar como con el nombre de la chica que te irías, ¿no?
3: Ajá.
2: Ok, perfecto, pues ya estábamos con la primerita. Esta es una llamadita de número disparado. Vamos a ver cómo reacciona al momento que digas que partes para Tijuana. Marcamos las bromas en tu show.
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5: Buen día, Panda Zambrano. Solo para felicitarte por tu programa. Excelente programa, tu amigo Julio César. Saludos desde Aguascalientes.
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2: Excelente. Llevan bien poquito tiempo, a ver cómo reacciona. Listo, carnal.
3: Bueno. Sí, bueno. Hola, mi amor.
7: Bueno,
3: ¿me escuchas?
7: Sí.
3: ¿Qué crees? ¿Ves que te había comentado del trabajo que me dijeron?
7: Uh-huh.
3: Y me dijeron que me voy a ir yo mañana.
7: Ajá.
3: Que me voy a ir yo, y ya tienen mi boleto y todo.
7: Ajá.
3: Y pues ahora sí dije, voy a marcarte. ¿Ves que te había comentado?
7: Ajá.
3: Y pues ahora sí que marcaré yo cuando esté yo allá en Tijuana. ¿Cómo ves?
7: No sé tú.
3: Pues por eso estoy llamando.
7: Sí, está bien.
3: Te marco cuando ya cuando llegue yo allá.
7: Uh-huh.
3: Me voy porque le eché yo muchas ganas para planear lo de la boda que habíamos quedado. Y ya después me marcan allá.
7: Uh-huh.
3: ¿Qué
7: dije que te iba a apoyar?
3: Uh-huh. Y pues me voy yo solo me voy para allá.
7: ¿Tú solito?
3: Sí.
7: ¿Nadie va a ir contigo?
3: No, nadie.
7: ¿Y cómo se va a seguir o cómo?
3: En avión.
7: Uh-huh.
3: Uh-huh. Allá tengo mis primos y ya tienen el boleto listo.
7: Ajá. Uh-huh.
3: ¿Sí?
7: Sí, mi amor. Pero mejor algo que te dije.
3: Entonces cuando sigo allá te marco, ¿vale?
7: Pero recuerde lo que te dije.
3: Sí, está bien.
2: ¿Y qué te dijo, papá? Cuéntanos el chisme, ¿qué es lo que te dijo?
3: Pues me dijo, porque le estaba yo diciendo que me había mandado un mensaje mi ex. Y me dijo, dije, cuéntame qué es lo que sentiste cuando te mandó un mensaje.
2: Oye, ¿y la ex vive en Tijuana o por qué Tijuana?
3: No, o, ella vive aquí en Puebla.
6: Ah, ok, esa es otra historia.
8: Oye, pues al principio yo pensé que le estábamos haciendo una broma a una muda, o sea, no decía nada.
3: Sí, y quedó así como de... No se lo esperaba.
8: Pues estaba cañón. Ok. Bueno, vámonos a la otra parte de la broma, Oscar. Necesito que te avientes un buen monólogo. Mi pregunta es, ¿vas a utilizar el nombre de la ex o otro diferente?
3: No, sí, de la ex.
8: Ok, ¿cuál es ese nombre?
3: Angélica.
8: Ok, perfecto. Entonces recuerda, ahorita que ya diga bueno, entras con el monólogo de Angélica, mi amor, pues ya le hablé a aquella, le dije que me iba a ir solo, pero no sabes, estoy ansioso, ya tengo los boletos de avión para que nos vayamos a Tijuana, revivir este amor y esto que siento por ti. Y bueno, pues le echas choro, espero que la muda reaccione y después venga la confrontación. Ok.
3: Sí.
8: Pues a darle, señores, las bromas en tu show.
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3: Bueno, hola, mi amor, Angélica. Ya tengo los boletos listos para irnos mañana. Le dije ahorita a Elizabeth que me voy a ir yo solo, pero ya tengo los boletos. No sabes, ya tengo muchas ganas de estar contigo. Ya tengo los boletos para mañana. ¿A qué hora nos vamos?
7: ¿Cómo?
3: Angélica, ¿eres tú? Bueno, Angélica, ¿eres tú? Amor, ya tengo los boletos para irnos a Tijuana. Ya hablé con Elizabeth para decirle que me voy a ir yo solo, pero ya tengo los boletos todos listos para mañana. ¿Dónde te veo, Angélica?
7: ¿Te vas a ir con ella?
3: Como te lo dije, te lo prometí, te lo cumplí. Angélica, ¿estás ahí?
7: Yo no soy Angélica.
3: ¿No?
7: ¿Te vas a ir con ella?
3: ¿Quién habla?
7: Oscar, ¿te vas a ir con ella?
3: ¿Elizabeth?
7: ¿Te vas a ir con ella?
3: ¿Eres tú, Elizabeth?
7: ¿Te vas a ir con ella?
3: Pues la verdad, sí. Perdóname, no quería que te enteraras así. Perdóname, no quería que te enteraras así de esta manera.
7: La verdad, qué mala onda.
3: ¿Por qué? La verdad, sí estaba hablando con ella. Vamos a hablar. Vamos a ser maduros. Quiero hablar contigo. No son así las cosas como piensas.
7: Gracias. Nada más quería saber eso.
3: ¿Mande?
7: Nada más quería saber eso. Yo ser feliz con ella.
3: No quería que te enteraras así de esa manera.
7: Vete con ella. No hay problema. Podré superarlo.
3: No, no es como piensas. ¿Me dejas explicar?
7: Podré superarlo. No te preocupes.
3: Un día me habló, déjame explicarte, por favor. Ella es la que...
7: Gracias por lo poco que me dijiste. Quedé feliz con ella.
3: No llores, por favor, no te mereces esto.

0: no. Oscar, la tienes a moco tendido. Oye, pero bien digna, ¿eh? Bien digna.
1: Podré superarlo.

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1: Bueno, porque ya es costumbre, compadre. Ya es costumbre que también las mujeres entregan anillo de compromiso. Ok, bueno, vamos a hablarle. Viene el remate de la broma, Oscar. Así vas a entrar y dices, ¿sabes qué? Hace cuenta que te dio pechito, o sea, tú te equivocaste de teléfono y así como diciendo, espérame, Eli, no, mira, no llores, me siento muy mal. Y vas a decir, maldito teléfono. Mira, no es así, mira, lo que pasa que tú sabes que mereces una explicación. Angélica me empezó a buscar y bueno, sabes que con ella duré, pero no es así. Incluso, pues los planes que tenemos de casarnos así, como tartamudeando, bueno, dudando más bien, con ese nerviosismo que puedas tener. Por favor, escúchame, es más, ¿por qué no ahorita voy para allá? Déjame verte para explicarte personalmente. Entonces tienes que lograr a ver si te acepta, a ver, y ya cuando te diga ok, bueno, si acepta, le dices, bueno, cuando te vaya a ver, ahorita que te vea, te voy a preguntar cómo se oye el Panda Show, ¿ok? Listo, a darle, señores, gracias por estar con nosotros, las bromas, aquí.
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3: Hola, ¿qué tal, Panda? Saludos, te saluda tu amigo Fermín Silva, el rey del helado, desde Valle de Chalco, Estado de México. Nada más para que me saludes a tu jefa y suena a toda máquina el Panda Show.
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7: Excelente.
1: Bien digna. Podré superarlo. Híjole. Papá, espero que conteste, Oscar. Tienes que salvar.
8: El número que usted marcó está ocupado.
1: ¿Con quién vive Oscar? ¿Con quién vive esta Elizabeth?
9: Con su papá.
1: ¿Tienes el teléfono del papá?
9: No, pero ella ahorita está trabajando con su hermana.
1: ¿Y tienes el teléfono de la hermana?
9: Sí.
1: Ok, velo buscando, intento una vez más. Es más, y también te equivocas de nombre,
8: Elizabeth. El número que usted marcó está ocupado.
1: No, está desviando la llamada. Dame el teléfono, por favorcito, de tu cuñada. Dame el teléfono, tenemos que irnos por ese lado. 800-726-3482, 800 Pandita, desde los Estados Unidos. 855-26-11804, vía WhatsApp. 553 Pandita, Facebook Panda Zambrano 25. Vamos a ver cómo se pone esto. Porque estamos marcando, las bromas están en tu show.
7: Bromas.
1: Sale, compadre, medio te equivocas, cuando diga, ella te responda. Angélica, tenemos que hablar. Perdón, Elizabeth.
10: ¿Bueno?
9: Bueno.
10: ¿Sí?
9: ¿Me pasas tantito, Elizabeth, por favor?
10: No puede.
9: Tantito, nomás quiero hablar con ella tantito.
10: Espérame tantito.
9: Sí, por favor.
1: ¡Soquito, Loki, no manches! Va a estar complicadísimo porque también... Oye, ¿y así te habla de cortado la cuñada?
9: No, nada de eso.
1: Hijo, no, pues es que la otra ya está chille y chille. ¿Y por qué quisiste hacerle esta bromita, Oscar?
9: Pues porque la quiero mucho, la amo mucho y pues sí... Quiero estar con ella.
1: No, pues buena elección de broma, Porque el problema es que no nos está dando la oportunidad de terminar.
9: No.
1: Y el problema es que ¿cómo le vas a quitar la duda?
9: Yo digo como una hora, media hora por mucho.
1: ¿Y si piensas ir o no?
9: Sí.
1: Que entre.
8: El número que usted marcó está ocupado.
1: Pues hermanito, ve agarrando tus cositas y vete yendo a la casa de tu novia o al trabajo, donde esté. Me mandas un mensajito, ¿no? Cuando estés llegando, ¿me mandas un mensajito de WhatsApp?
9: Sí.
1: Dime en Puebla, ¿cómo se oye el Panda Show?
9: A toda máquina, pandita.
1: Y vámonos con más en este miércoles. Ya nos tenemos que ir, neta. ¿Qué vamos a hacer con Oscar? Bueno, pues igual lo grabamos, ¿no? Órale, me late. Hasta aquí las bromitas del Panda Show en este 19 de agosto. Gracias a toda la cadena de la mejor. Buenas

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1: 10:53.

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0: 10-59.
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15: Bienvenidos a un nuevo episodio, soy Claudia Mejía. Creo que han escuchado por ahí en las noticias sobre este gusanito, el gusano barrenador. Hoy tenemos a un invitado, es un infectólogo, es el doctor Bruno López. ¿Cómo estás?
16: Muy bien, muchas gracias.
15: Gracias por estar aquí y hablar sobre este tema. Sí da miedo, ¿verdad? O sea, sí ha como que metido miedito en la población.
16: Pues lo que se ve da más miedo, ¿no? A veces puede ser más peligroso para la vida en un corto plazo una bacteria que no vemos, pero estos como los se pueden ver al ojo desnudo, como se dice.
15: Claro. O sea,
16: la verdad es que sí generan miedo. La invasión de animales o humanos por este tipo de moscas en su fase larvaria, que son los gusanos, y que esa es una miasis, ¿no? Prácticamente es el término de miasis. Pero esta es una fase intermedia de la vida de la mosca, ¿no? Tiene que estar, llega como la mosca, se para en el tejido, puede ser incluso en una herida, en los conductos auditivos, las orejitas de las vacas, en la boca de un humano, en una herida de un pie de un paciente con diabetes, por ejemplo, con pie diabetes. Se para ahí, deja sus huevos y esos huevos eclosionan, pues se abren, digamos, y se producen la larva, el pequeño gusanito. Y una vez en mosca va a otro, se reproduce con otro macho y va a volver a buscar otro sitio donde alojarse. Todas las moscas llevan esa fase. Hay una que es bastante curioso porque ella prefiere poner sus huevos. Se llama dermatobia, le llaman la mosca peluda en algunas regiones. Aparte del gusano guardado. Se ve similar, la verdad es que la mosca sí tiene unas características en los colores. Por ejemplo, la mosca del gusano barrenador, el Coclidium hominivorax, que su nombre es así científico, digamos, tiene color como verdáceo. Es color verde.
15: Ay, son
16: es grande.
15: Esas moscas grandes.
16: Verdes, exacto. Ay. Con la espaldita así como verde.
15: Okay.
16: Y que vuelan pues rápido, a grandes distancias. Y pues se pueden diferenciar en la morfología que tienen. Lo que sí cuesta más trabajo es en la fase de larva, el gusanito, diferenciarlo de otras especies. Ahí sí, porque incluso tienes que verlo con el microscopio, ver ciertas estructuras. El problema del gusano barrenador es que puede dar cuadros graves porque le gusta el tejido humano vivo. Entonces, es un parásito obligado. Es decir, para que desarrolle todo su ciclo de vida, necesita una herida de una persona viva para que ahí siga penetrando en el tejido. Barrena, es decir, por literal su nombre, entra, va escarbando el tejido sano y hasta meterse más adentro, hacer cavidades y crear hasta, y por arrastre pues lleva bacterias y ahí puede crear infecciones también de, ¿no?, por bacterias. Entonces esa es la importancia que tiene. ¿Qué pasa al ganado? El ganado pues se enferma, ¿no? Se enferma porque se llena, si lo dejan sin un tratamiento, penetra y le da un cuadro grave de invasión de este gusano. A la par, pues al abrirle esas cavidades, deja que bacterias entren y le da sepsis también al ganado y mueren
7: y
16: muchos.
7: Se puede morir.
16: Exacto. Y es tan difícil a veces en una sola puesta de una mosca de gusano barrenador, el Cocliomia miniborax, que es el nombre de la mosca, al poner en una herida, en una cavidad, sus huevos, pone hasta 200 en una sola. Y de esos evolucionan hasta el 70%. ¿Cuántos gusanos se van a producir?
7: ¿Todos son los que barrenan?
16: Y todos al mismo par pueden ir barrenando.
7: O sea, es muy rápido.
16: Entonces, por eso a veces tienen que sacrificar al ganado. Porque ya están tan invadidos que es imposible quitarle todos.
7: Pero esto ya estaba erradicado.
16: Esto ya estaba erradicado.
7: Desde los 90s, ¿no?
16: Un programa de erradicación del 70 al 92. En el 92 se declaró que era libre de México y Estados Unidos. ¿Cómo lo hicieron? Pues liberaron muchísimos cientos miles de millones de machos, pero estaban radiados, o sea que eran infértiles, digamos. Okay. Entonces se reproducían con moscas hembras, y las moscas hembras lo que tenían era producción de huevos sin larvas, o sea, eran huevos estériles, digamos, ¿no? Uh-huh. Y así ya dejaron que no se reproducieran hasta que finalmente desaparecieron. Esa fue la técnica que usaron.
7: ¿Y por qué ahora regresó?
16: El problema, donde no realmente, aparentemente se había erradicado, pero había pequeños brotes, por ejemplo, en Panamá, en Puerto Rico.
7: En Centroamérica,
16: en varios, en Venezuela. Y por ahí había esos pequeños brotes. Con la cuestión de la inmigración y el tráfico ilegal de ganado, ahí empezó, por eso Chiapas fue la primera zona. Y de ahí, así es como hemos venido con los casos. Chiapas empezó primero el año pasado con hasta un total de... El año pasado cerró con 90 casos, en todo el 2025, y en 2026, al corte al 3 de julio, lleva ya 55 casos. Y después empezó a extenderse ahora nuevamente a Hidalgo, a Jalisco, Hidalgo con 28 casos, Hidalgo con 13, de humanos, humanos con infección. Al ganado ha habido más. Oaxaca, 39 casos, Puebla, 35, Veracruz, 90 casos, 24%, es el que más casos tiene ahorita en todo lo que va de este año.
7: Me impresionan los casos en humanos, porque ¿cuáles son los factores? Supongo que la mala higiene o la falta de higiene, claro, es lo que pues provoca esto.
16: Bien lo comentaste, la falta de higiene es la primera parte de esto, ¿no? ¿Por qué? Porque si yo baño a mi perro o a mi gato, yo mismo me baño a lo mejor una vez por semana, pues dejo, o dos veces por semana, dejo que todos estos días una mosca se pare en una herida, en alguna lesión, más si es una persona ya frágil, por ejemplo, los animales, las mascotas a veces pueden ni siquiera darse cuenta, ¿no? Pero un humano, por ejemplo, con una pequeña herida, que muchos lo vemos, por ejemplo, con pacientes ancianos, ¿no?, que tienen ya algo de demencia, que solo están en cama y que pueden estar un poco descuidados porque no están al 100% con ellos, pues se le puede parar hasta en la oreja, en la nariz, y ahí dejar los huevos y convertirse en gusanos. Vamos a poner un ejemplo de un paciente con pie diabético que de por sí ya tiene demencia y que solamente está en cama, ya no comunica, tiene muy poca movilidad, y de repente pues llega, o pues lo encuentran sus familiares con una lesión en su pie, con unas gusanos. Al menos para la persona que no se dedica al 100% a esto, ver los gusanos no va a poder distinguir si es una de estas de mosca doméstica o si es de gusano barrenador Lucilia, no va a saber. Entonces hay que ver de que no se trate de que efectivamente que sea gusano barrenador. Y lo siguiente es que no podemos quitarlos y echarlos a la basura. ¿Por qué?
7: Porque eclosionan de nuevamente como mosca, ¿no?
16: Y vuelven a reproducirse y a contaminar el ambiente otra vez y a infectar otro pacientes o huéspedes. Entonces lo que necesitamos es quitar la mayoría. Recomienda, si no tenemos en ese momento la posibilidad de que nos ayuden a supervisar qué sea, echarlos en un frasco con alcohol. Con alcohol prácticamente se preservan intactos. Mueren, pero se preservan intactos los gusanos. Echamos una porción en alcohol y lo demás, tenemos dos opciones. Una es incinerarlos o inundarlos de alcohol y dejarlos en un recipiente cerrado. Aparte de las muestras que ya tenemos, ¿no? O jabón, agua de jabón, y dejarlos ahí encerrados. No recomiendan enterrarlos para que puedan reconocerse al microscopio de qué se trata. Si es Lucilia, si es la mosca doméstica, no pasa nada, ¿no? Finalmente tenemos muchos años viviendo con ellos. Lo ideal es tener mosquiteros, una buena higiene, si se encuentran, reportarlos para ver de qué se trata.
7: ¿Estas son como medidas ya teniendo ahí al gusano?
16: Sí, hay que ir a atenderse porque Sí tiene sus cuidados cómo retirar estos gusanos. A veces si uno los retira nada más, la misma persona familiar del paciente los retira, puede a veces también lastimar al paciente, puede favorecer que también haya una infección. En este momento que como vemos vamos en incremento de casos, sí es importante cada vez que lo tengamos reportarlo y o acudir al centro de salud, a la clínica familiar para que sea revisado.
15: ¿Qué otra medida importante de las que ya hablamos para como para reforzar?
16: El cuidado de pacientes que están postrados en su cama, pacientes que son inmóviles, pacientes que tienen alteraciones neurológicas que no permiten sentir incluso dolor a veces o comunicar qué problema tienen. Esos son los que deben tener especial atención e incluso hacer una rutina diaria o cada vez que se haya el baño de estos pacientes, el aseo de ellos, revisarles la oreja, revisarles la nariz, revisarles la boca, e incluso hasta las cavidades geniturinarias, por ejemplo, ¿no? La vagina, el ano, a veces también es un lugar donde se pueden alojar las moscas y ahí dejan los gusanos. Y muchas veces puede pasar mucho tiempo ahí y nadie se asome a ver. El gusano barrenador, cuando ya empieza a dar síntomas, incluso dolor en el paciente, ya seguramente ya penetró más las cavidades. O sea, cuando está muy superficial, la verdad es que ni siquiera puede dar nada. O a veces puede ver uno, por ejemplo, una herida que se pone más roja, o que se abulta, ¿no? Se hace un bultito en el tejido. La oreja, por ejemplo, hasta que ya empieza a penetrar el tímpano, más adentro, ahí es donde ya empieza a dar dolor, pero puede no dar ningún problema. Entonces aquí yo creo que no es conveniente esperar hasta que haya un síntoma.
15: Si llegamos a ver esto en pacientes, en mascotas, ya decíamos que hay que reportarlo para, ya tengo el número, es el 800-751-2100. Él es el doctor Bruno López, infectólogo. Gracias por estar aquí.
16: Muchas gracias.
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1: 11:32. 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
1: 12:54.

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Una 57.

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1: DES 23.

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1: Te dije que un día esto pasaría y no me creíste, ¿verdad?

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1: 4, 4.

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1: 4:33.
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1: 4:43.

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1: 5:33.

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1: 5:37.

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1: Las 6.

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1: Montes, montes, alicantes, pintos, pájaros, cantantes. Oye, pues aquí con las angustias, ¿verdad? Estoy en este momento curtiendo las patitas de puerco, ¿no? Los cueritos, hay que remojarlos en vinagre. Hay que tener ya listo lo que vienen siendo cerbatanas, serpentinas, confeti, ¿verdad? Porque ya viene el grito, loco, ya está. O sea, ya cuando de repente en la esquina, ¿verdad?, te encuentras al vendedor de banderitas, dices, ya se acabó el año. ¡Hijo! Neta, el otro día miré a un vato ya vendiendo banderas y reguiletes, güey. Dije, ¿qué va a jugar México? Que no, güey, es para lo del grito. ¡El grito! ¡No puede ser! ¡El grito ya! Bueno, yo soy el reportero del barrio, ¿verdad? ¡Qué rollo con el tiempo! Y esto es el tan tan, se acabó. ¡Corta!

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1: 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Bueno, vamos a ir con esto del aleluyo. ¿Ah? El aleluyo, un señor muy peligroso, la neta. Bueno, eso es lo que dice la autoridad de delincuente organizado. Operaciones con recursos de procedencia ilícita, dicen los abogados. Mano derecha del finado expresidente de la cooperativa Cruz Azul, el Billy, el Guillermo Billy Álvarez, ¿verdad? Que pues bueno, tenían el control de esta chemera, ¿verdad? Tenían el control de la chemera, pero parece ser que a la mala con este señor, el aleluyo, él era el efectivo, ¿verdad? El que controlaba la raza, tenía tomada lo que viene siendo el control de la planta chemera, ¿verdad? De la de allá de Hidalgo, ¿no? Es esa. Bueno, pues como sea, este señor está, ¿verdad? En la cárcel desde septiembre, pero ahorita metió un amparo y se lo echaron para atrás al vato. Le dijeron, no, usted es muy lacroso, señor. Bueno, el amparo sí se lo sí entra el amparo para cubrirle una parte de su proceso, ¿verdad? Pero no lo suficiente para sacarlo para fuera de la cárcel. Ahí se va a quedar todavía un ratón Miguelito, porque ya saben, ¿verdad? Que al ratón le gusta el de Oaxaca, pero que haga hebra. ¡Nayacota!
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1: Montes, Montes, oye, a ver, espérate, ¿verdad? Un chiquillo, ¿verdad? Un mozalbete, o sea, un niño rata de apenas 26 añitos, el batillo chiquito, pues todavía está becado, ¿verdad? Porque es el joven esperanza del futuro, del bienestar, ¿verdad? ¿Cómo se llama esa beca? Jóvenes Esperanza del Futuro. Bueno, pues este morrito está plebe, está chiquito, apenas tiene 26 añitos y se levantó, ¿verdad? De la computadora, bueno, de la pantalla, se despegó de la pantalla el niño rata para ir a vender su PlayStation porque se quiere comprar la 5, ¿va? Él tiene la 4 y dice, no, ahorita la Play 5, si ya viene la 6, te hubieras esperado, vato. Bueno, el caso es que Ñoño, obvio, a través de redes sociales, ¿verdad? Del Discord, logra vender, acomodar su consola bien, ¿va? O sea, dice, ¿sabes qué? Que sí, ahí está, te la vendo, ¿va? En una feria suficiente, como que él, pues, le iba a meter la beca a Benito Juárez y con eso comprar la Play 5, ¿va? Entonces, pues el vato va a venderla allá al centro, contactó a dos personas, dos muchachas, ¿va? Y se lanza al centro a venderla y tenga, mono, que le roban la misma Play 4 que el vato traía. Y además había cobrado, ¿verdad? Lo de la pensión de su abuelita, güey, la de adulto mayor, traía los 6,000 baros. No, pues le quitaron con todo, güey, todo le quitaron al morro, pobrecito chiquito, te digo, 26 añitos apenas, ¿va? Fueron dos malas mujeres, una es la Leslie Yaretsi y la otra la Dulce Leticia. Ah, no, y luego están dos, tres, las muchachas de bonitas, como todas, ¿verdad? Pero ellas están muy bonitas y, pobre niño rata, me lo sacaron de la cueva, ¿verdad? Del agujero, para tranzarlo nomás. Oye, y hablando de niños ratas y de tramposos, ¿qué onda con los que torcieron en el examen de la UNAM haciendo trampa? ¿Ah? Fíjate, un morro traía una camarita, ¿verdad? Así instalada ahí entre el suéter, así de esas bien discretas de Misión Imposible, ¿no? Y entonces grabó la pantalla, recorrió todo el examen, lo vio y de repente dijo, quiero hacer la pipí. No, que te esperes, que no, es un derecho ciudadano y si no voy a ir a la quién sabe qué y me voy a quejar. Ok, voy a hacer la pipí, pues. Y ya se levantó el morro y en ese momento envía, ¿verdad? A través de su dispositivo, traía un dispositivo clavado el vato, envía el video, va, para que lo resuelvan los otros gallos y este morro ya se va a sentar y dice, en un ratito me van a dar ganas otra vez. Sí, está bueno, ahorita vas y haces. Ah, bueno, si no lo denuncio a los derechos de la pipí, ¿verdad? De los derechos orgánicos. Entonces, bueno, pues el vato lo torcieron, güey, lo torcieron, estaba muy sospechoso y pues le dijeron, ¿qué hiciste, menso? No, pues traiba esto, ¿no? Y otro de plano, ¿no? Con el reloj, ¿verdad? O sea, el reloj resultó ser pues más hábil que el celular, ¿verdad? El reloj que traía el vato, pues no se dieron cuenta qué rollo con el reloj y pues resulta que ahí estaba teniendo respuestas, ¿verdad? Ahí mismo le llegaban los mensajes de WhatsApp al teléfono y ahí los estaba mirando y también lo torcieron. Órale, llégale, papi, entrégame tu examen, qué bárbaro, así con trampas como...
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0: 6:27.
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1: Mantos, montes, alicantes, pintos. Oye, pues agarraron, ¿verdad?, por el delito de abuso sexual infantil agravado a un profesor ya detenido, ¿verdad?, y presentado para que lo, pues, metan a delito, como dicen, según los reportes oficiales. Fue el 4 de junio cuando un pequeñito, ¿verdad?, pequeñita, no vamos a decir, pero una persona de un menor de edad fue agredido, y lo peor es que en los meros baños de la escuela, ¿verdad?, en el fraccionamiento San Rafael en Guadalajara, ahí fue agredido el chamaquito, chamaquita, o sea, como haya sido, ¿verdad?, y los familiares inmediato denuncia correspondiente en el ministerio, ¿verdad?, y acuérdense que esto, ¿verdad?, inmediatamente te da prisión preventiva oficiosa, cuando menos en el término de un año, así de breve, para que se aclaren las investigaciones. Bueno, y en Veracruz, santa matazón, asesinaron a tres durante una fiesta, ¿va?, una fiesta familiar en San Rafaelito, Veracruz. Estaba el bailongo, llegaron los malandros, empiezan con el traca, traca, traca, ¿verdad? La verdad es que iban por dos gallos que estaban ahí, pero una mujer, ¿verdad?, una tercera víctima, pues se vio en medio de todo el disturbio y la mataron, y pues las personas malandrinas, ¿va?, se tiraron a perder. De hecho, fue en Veracruz, pero las víctimas todos eran de Puebla, venían así como de visita, ¿verdad? Entonces, ¿quién sabe qué fue lo que motivó toda esta desgracia, loco?
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1: Oye, pues, ¿qué te crees? Que se puso bien chido ahí en el Monumento a la Revolución, la exhibición del Lowrider, ¿verdad? Son estas bicicletillas acá, morritas, que están acondicionadas, adaptadas, ¿verdad? Transformadas, las hacen chaparritas con una llanta bien cromaditas. Son las bicicletas de Cholo de Los Ángeles, la neta, ¿verdad? Estas nacieron allá entre Tijuana y Los Ángeles, por ahí la raza, pues, chicanona mexicana, ¿verdad? Que, pues, traía orígenes, pues la neta, o sea, es un tema hablar de la raza mexicana de allá porque ni tan mexicanos, o sea, es todo un tema, lo

traer raza que son los californios, pero pues luego les dijeron chicanos, ¿verdad? Y sí, es distinto, es una cultura... se siente diferente, güey. Y estos traen estas bicicletas. Bueno, vinieron al monumento aquí a la Revolución y que se empiezan a pelear que los cholos no sé qué contra los cacos 13, contra quién sabe qué pandilla. Y se dieron pero recio. Dejaron un vato tumbado y noqueado, güey. Mal rollo el compa, güey. Y luego eso se te inflama el cerebro, ¿verdad? Bueno, cuando tienes y cuando se inflama. Si te pegan el patadón, ¿verdad? Bueno, y como ya habíamos dicho aquí, ¿verdad? Con

0: Fernanda sobrevivió con lesiones, por supuesto, a una agresión que Poli no. Ellas estaban afuera de una instancia, de una calle, una casa, ¿verdad? Y pelearon, no discutieron con este vato, el mentado Diego, y les aventó el carro. ¿Se acuerdan que hay video de eso? Les aventó el carro, mató a Poli, dejó mal a Fernanda, ¿verdad? Y después hicieron un proceso medio raro que tuvo que activarse de nueva cuenta, y que ahorita la parte defensora así abiertamente dice, no, pues el vato debe ser, o sea, liberado, ¿verdad? Por los malos procesos que se le han seguido, y la familia, pues de ambas chicas, ¿verdad? Están presionando para que se le dé pena máxima. ¿Qué te pasa? Son como 70 años, loco, que se tiene que estar en la cárcel por el feminicidio de Poli. A fuerza, pena máxima. ¡Corta!
1: 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Seis, 53.

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1: 6:57.
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1: Son las

0: más, bienvenidos el día de hoy. Son las 7 de la mañana con 5 minutos. Aquí nomás en la mejor FM 95.5. Bienvenidos. El día de hoy, yo soy Alex González. Feliz y contento de estar con ustedes. Gracias, Guadalajara. Y muchas gracias a toda la gente de Puerto Vallarta, que ya está conectado, ¿verdad, Nex? El otro día nos dijeron que se conectaron bien tarde, como a las 7:30.
1: Ah, seguramente fallas técnicas, ¿no? Yo creo, yo pienso.
0: Sí, o les valió. O una de dos. Pero bueno, señoras y señores, bienvenidos. Yo soy Alex González y pues bueno, aquí estamos con toda la información, todo el cotorreo que usted necesita para ser bastante, pero bastante feliz. Y les presento con muchísimo gusto a mis compañeros, mis amigos. Él es Oscar Huitrón, el Bebecín. ¡Buenos días!
2: No,
0: Ahí está, bien, bien, mi vecino.
1: Totalmente de acuerdo, yo no, no le voy a alegar nada.
0: Yo creo que sí es cierto, así yo creo que sí es cierto. Pero bueno, señoras y señores, vámonos con la información deportiva. Con Néstor Hurtado. Ahora sí ya, la hormiga ya se fue y ahora sí lo vas a decir.
1: Así es, mi estimado, palabras, mi estimadazo, carnalazo Alex González. Muy buenos días, 7:07 de la mañana, totalmente vivo en la palabra Morning Show y totalmente vivo la información deportiva en este jueves ya 20 de agosto. Y pues sí, mi Alex, ya, para toda la gente chiva hermana, toda la gente, para toda la comunidad chiva, pues ya prácticamente es un hecho de que la hormiga González, cerrado el fichaje ante, bueno, para el Olympiacos allá de Grecia. La cifra ronda arriba de los 12 millones de dólares en una venta definitiva. Chivas, según los diarios deportivos, que bueno, el contrato dice que se queda con el 20% de la carta en una, por una posible venta después en algún otro equipo, ya sea europeo, ¿por qué no? Un retorno a un equipo mexicano. Chivas, claro, tendría el 20% de esa transferencia, repito, en una posible venta. Y se habla de arriba de 12 millones de dólares lo que costó esta transferencia al equipo griego.
0: Oye, es una la nota, ¿no?
1: Es un barote y entra en la lista de los jugadores mexicanos en este tipo de transferencias de mayor valor, ¿no? Digo, de Chivas es el tercer jugador más caro, pero hay otros equipos, otros jugadores que fueron vendidos a equipos mexicanos. El caso de Pizarro, que fue vendido a Monterrey arriba de 14 millones. El caso por ahí, entra ahí, más o menos parecido el costo, el caso de el defensa, el Chiquete Orozco, que se fue a la máquina del Cruz Azul. Ajá. El caso de Pulido, que se fue también a la MLS. Entonces, esto entra en la lista. Obviamente costó más o fue más el valor, por ejemplo, del Chicha cuando se fue al Man United, que fueron como 8 millones. Entonces, está en la lista ahí de los jugadores mexicanos con el costo más elevado rumbo a Europa. Obviamente que el jugador más valioso o el que costó más caro para un equipo europeo fue el caso de Edson Álvarez, que pasó del América al Ajax. Pero está en la lista ahí el caso de la hormiga. Millones más, millones menos. La idea es de que un mexicano más, este chavo de 23 años que ya fue campeón de goleo con la Chivas, no le tocó salir campeón de la liga, pero fue de goleo y bien por el mexicano. El vato nos da gusto, yo aunque no le voy a la Chivas, le voy a la América, pero me da gusto siempre que un mexicano le vaya bien y que se arriesga a esta experiencia. Digo, arriesgue con 12 millones, pues digo, también está padre. Seguramente le va a ir bastante bien en cuanto a lo económico. Y ojalá y le vaya todavía mejor en lo futbolístico, porque hablando de la selección, le conviene. Porque este vato es el que va a estar en el próximo mundial, ¿no? Entonces, ojalá y le vaya chido y que no retorne luego, ¿no?
0: Sí, fíjate que vi también una publicación de Jürgen Damm, ¿te acuerdas?
1: Oh, sí, sí lo vi.
0: Que el vato dice que él costó en algún tiempo, ajá, en el 2015, 10 millones de dólares.
1: ¿Simón?
0: Por un porcentaje de su carta. Que él dice.
1: Sí.
0: Que él sacó cuentas y que hoy equivaldría a unos 27 millones de dólares. ¿Cómo le ves? ¿Cómo le ves, mi
1: pues,
0: ex?
1: Según bueno, según él, digo, también el vato se caracteriza mucho por aventar ahí la jiribilla en redes sociales. El vato ya se dedica más a ese tipo de cotorreos. Pero sí, sí vi la publicación de este vato, que según el tipo de cambio de lo que está ahí y que la inflación y que la bolsa de valores, y se aventó unos datos ahí medio random, ¿no?
0: Sí, este va tal cual como la dijo, ¿eh? Seguimos siendo la transferencia más cara de la historia del fútbol mexicano.
1: ¿Oílo?
0: 10 millones de dólares más dos jugadores y únicamente el 60% de mi carta.
1: Vamos,
0: carajo. Hace 11 años.
1: Mira.
0: Ahorita eran unos 27 millones de dólares. tomando en cuenta la inflación y lo que vale en este momento el dinero y lo que valía en el 2015.
2: Ajá. ¿Y qué le pasó al vato, pues?
0: ¿Cómo lo ves?
2: El millonario, ¿qué pasó con él? Porque, pues, ¿qué hiciste, mijo?
1: Sí, no, pues poco y nada, ¿no?
0: Claro, este oye, y aparte, pues si eran millones de dólares en el 2015.
1: 15, 16, por
0: pues
1: ahí.
0: En el 2015 estaba más caro el dólar que ahora.
1: Ah, sí.
0: Entonces ahora es menos dinero, ¿no?
1: Menos feria.
0: Sí, lo que serían. En el 2015 estaba como a 20 varos el...
1: Por ahí, ¿no? Más o menos.
0: Sí, y ya en millones de dólares, pues... Ya
1: pues mira, es un dato que nadie le pidió.
2: Sí, la neta.
1: Sí, el vato...
0: Sí, este... pero es que para encender la
1: sí,
0: onda,
1: este vato, pues, ¿no? Este vato le gusta el TikTok y le gusta las redes sociales, ir a podcast y cotorrear con la banda. Y es parte del mitote que se maneja el Jürgen Damm. Pero aquí lo importante pues, es la transferencia, ¿no? Del buen Hormiga González. Que neta, de corazón le deseamos que le vaya chido allá en Grecia. Y hay jugadores ya mexicanos que han jugado ahí en el equipo griego. El caso de, ¿se acuerdan de este jugador México-Uruguayo? Castillo, Neri Castillo. ¿Se acuerdan?
0: Ah,
1: de
0: claro, claro que sí.
1: Que fue multicampeón ahí con este club griego. Entonces ya hay experiencia de jugadores mexicanos allá jugando en estos equipos griegos. Y bueno, lo mejor de lo mejor para la Hormiga González, que ya prácticamente es un hecho o ya está cerrada el fichaje.
2: Qué perro, que le va chido.
1: Sí, que le va chido.
0: Sí, ojalá sí.
1: ¿Y por qué no? Digo, a lo mejor mucha gente ningunea a este equipo griego, que es el equipo de los más grandes allá en Grecia, pero de ahí una posible venta a otro equipo también, ¿no?
0: Claro.
1: ¿Por qué no? Digo, así muchos brasileños, muchos argentinos se aventuran a irse para allá, ¿eh? No llegan directamente equipos top. Se van a la aventura en equipos, no porque sea de medio pelo este equipo, pero se van a equipos no tan Real Madrid, tan Barcelona, tan
2: glamurosos, ¿no?
1: Pero de ahí hacen el salto y se van por una millonada. ¿Qué es lo que hacen estos
0: clubes? Que el Olympiacos también no está mal.
1: No.
0: Es un buen equipo allá.
1: Es un super equipo allá en Grecia.
0: Es un Chivas o un América de Grecia, ¿no?
1: Es correcto. Entonces,
0: o sea, son los equipos.
2: Pero sí, estás hablando de Grecia. Chivas. A lo mejor estás pensando que en Europa o te vas más.
0: Sí, a lo mejor en España, ¿no? ¿Qué dices? Ah, pero.
2: Como que están ahí los
0: en Francia, ¿no? Es la élite del fútbol.
1: Pero seguramente si hace una buena temporada entrará en el radar de esos equipos ya aún más poderosos, que aunque el Olympiacos ya es un equipo poderoso, entraría en esa lista. Ojalá y le vaya chido. Ya hablaremos de una posible venta ya a otro equipo más top todavía.
0: ¿Saben cuánto va a ganar?
1: No tengo idea.
0: ¿No? 1.6 millones de dólares al año. Hay años que no los ganamos.
1: Hay quincenas que no me llegan.
2: En mi vida los voy a ver juntos, papi.
0: 1.6 millones de dólares.
1: Oye, la otra vez hay un podcast donde este exportero Josgar Gutiérrez tiene un podcast de el vato fue portero de la máquina y entrevistó al Gulli Peña. Este ajá. Jugador polémico.
0: Pistearon.
1: Hicieron sus caguas. Y dice el Gulli que hablaba. ¿Se acuerdan cuando hubo esa negociación o ese traspase a un equipo allá de Arabia Saudita, de aquellos lados, ¿no? Y que decían que el Gulli ganaba, ¿sabes cuántos miles de pesos por hora y millones por semana? Y el vato dice ahí: dice, no, no es cierto. Yo no ganaba toda esa feria que me decían. Dice, desperté un día y la banda me empezó a decir: no, que ganas tanto por minuto, por segundo. Dice el vato: ojalá. La neta, no, nada que ver esos precios que se aventaron con mi salario allá. Me fui por un varón mucho menor, nada que ver con lo que la gente publicaba. Y el vato le creo porque se veía sobrio. Sí, pero bueno, quién sabe esos pesos, datos que dan de dinero, no sé. Pero el vato seguramente se va a ir ganando un buen varo en el caso de la Hormiga González, ¿no?
0: ¿Cuánto será en pesos? Pues más o menos para que le vayamos tanteando.
2: No te pases.
0: Para que le vayamos tanteando, Nex. Compare. 27,200,000 pesos al año.
1: Vamos.
2: Y si lo dices en quincenas, para ver cuánto le va a quedar la quincena.
0: Sí, está bien cañón, ¿no?
1: Que no, digo, la neta es que hay jugadores aquí en México que ganan mucho más, 3-4 veces más que ese dinero, pero es un buen barote, ¿no?
2: Es un barote.
1: Sí, ya lo quisiéramos de aquí. La mitad de...
2: ¿Cómo? Las cifras que se manejan en el fútbol.
0: No, la regué.
2: ¿Qué?
0: ¿Más? No, no te creas. No, es que va a ganar 1.5 millones.
2: 1.5 millones.
1: De dólares. No,
2: decías, sí. 1.6 decías.
0: Ajá, eran en 6. Era okay. 1.6.
1: Ajá.
0: Era 1.600. Por 17 varos, punto que 20 debe estar el dólar.
2: Simón.
0: 27,520,000 pesos, ya sacándolo bien.
2: Ajá. Ok.
0: Eso es al año.
1: Al año. En pesos.
0: Entre 12. 2,293,000 pesos.
2: Al mes.
0: Ajá. Entre dos, que es a la quincena. 1,146,666.
3: ¡Oh, su mecha!
0: O sea que se puede comprar casi una casa cada la quincena.
2: A la quincenita.
0: Sí, sí, no. Habrá casas, sí hay casas de un millón y algo, ¿no?
2: Sí, claro, ese tema, claro, claro. Claro.
0: Entonces, pues el vato se va a ganar una casa a la quincena. Oh, qué chido.
1: Qué chido,
2: ¿eh? Haciendo de yuque.
1: Sí. Haciendo ya
2: sus prácticas.
0: Sí, se lo merece porque aparte el vato es bien sencillo, se ve chido.
1: Pero sí, bueno. Se ve buena onda y el vato ya es muy querido acá por la afición, en este caso de Chivas. Y que ayer, de hecho, hay un video de unos morrillos ahí, lo estaban despidiendo en los entrenamientos de Chivas y hasta la banda estaba llorando, estaban chillando. ¡No te vayas, hormiga, no te vayas!
0: ¿Ustedes me van a pagar mi millón y medio a la quincena, perros?
2: Ni haciendo vaquitas, ni cobrándole las fotos, perros.
0: Aquí gano 100,000 varos, allá voy a ganar más. ¡No, no manchen!
1: Sí. Oye, siguiendo con el tema de las transferencias, bueno, el buen Víctor Manuel Vucetich será el nuevo director técnico de los Tigres. Ya ven que los Tigres andan por la calle de la amargura en los últimos lugares de la tabla. Pues bueno, entra al quite el ex del Monterrey, que ya fue multicampeón y aparte es de los técnicos más ganadores en la historia del fútbol mexicano. Pues bueno, le entra al quite y sería el nuevo técnico de los felinos para lo que resta de la temporada, que es muy joven, todavía puede rescatar bastantes cosas. Jornada 4, entonces todavía tiene un montón de cosas por hacer el buen Buse, que aunque ya dirigió a Monterrey, pues bueno, en cuestión de técnicos como que no es tanto cotorreo ese de que no, ya dirigió al equipo rival, acá no puede nada, es más diferente. Y bueno, el Buse, un técnico bastante con toda la experiencia del mundo, entraría al quite para ser el nuevo comandante ahí, ¿no?, de la parte técnica de los Tigres.
0: Oye, va a estar bien cañón, porque siempre hemos visto al Buse más de Monterrey.
1: De Monterrey, sí, multicampeón, ganó todo ahí en Monterrey, entonces ahora le entraría al quite a dirigir a los felinos.
0: Pues bueno.
1: Pero bueno, ahí está. La verdad es que lo que robó la información pues fue el contrato de la hormiga.
0: Oye, dicen aquí que el Jürgen Damm trae la realidad bien alterada, dice un vato. Y otro dice, ese güey es la Marta y Gareda del fútbol.
1: ¿Sí? ¿Sí? Hágale cuenta, sí.
0: La Marta y Gareda.
1: No lo pudo haber dicho mejor este vato.
0: Dice, el Jürgen puede haber costado no 27, 100 millones, pero nadie se acuerda de él.
2: Yo lo único que me acuerdo de ese vato, que hacía un festejo como...
1: como el bicho.
2: El bicho.
1: Sí, sí. ¿Sí? ¿No? Lo llegó a hacer en América. En América. Cuando dicen que jugó.
2: Cuando dijo que estuvo.
1: Cuando dicen que estuvo. Nadie se acuerda de eso. Yo que estaba en América.
0: Sí, sí, sí.
1: Sí, sus mejores momentos en Pachuca, por ahí en Tigres también, pero la verdad es que cada partido aventaba 10 centros, uno iba bien, bueno. Sí, uno de 10.
0: Sí, sí, sí. Pero bueno.
1: Ahí está la información.
0: Vámonos, señores.
1: ¡Vámonos!
0: Con el
2: muy buenos días, saludos a toda la raza que está escuchando la Parada Morning Show. Vámonos con esta información y hoy nos vamos hasta la Ciudad de México. Y es que creen, a través de redes sociales se viraliza el momento justo donde una empleada de una clínica del Instituto Mexicano del Seguro Social en México ofrece papas preparadas al personal. Y no nomás al personal, sino a quien se le ocurra y se le antoje también ahí acercarse. Resulta que esta morra, ¿verdad?, está fuera de un consultorio, está pues ahí esperando ahí con su computadorcita. Ya ves que antes eran máquinas de escribir. Ajá. Pues ya está mejorado el rollo, el sistema. Ya es una computadora. Pero lo que causa indignación entre mucha gente que está esperando a que le den ingreso a su consultorio, que le den su cita, es que esta morra pues se pone a preparar papas. Imagínate, oiga señorita, ¿me puede hacer una cita? ¿Cómo que hasta enero del 2027? Pero bueno, deme unas papas. Ya de consolación.
0: Y si le das papas, en diciembre se la doy.
2: Oiga, y si le debo 5 pesos en enero, que venga la cita, le doy los 5. Pues resulta que el video, pues esto a través de redes sociales se viralizó. Y bueno, pues usuarios y derechohabientes de este instituto, bueno, pues están ahí haciendo críticas bastante densas porque pues los pacientes pasan largas horas esperando a ser atendidos o tener ahí su medicamento, ¿va? Y pues acá los empleados, mira qué tal, ¿eh? Ahorita les voy a enseñar el video, cómo está preparando la morra ahí las papitas. Tiene hasta el botecito de salsa ahí, sí, a un costado.
1: Ya vi las imágenes.
2: ¿Ya lo viste?
0: Oh.
2: Ahí ya preparan. ¿Qué falta? Que nomás ponga ahí unos rollitos para el baño, unos mazapancitos, chiclitos. Ya tienes toda la
1: comida. Que mira, que hay muchas empresas que se da este tipo de prácticas con los empleados, ¿no? Que de repente está el vato que vende el cacahuate, se vende los chicles ahí underground, ¿no? Porque no toda la banda tiene permiso.
2: Ah, Simón.
1: Pero yo pienso que hay de lugares a lugares, ¿no? En los que no se puede hacer eso.
2: O no sé si tengas locker o algo así, vas y que a la discre vas y la Simón, preparas. Pero acá la morra. Está prácticamente lo que viene siendo como los consultorios allá afuera.
1: Sí.
2: Así que, como ven, quieren ver las imágenes, ya saben, búsquenme el Bebecín FM.
3: El Bebecín FM
2: ahí en Instagram y con todo gusto se lo ponemos para que vean cómo esta señora. La verdad que se me antojaron, ¿eh? Traía salsa de la buena, de la que pica y la que no pica.
1: No, y se ve que sí vende porque hay una morra con dos bolsas.
3: Sí, le va bien.
1: O sea, dos en bolsa y aparte estaba preparando otra. Entonces, la morra se ve que sí le entra un dinero extra.
2: Le entró el emprendimiento en el IMSS.
3: Así mero. Compadre, vamos con mi compadre.
1: De una vena, compadre.
4: Vámonos, señoras y señores, con la nota local, nacional e internacional.
3: Pony.
4: International Pony. Y bueno, pues hay bastantita información el día de hoy. Oiga, bueno, pues, caray, cubriendo un poco allí el tema del espectáculo. Ayer, se va a conocer que Yolanda Andrade, pues, está despidiendo ya de su familia. Wow. Luego de que, se le diagnosticó con una enfermedad incurable, la conductora fue diagnosticada con esclerosis lateral amiotrófica. Es lo que tiene Yolanda Andrade. Le habían dado una
3: expectativa. Se oye bien feo y ella se ve mal.
4: Sí, se ve delicada Yolanda. Le habían dado una expectativa de vida de 5 años. Pues ha ido transcurriendo su enfermedad y bueno, pues cada vez se ve un poquito más delicada, así que Yolanda Andrade, bueno, pues según varias fuentes que cubren la nota del espectáculo, dicen que esta mujer pues ya se ha empezado a despedir de la familia y lo cierto es que bueno, pues en los videos se ve cada día más delicada, ¿verdad? Así que bueno, pues pues qué triste es la realidad de mucha gente, ¿no? Que luego tiene enfermedades de este tipo que son incurables por lo pronto hasta hoy y bueno, pues sufren esta situación. Digo, pues por otro lado, para quienes han sufrido la pérdida de un ser querido y no pueden despedirse, pues lo ven de alguna manera bien poderte despedir de tu ser querido, y otros quizás opinen que es más cruel estarte despidiendo de tu familia, ¿no? En una situación de este tipo, pero bueno, pues cada quien tiene su criterio. Lo cierto es que pues ella está muy delicada y bueno, pues se le ha estado complicando en últimos días un poquito más. Así que bueno, pues ahí está esta nota de Yolanda Andrade. En otra nota que le voy a platicar, oiga, bueno, pues increíble lo que le voy a platicar en un partido de béisbol. No, bueno, de verdad. Esto está curadísimo. Un dominicano llamado Julio Rodríguez protagonizó un error impresionante.
1: Oh, ¿de qué se trató?
4: Bueno,
3: se manchó.
4: Resulta que este vato estaba en pleno juego de béisbol. Y bueno, con la pelota para conseguir apenas el segundo out del inning. Tras completar una jugada, el jardinero aparentemente creyó que se trataba del tercer out. Entonces cacha la pelota y luego la avienta a
3: la tribuna.
4: A la tribuna.
3: No.
2: Sí.
4: Si es out.
2: Simón.
3: Si es out.
2: Porque la agarra.
3: Es solo para el bateador.
1: Sí. O sea, ponchó nada más al bateador.
2: Pudo haber hecho otra jugada.
3: Pero no pudo. Debería.
2: Debería. Sí, claro,
3: debería pudo, de haberla hecho. Esa pelota debió de regresar a home. Para que ya no estuviera en juego.
1: Claro.
4: El vato la bota y bueno, pues caen otras carreras ahí de gente que estaba
3: dos más
4: envasadas. Entonces, bueno, pues este compis, ahora sí que avísenle.
2: Desconcentró el vato, está jugando otro juego ese vato.
3: Pues sí, imagínate. O sea, esa haz de cuenta, elimina nada más al bateador, pero los demás siguen jugando.
2: Había parado la situación, claro.
3: Los demás siguen jugando, entonces.
4: Y el vato bota la pelota como si
1: que. Y su cara, ¿no? Así de que chingos
3: de eso. Le dijo al vato, regrésamela, le dijo.
4: No, vergonzoso lo que le pasó a este vato que estaba muy distraído en el juego. Que puede pasar, ¿eh? Yo claro, te voy a decir una cosa. Claro. Alguna vez en una entrevista con Camilo Vargas, me tocó ver que hay un pedazo de una grabación en donde Camilo para la pelota, que era una de las pelotas claves, pues, para el campeonato del Atlas, de este primer campeonato luego de 50 y tantos años, no, de más, de un montonón de años,
2: casi
4: pues.
2: 60,
4: sí. Ajá, entonces, y entonces Camilo no sabe qué número de penal es. Y luego ve que la gente se emociona y le pregunta a un pelotero, ¿qué onda? ¿Cuántas penales faltan? Esta era la última, le dijo el morro.
5: Si la meten, la ganamos.
4: Si la meten, nos hacemos campeones. O sea, a veces el jugador mismo dentro del juego no se da cuenta, pues, en qué onda está. Camilo paró esta penal sin saber que, pues, era clave prácticamente para llevarse el campeonato. Entró Furch, mete el gol y sale campeón el Atlas. Campeón, sí. Pero Camilo Vargas, curiosamente, no llevaba el conteo de las penales que le habían tirado ese día.
3: Oye, pero a lo mejor eso puede ser bueno.
4: Pues sí, no te presionas. Sí,
3: no te presionas tanto, no sabes claro, cuál llevas, no sabes qué es la última, no sabes qué
2: estás
3: es la definitiva.
2: Lo tuyo, pum, pum.
4: Y vas, pero este vato cacha la pelota, sí, tenía que saberlo.
3: Este vato
4: y tenía que haber regresado la pelota. Y le vale 7 pepinos y no, se empina a su propio equipo el vato, bueno, pues total.
3: Y perdieron, ¿no? ¿Y quiénes eran, compadre? ¿Eran los de azul? ¿Cómo se llamaban?
4: Era
3: Seattle.
4: Era.
3: ¿Cómo?
4: Ahorita te digo.
3: No me acuerdo. Es que creo que era algo que empezaba con ese, sí, vi la.
1: Los Jaguares de Ajijic.
3: Ándale.
4: Seattle Mariners.
3: ¿Ves? Los Seattle.
1: Ah, los Seattle.
3: Mariners. Los Marines de Seattle.
4: Sí, pero pues bueno, pues a este compa se le aplicaron feo. Bueno, se le aplicó él solo, pues.
2: Él solo, el jarakiri.
4: Bueno, en otra.
3: Pero dice que no pasaba nada, que porque iban perdiendo 21-0.
4: Ah, bueno.
3: Entonces,
2: uno más, uno menos.
3: Sí. Ah, ya, ahí les va.
4: En otra nota, una mujer de aproximadamente 35 años de edad fue asesinada a cuchillazos por su pareja sentimental de 23. El morro de 23, la señorita de 35 y un menor de 9 años resultó lesionado de una manera grave. El hombre llegó a agredir a la mujer y al niño a un domicilio en la colonia Puente Viejo, en el municipio de Tonalá, sobre la calle Palmar Norte. En primera instancia, este hombre agredió a la mujer en diversas ocasiones hasta arrebatarle la vida. Y posteriormente, hirió al menor a la altura del tórax para dejarlo gravemente lesionado. Al ver lo que hizo este hombre, bajo los influjos de algún estupefaciente, droga o vaya usted a saber qué, se autoagredió varias veces hasta dejarse gravemente lesionado. El hombre es atendido en la Cruz Verde, Pajaritos. Está en estado grave de salud y quedó retenido para ser puesto a disposición de las autoridades. El menor de 9 años se debate entre la vida y la muerte y está hospitalizado también allí en Tonalá. ¡Qué tremenda desgracia! La mujer quedó sin vida, tendida en la sala de la casa habitación, donde ya se llevan a cabo las investigaciones por parte del área de feminicidios de la Fiscalía del Estado. El Servicio Médico Forense se encargará de trasladar el cadáver a las instalaciones para llevar a cabo la necropsia de ley correspondiente y, bueno, pues para ser entregado posteriormente a sus familiares el cuerpo. Así que, bueno, pues así las cosas. Oiga, en otra nota que también está de terror, por si le faltaban más impuestos a este país. Una cantidad insulsa de impuestos. Ya sabe esto de pagar impuestos sobre. Usted paga una feria. Cuando recibe su feria y luego sigue pagando impuestos, más IVAs, más etcétera. Bueno, luego recibe su reparto de utilidades, que la utilidad ya declaró un impuesto y fue cobrado, y de todos modos te vuelven a enchufar con otro impuesto. Bueno, pues están proponiendo el cobro de hasta el 2% para dispositivos electrónicos como celulares, tablets, computadoras. Y bueno, de todo tipo de situaciones.
3: Pero eso ya pagan impuestos, ya pagan un IVA.
4: Ah, un extra.
3: ¡Oh, más!
4: Claro,
3: más.
4: Ya párele. Es un impuesto adicional. Esta propuesta plantea cobrar el 2% extra en dispositivos por la posibilidad de almacenar copias de contenido protegido.
2: ¿Neta? No, se manchen, ahora sí.
4: ¿Es neta? Es lo que te digo, nuestros malditos diputados.
2: Puedes hacer cosas que de verdad cambien.
4: Habiendo tantas cosas que urgen en este país. Neta, se pueden.
3: Bueno, lo que quieren es sacar lana, pues.
4: Desgraciados.
3: Pero, compadre, es así de absurdo como decir: le vamos a comprar un impuesto a los carros porque tienen la posibilidad de atropellar a alguien.
2: Exacto.
3: No manches.
4: De verdad, vergonzoso. Este nuevo impuesto que pretenden aceptar y cobrar, de verdad es insólito, insólito. Así que bueno, pues ahí está una más en México, en donde la IA nos queda corta y siempre nos llevamos de calle.
3: Compadre, pues
4: esta realidad.
3: No te vayas tan lejos. Ya ves que comprábamos en aplicaciones como aplicaciones de ropa, aplicaciones que venían, que era muy barato y que eran cosas que venían del extranjero.
4: Sí.
3: Ajá. Y ahora, pues también les metieron un impuestote para que cuesten más caras.
4: Ah.
3: Como la gente estaba comprando mucho, vámonos. Y ya no te sale barato. Entonces, como que dijeron, no, hombre, estos vatos tienen algo ahí, les está saliendo barato esto, no tienen por qué salirles barato, no tienen por qué tener para comer, ahí les va.
1: Oye, y al rato, ¿no? El 35% de IVA al chivo. Cada quincena que llegues a ver, mi amor, también. Ahí te van tus quiña. A ver, falta el 35% de IVA, échale.
3: No, lo vas a tener que depositar en una cuenta, pagarle impuestos al gobierno.
1: Al gobierno, güey.
2: No, y ya que de ahí la señora lo saque.
4: No, es vergonzoso.
2: Ah, no, qué ideas. Póngase a jalar, banda.
4: Ya, de verdad, y hay tantas cosas por reformar y por hacer como para que estén pensando en esta cantidad de imbeciladas y de nuevos impuestos, como si nos faltaran en México, ¿no? Pero bueno, pues así las cosas. Oiga, también le voy a platicar, esto ocurrió, bueno, pues resulta que una mujer y un hombre que se estacionó en doble fila, bueno, pues esto es, no en descargo de la acción, pero pues sí, efectivamente también hay que aclarar que este hombre se encontraba estacionado en doble fila sobre una avenida, cuando de pronto un vehículo, una camioneta que circulaba a exceso de velocidad y que no le midió, embistió por la parte trasera un vehículo en donde estaban ingresando maletas y algunas cosas a dicho vehículo, y el hombre llegó por detrás y arrolla a esta mujer. En un impacto verdaderamente sorprendente, sale volando el vehículo y también sale volando la mujer. Esta mujer ya, pues, de edad un poquito avanzada, bueno, pues sufrió graves lesiones. El fuerte impacto, repito, desplazó el vehículo estacionado y provocó que la mujer terminara cayendo violentamente al pavimento. Ella se fue delicada, muy grave, por esta situación, por este atropello. Y bueno, pues, caray, aquí queda una doble lección que aprender en este video. Que a Dios gracias no fue aquí en México, fue en Guatemala. Y bueno, en donde esta mujer fue atropellada de manera durísima. El video está bien rudo. Yo no me atreví a repostearlo. Pero sí, bueno, pues tener cuidado. Cuando estemos en vialidad, insisto, hace falta, en vez de estar pensando en nuevos impuestos, en dónde pongo fotomultas, en dónde etcétera, etcétera, etcétera, lo mejor enseñarle a la gente modales viales, para poder evitar todo este tipo de situaciones y desgracias. Sí, caray, ¿no?
3: Oye, compadre, me está mandando aquí un mensaje y dicen que hay un impuesto muy parecido ya a productos que ya pagamos, que se llama el IEPS, Impuesto Especial sobre la Producción y Servicios.
4: Así es.
3: ¿Y sabes a qué? Es un impuesto, les voy a platicar, dice, es un impuesto federal que se paga por la producción, venta o importación de bienes específicos y servicios. A diferencia del IVA, no aplica a todos los productos, sino a aquellos que el gobierno busca regular por su impacto negativo en la salud o el medio ambiente. o por considerarse de consumo no esencial.
4: Acaba de pasar, bueno, los refrescos de...
1: Sí, hace poquito, ¿no?
4: Azucarados.
1: Le subieron.
4: Le treparon macizo. Le treparon macizo porque este impuesto busca de alguna manera descargar, válgame el término, el impacto económico que sufre el gobierno. Es decir, por decirte, hay bebidas muy azucaradas que luego hacen que la gente se enferme de
2: diabetes.
4: De diabetes, vamos a poner, ese es el buen pensamiento o el pensamiento mirar del gobierno. Entonces, se supone que al encarecer este tipo de productos, entonces, de alguna manera, bajas el consumo y provocas que también el impacto económico para el control de este tipo de enfermedades le baje al gobierno. Entonces, se supone que así fue creado este impuesto, el IEPS. Ajá. Y bueno, pues ya sufrimos el embate con los refrescos, que fue lo primero que... Y las bebidas azucaradas, que fueron las primeras en que se enchilaron con este
2: impuesto. Los cigarros también fueron.
4: Sí, así es.
3: Sí, dice que entre los que incluyen es la gasolina y el diésel.
4: ¡Vamos!
3: Bebidas alcohólicas y cerveza, tabacos labrados, o sea, como cigarros o puros, bebidas saborizadas, azucaradas o energizantes, alimentos no básicos con alta densidad calórica, como comida chatarra, botana, chocolates y dulces, y los plaguicidas.
4: ¿Pero cómo crees que también no sabía que se le cobraba también al...
3: la gasolina?
4: A la gasolina, bueno.
3: Pues por eso están como estamos. Pues
2: estamos, o sea, como padre, estamos.
3: Por eso está bien cara.
4: Y aquí tiene un doble impacto, porque si piensas de esta manera, una empresa pues transporta todo a través de sus vías de transporte terrestres, y ese es ahí se lo amachinan con ese impuesto, y luego por producir sus bebidas otra vez otro impuesto, la pagas en realidad doble impuesto IEPS. Entonces, bueno, pues qué terrible cosa, ¿verdad?, con lo de los impuestos. Y dicen, para eso aquí, sí son muy buenos estos vatos.
3: Dicen aquí, compadre, que en la gasolina este impuesto, el IEPS, es del 34%.
4: Vamos, hijo.
3: O sea, es una tercera parte de lo que cuesta la gasolina es para impuestos. Una tercera parte, porque es el 33%. O sea, ¿cuánto cuesta la gasolina? 30 pesos, pon tú.
2: Sí, 24.
3: Esos 30, 10 pesos son para impuesto. Que nos lo rebajaran.
4: ¡Ay, papá!
3: Imagínate que costara ya 10 pesos menos.
2: Pero no. El impacto al medio ambiente es el que está...
3: Sí,
2: pero... ocasionando todo eso, según eso. Pero,
4: pues qué curioso.
3: Sí.
4: Bueno, en otra nota le voy a platicar. Oiga, KFC y Oreo lanzaron unas galletas verdaderamente raras. Galletas con sabor a pollo frito.
2: ¡Ah, caray!
3: ¡Ah, no!
2: Échame una secreta.
4: La colaboración por parte de la colección de Playful Teme Travel, Oreo China, lanzó estas galletas de Oreo con sabor a pollo KFC. Una verdadera locura, digo yo, la verdad. No se me antojaría probarla.
2: Sí, ¿no?
4: No sé si me animaría. De hecho, no sé si me animaría siquiera probarlo, ¿no? Pero bueno, para toda hay gente. Allá en China ya se están lanzando estas galletas, pero pues ahora con sabor a pollo frito de KFC. Además de los detalles que más han llamado la atención es el diseño de las galletas, ya que en las caras de las galletas se reemplaza el clásico logotipo de Oreo por el emblema de KFC en el empaque. También cambia por completo utilizando color rojo y blanco, característicos de la cadena de pollo. Así que bueno, pues ahí está, estas nuevas galletas. Usted dirá si quiere ir a probarlas a chinas. Ahí, estas galletas chinas. ¡Ay, bebé! ¡Ay, bebé!
2: ¡Tengo una café!
4: ¡Yo me las de pollo!
3: Pero imagínate, pollo con chocolate, porque no, son de chocolate.
2: No.
3: Sí.
4: No, no está como muy agradable.
3: A saber a fun.
4: Sí, así es. Bueno, pues hasta aquí la información el día de hoy.
3: Señores, señores, felicidades a todos los que cumplan años el día de hoy. Hoy, jueves 20 de agosto. Jueves 20 de agosto. Le mandamos una felicitación a todos. Y hoy es día de San Bernardo.
1: Oye, también es día de San Pavel, Joel. Hoy es cumple de mi Bendy.
3: Y también cumple del Kevin.
1: Del Kevin también.
2: ¿Cumpleaños del Kevin?
1: Sí. Ah,
2: saludos, mi Kevin.
1: Para el Kevin, para sí. mi morrillo, el buen Pavel, que cumple 8 añotes. No le des las indicaciones que siempre das.
3: Por favor. No. Tienes que ser un niño muy obediente.
1: Muy obediente.
2: No pida regalo.
1: No.
2: Hasta la quincena.
1: No, le mando un abrazo y un besote a mi morro, al buen Pavel, que cumple 8 añotes. Andaba bien emocionado ayer porque hoy...
2: Es su cumple,
1: papi. Hoy es su cumple.
2: ¿Está el pastel o qué?
1: Sí, ya está el pastel ya ahí bien apartadito.
2: Qué perro.
1: También el regalito ahí está
3: apartado. Tres lechecitas y todo eso.
1: Papá.
3: Ay, papá.
1: Sí, un abrazo para el buen Pavel, que hoy es su cumple, 8 añotes. Le mando un besote, sabe que lo quiero bastante al morro.
3: Ah, muchas felicidades.
2: ¿Le mandaste a hacer pastel de ese que era de fútbol? Luego acabas con el hocico todo verde, ¿no?
3: De pasto, ¿no? ¿De fútbol se le hiciste de qué?
1: No, pastel normal, pues. No.
3: Sí, ¿de sí. Paw Patrol?
1: No, de tres leches.
3: Ah, ¿pero de qué dibujo te tiene?
1: No,
2: del chido. Del...
1: No.
3: De unos payasitos de plástico que había antes, ¿te acuerdas? De pues muchas felicidades, señoras y señores. Ahí está, felicidades a todos los cumpleaños, a todos los Bernardos.
2: Los San Bernardo.
3: Kevin son Bernardo.
2: Kevin una raza, ¿no? De perros. San
1: sí.
2: Bernardo.
1: El San Bernardo, sí.
3: A Kevin Bernardo. A Pavel Bernardo.
1: Pavel Bernardo.
3: Sí. A Bernardo Olivas.
2: El señor
3: es
2: Bernardo
3: una cruz
2: Olivas.
3: Verde, ¿no?
1: No.
3: ¿Cómo se llama la cruz? ¿Cómo se llama?
1: Se pide arriba, ¿no?
4: No sé, pero no es.
3: No, si hay una cruz verde que se llama Bernardo Olivas, ¿no?
1: Ah, no sé.
3: Ahorita lo voy a
2: investigar. Sí me suena, pero exactamente no sé cómo se llama.
3: ¿Ves que sí hay una cruz verde?
1: ¿No? ¿Sí?
2: Sí. A ver, chécalo, porque según yo, sí existe, ¿eh? Me suena, pero no sé.
4: No, cómo. Bueno, están más tomados ustedes que nada.
2: No, yo llevo 2 días
3: sobrio. Es Leonardo.
2: ¿Leonardo o qué?
1: Oliva.
3: Leonardo Oliva. Bueno, pues de todas maneras vamos a felicitar a la de Leonardo Oliva. Ahí está, le mandamos un saludote. Y la frase, 252 días transcurridos, solamente 133 por transcurrir. El año senos.
2: ¿Senos?
1: ¿Senos?
3: ¡Ah, Cadebón! Oiga, estoy vendiendo un arbolito de Navidad.
2: Ah, ¿todavía no?
3: No, todavía no sale.
4: Y como digo,
1: ni saldrá.
3: Aquí con les tengo una precios. Promoción. Les tengo una promoción.
1: Mejor me voy a Cancún con ese precio.
3: No.
4: Prefiero viaje a Cancún.
2: ¿Y te llevas a toda la familia?
1: Sí, fácil.
3: La frase calendar, que ya no que me acabe en el negocio. La frase calendar es... La lealtad de mi madre, una vez concedida, era inquebrantable. La lealtad de mi madre, una vez concedida, era inquebrantable.
2: Las jefas lo aguantaban todo.
3: Vivian Cormick.
4: ¿Y la de las mayonesas?
3: No, esa hay que preguntarle a Vivian Pedrito Cormick. Sola. ¿De quién era?
1: Ay, me la comí toda,
4: ay, Pati, ya nos vamos por mi culpa, Pati.
3: Ahora les voy a platicar de los 7 hábitos para ser resiliente.
1: No sé ni qué es resiliente.
3: Primero es el
1: resiliente significa.
2: No, bueno.
3: ¿Te dice resiliente?
4: No. Escuela de gobierno.
3: Resiliente.
1: Escuela.
3: Resiliente, si no sabes.
1: Investiga qué significa resiliente. No sabes ni cómo se pronuncia.
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3: 7:48.
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0: 7:58, 7:58 de la mañana. Estamos de retorno en la parada Morning Show. Y bueno, vámonos, señoras y señores. Vámonos al tema del día de hoy, que está bastante potable. Digo, estábamos hablando de impuestos hace un rato. Y en base a eso, precisamente, el equipo de producción incansable de la Parada Morning Show se le ocurrió el tema que propusimos. Gracias a la mente maestra del Bebecín, se le ocurrió este tema que se me hace muy bueno, Bebecín, por primera vez.
1: Banda, por favor, participe. Hoy le proponemos, si tuvieras la posibilidad de quitar o poner un impuesto, ¿cuál sería? Igual, lo puedes agarrar en serio, puede ser de broma, ¿no? Pero, por favor, no se van a meter con las entaconadas.
0: Sí, sí.
2: ¡Ay, no, por favor!
1: ¡Por favor, no!
0: Si pudieras poner o quitar un impuesto, ¿cuál sería?
1: ¿Cuál sería? Imagínate, carnal, que vais a pasar acá ya a la... echarle a la tanguita con el de 20. Uy, pero menos el impuesto, mija. Ahí te mando más 25.
0: O sea, ya propina con impuesto.
1: Ándale, con eso.
3: Un impuesto que yo pondría es a los sendejos, compadre.
1: No.
0: Que ¿Habrá menos?
3: Sí.
0: El impuesto a la sendejez.
3: Sí, o sea, si estás muy sendejo, tienes que pagar.
1: Y no, que se mida el nivel de sendejez.
3: Sí, claro, pues.
0: No, pues Hermeño debería impuestos a los arados. Sería un evasor fiscal.
1: Estaría como Juan Gabriel en aquella época.
3: Pero tampoco no, impuestos a los sendejos, órale.
2: Oye, que hicieras tu declaración.
3: Oye, Nex, ¿ya pagaste tu impuesto?
2: Sí, que en tu declaración anual ahí viniera, ¿no? Un apartado extra, ¿no? Como a ver, nivel de sendejez, tanto por ciento, a ver, usted debe 1,000 quiña.
1: Imagínate que.
2: Solo digas, del mes de enero.
1: Mira, estoy menos sendejo. Pagué menos que el año pasado.
0: Y no te voy a regresar nada de impuestos por sendejo.
1: Por sendejo. Ah, Nex, sí se le hicieron así.
0: No, que no tuviera deducción de impuestos, ¿no? O sea, ahí no hay deducción. Por sendejo, no.
1: Chale. Pues participe con nosotros, banda. Recuerde, 33-41-500-955. Díganos.
0: Oye, te voy a decir una onda. Lo dirán de broma ahorita, pero es neta. En China hay un impuesto por estar gordo y obeso. ¿Neta? Neta.
4: Déjame ver cuánto se paga.
1: No, ¿cuánto nos estamos ahorrando? Dice la ley.
0: Tú y yo ya estuviéramos debiendo un buen, pero sí, en Asia ya hay un impuesto por estar gordo.
1: ¿Neta?
0: Por estar gordo, papá. Porque dicen que le complicas el carro al gobierno, pues, con las enfermedades. Entonces, si tú estás gordo, pagas impuesto más.
1: Oye, si lo pones acá en la mesa, ¿no podría estar mejor aquí en México igual? En vez de estarle subiendo que al refresco y todo esto, que al final, más bien, sigues gordito, no te has puesto a dieta, no le has bajado, va contra ti.
2: ¿Te imaginas en unos 15 años una plática entre el vecino y yo? De repente, oye, Bebecín, ¿supiste del Alejandro?
0: ¿Qué pasó?
2: ¿Del González?
0: No, del González.
2: No, pues el vato está en el bote, pues.
3: ¿Cómo? Por evasión fiscal.
2: Evasión fiscal, no pagó. No pagó impuestos.
1: Obesidad infantil, no lo dejó.
3: Oye, que fue a cárcel. No, que no es en China. No existe un impuesto en China por obesidad.
0: ¿En dónde?
3: Ahí, probablemente sí existe una confusión con la famosa ley Metabo de Japón.
0: ¿Metabo?
3: Que es un programa de salud del 2008 que mide la cintura de los adultos de 40 a 74 años y aplica sanciones financieras a las empresas, no a los ciudadanos, si no reducen los índices de grasa corporativa en sus plantillas.
0: No,
3: lo pagaría la empresa.
0: Pero que yo sepa, estaba la propuesta de que sí era en China, de este impuesto, porque digo, que ojo, en China es creo que donde menos obesos hay.
1: Sí, pura gente.
0: No está tan obesa la gente como... Digo, acá de este lado del continente occidental, pues sí. Hay una cantidad de gordos que habemos. Y luego sacan las tallitas de ciertas tiendas.
1: Las playeras deportivas.
0: No, pues no más. O sea, qué onda, maestro. O sea,
3: oye, lo que sí hay en China, compadre, es campamentos de adelgazamiento.
0: Hay que entrarle, compadre.
3: Que son... como un anexo para gordos.
0: Oye, ¿supiste así? Imagínate a Alex. Oye, llegó la grúa y se llevó a la...
3: No. Llegó la grúa. Imagínate que ahorita llegó entren, que ahorita entren bien machín y que le digan a mi compadre, si ¿sí sabías que eres un tazo dorado?
0: Pura nalgada. nalguita, no sé qué, palabra del señor y no sé qué rollo.
3: Que vengan con el Alex y que les digan, eres un puertazo dorado.
1: En vez de tazo va a ser un taco dorado.
3: Puercazo.
0: Puercazo dorado.
3: Puercazo dorado.
2: En vez de vas a flotar, vas a rodar.
3: Sí, mira, conocidos en redes sociales de manera informal como cárceles para obesos, son en China. Y son centros de ingreso voluntario con rutinas estrictas de ejercicio, control estricto de alimentos y pesajes diarios.
1: Nalguita y cachete ya traes, vente, vámonos.
3: Vámonos. ¿Cómo ven?
1: Oh, chale. Pues vamos, bueno, a invitar a la banda que participe, que nos diga, ¿a qué le pondrías o le quitarías el impuesto? Quitar la gasolina, pa. Bien lo menciona mi compa Alex ahorita hace unos instantes. Imagínate, nos saldría 10 pesos menos la gas, pa.
2: Sí, ¿no? Un baro que te ahorras ahí.
1: Estuviéramos hablando de que como en los 2000 cuando te costaba 16, 17 pesos el litro de gasolina.
3: No, sí.
2: Oh. Qué recuerdos aquellos.
1: Qué recuerdos.
3: Qué recuerdos. Estaba bien perro, 3 pesos costaba el diésel. Sí. No manches. Por eso las cosas eran más baratas, pero bueno. No le den consejos a la gente porque qué tal que lo estén escuchando y dijeron en la Parada Morning Show del impuesto para los gordos. A ver, vámonos. Oye, compadre, había un rumor de que las aerolíneas iban a cobrarle más a la gente que tuviera sobrepeso.
1: Ah, qué neta, ¿por qué?
3: Sí, que pues obviamente pues era más peso. Oye, para el avión, eran lugares más acá.
0: Ya de por sí las aerolíneas hacen lo que quieren con tu maldito tiempo. El otro día, por ejemplo, mi suegra viajó a la Ciudad de México y le aplazaron su vuelo 6 horas.
1: Ah, ¿por qué? ¿Nomás porque se les hinchó?
0: Porque, yo no sé por qué, pero 6 horas le hicieron esperar.
1: ¿Y esa lo pasó al aeropuerto? Sí, pues, ¿qué más?
3: Y no le porque dieron aparte un valecito de comida ni
0: te
3: nada.
0: Te hacen llegar temprano y luego 6 horas, no, fíjate que no supe.
3: Ajá, pero sí, les dan,
0: 6 horas, ¿sí?
3: O sea, sí, a una vez se me atrasó 4 horas mi vuelo y me dieron un valecito para que comiera.
1: Simón.
3: Y como un bono, algún así, ¿cómo se le puede llamar? O sea, te dijeron, mira, de tu vuelo te vamos a
1: te costó dar tanto, te vamos a dar esto.
3: Ajá, te vamos a dar un vale por, o sea, para tu siguiente vuelo que te salga 1,000 baros menos, por sí, decir
2: como,
3: algo.
2: Como un cupón extra, ¿no?
3: Un cupón, como un cupón.
1: Está perro así la gente que viaja mucho, pero uno que de repente pues ha subido 2 veces en su vida al avión, pues, ajá, ¿cuándo me vuelvo a subir, pa, no?
3: Sí, sí, sí, sí, pero bueno. O sea, sí.
1: Deberían poner salas con Xbox.
3: Ándale. que te dejen pasar las salas que están ahí, ¿no?
0: O para los vatos que son, ya no les gustan los juegos y que son más cachorros. Que les pongan con página azul y toda la cosa.
1: Unos cibers como los del centro, con cubículos así.
0: Sí. ¿Qué enfermo estás?
1: No, güey. Ahí te por saber ex videos.
3: No, ándale. No. Bueno, que cada quien se entretiene en lo que quiere, compadre.
1: Sí, me han contado.
3: Dice. Bueno, me pueden felicitar a mi esposo, por favor. Se llama Alfredo Sotero, 20 años. Hoy, 20 de agosto, cumple años, el 22 cumplimos un año de casados. Todas las mañanas los escuchamos, gracias. Abrazo fuerte, mi viejito sabroso.
1: Abrazotes, apapáchalo rico, mija.
3: Dice, buenos días, chavos. Opinando al tema, yo quitaría el ISR. Aquí nomás, la mejor.
0: Yo lo que sí bajaría sería el IVA.
1: Es que como dices, sí, ya estás pagando impuestos más,
0: ¿no? Y el IVA, oye, además que no sé si se acuerden, pero antes no se pagaba IVA en medicinas ni alimentos.
3: Ajá.
0: Y de pronto se grabó esto.
3: Y compadre, y pagábamos, no sé si te acuerdas, 10% de IVA.
0: Sí. ¿Estás de acuerdo que eso estuvo súper mal? Y eso no es reciente, ¿eh?
1: Ojo. Ya lleva años.
0: Lleva más de 2 sexenios. O sea, y se grabó. Grabas 2 cosas bien, bien claves para cualquier país.
1: Para existir, para vivir.
0: Primero, para comer. Y después para curarte, carajo. Eso está bien, bien delicado, bien grave, pues. Así es nuestro México. Y además, bueno, que creo que, no sé, a ver, compadre, tú sabes más impuestos en Estados Unidos, porque has viajado muy seguido para allá. ¿Qué tan caro es el taxes allá, los taxes allá?
3: Dependiendo de la ciudad, porque ese es impuesto de la ciudad.
0: Ah, entonces no es
3: un impuesto,
0: no es como
3: federal.
0: Aquí que es federal.
3: Sí, allá depende de la ciudad. Hay zonas en donde te cobran el 11%, como máximo.
0: Sí, pero en alguno llegará al 16 como aquí.
3: No, el 8%. Oye, creo que como máximo es el 11.
0: Es una locura.
3: Hay zonas en donde pagas el 8%. Mucha gente, por ejemplo, dice, si fuera aquí, por decir algo, oye, en Tlaquepaque el impuesto, el IVA o los taxes están al 8%. Ah, hay que ir a comprar un carro allá.
0: Así compra las cosas. Ajá, en
3: sí. Voy y compro un carro porque acá lo tenemos al 10. Entonces ya de entrada el 2% ya lo tengo menos, ¿no?
0: Entonces así. Fíjate, estaba yo escuchando el otro día ahí en el noticiero de MBS Radio, en el Nacional, ahí con, creo que se llama la nueva conductora Ana Francisca.
3: Ajá.
0: De Vega, y decían que, carajo, qué maldito Alzheimer ya se... Era un tema de lo que le van a dar este año a los partidos políticos.
1: Ajá. ¿Para campañas?
0: De verdad, es una mega fortuna lo que... ¿Y saben de dónde sale? De sus impuestos.
1: Claro.
0: Y de los míos.
3: Claro. Ahí te va, compadre.
0: ¿Por qué?
3: Ya vi, mira, en México el impuesto al valor agregado ha subido en dos momentos clave por iniciativa de varios presidentes. Ernesto Zedillo lo elevó del 10 al 15%.
0: ¡Vamos!
3: Y Felipe Calderón lo incrementó del 15 al 16% a partir del 2010. Y aquí dice un vato que tiene toda la razón. Dice, no me rasques, yo quitaría el impuesto por trabajar, que es el famoso ISR. A las personas que no trabajan, les dan una beca y no pagan nada.
2: Sí.
3: Entonces, a los que no trabajan les pagan y a los que trabajamos nos cobran.
1: ¿Tiene lógica este vato?
3: Tiene lógica, sí.
1: No,
3: sí,
1: te
3: sí.
1: pases.
3: Ahí está. Y dice, yo quitaría el ISR. Mira, todos quitarían el ISR o al menos.
2: Es que sácale cuenta, es un montón de varo que te quitan cada quincena. Ahí viene un descuento.
1: Y más ganas, más te tumba.
2: Entre más ganas, más te tumba.
3: Yo pondría un impuesto a los rateros. ¿Cuánto se robó este año? Tiene que hacer eso.
1: Exacto, estos matos van limpios.
3: Yo robé tanto. Ah, bueno, tiene que pagar un impuesto del 10% de todo lo que se robe.
1: Mira, fueron 25 iPhones, tres carteras.
3: Bueno, vámonos, señores, a la rally. Regresamos. 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

0: 8:15.
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0: 8 de la mañana con 23 minutos aquí nomás en la Mejor FM 95.5. Continuamos con el tema del día, que es: ¿qué impuesto quitarías o qué impuesto pondrías? ¿Qué impuesto pondrías, Nex?
1: Yo pondría el impuesto a los reclamos de mi doña.
0: Que si me vas a reclamar, vámonos.
1: Por cada reclamo que me haga, un impuesto. A ver, ahí le va el 15%. Al final de año sacamos la cuenta y ver, usted debe aquí, debe 15 mil varos.
0: De tanto reclamo.
1: En tanto reclamo.
0: Oye, bebé. Impuesto show. A salir con más de una persona.
2: Ah, no te pases, no.
1: Impuesto
2: no.
1: Por guiso.
0: Bueno, el guiso, okay. guiso test. Que se ve guiso test.
2: El guiso test. Oye, que por cierto, ¿cuántos podría ser por mes?
0: No, por mes. Podría ser una.
2: Oh, bueno, una.
0: Al siguiente mes ya puedes cambiar.
2: Ya, entonces le entró.
0: Así, sí estaría chido, ¿no?
1: Le dijiste una por mes y el vato hasta titubeó. Es como nomás una.
0: Ni modo.
2: Es que pensé, dije, a ver, es que ya no podría ir como ejemplo a la charreca, ¿no?
0: Sí, eso sí no.
2: No, papi, no.
0: Dice, otro de los impuestos absurdos es que a Uber o a las plataformas les cobran un porcentaje por usar las vías, las calles y las avenidas.
2: Oh. Ay, no te pases, ¿neta?
0: Sí, dice.
2: No saben desgastar.
0: Y el impuesto que quitaría es el predial. Es que, ¿cómo es posible que pagues algo que ya es tuyo?
1: Oh, sí, el predial, sí, es cierto. Y aparte es un varo, ¿eh? Digo, no sé cuánto sea realmente. Depende, yo me imagino que depende como la zona, ¿no? Zapopan, Tlaquepaque o donde vivas.
0: Ajá.
1: Pero si es un varo, ¿no? Y es cierto, ya pagaste si tu terreno, ya es tuyo, ¿no? ¿Por qué pagar cada año?
0: ¿Otra vez?
1: ¿Otra vez, no?
0: Y dice aquí, quizá dirán que es una para recaudación municipal, pero hay más formas de recuperar ese dinero. Porque, por ejemplo, si no pagas el predial, una casa que ya es tuya, ya no será tuya.
1: ¿Te la pueden llegar a quitar o qué?
2: Sí. Te la tumban si no pagas, ¿no?
0: Si no pagas el predial,
2: sí. En cierto años, o sea, también.
0: No es sí, debes de deber un chorro, años, pues, ¿no? Ajá. Dice, lo que deben de considerar es cobrar un impuesto a esa gente que tira demasiada basura. Hay casas que parecen negocio por la cantidad de basura que tiran.
1: No, sí.
0: Sí, saludos gordos.
1: ¿Qué otro impuesto podría ser?
0: Dice, regresen las tandas dominicales. Dice, otro aquí, ahí les va un audio.
3: Hola, buenos días, par de capirutas. Bebecís, next.
2: ¿Qué onda, mijo?
3: Next, invitas al pastel tu niño, ¿eh?
1: A mi hijo, ya sabes.
3: Tenemos de chocolate. Para tirar del tema, yo pondría un impuesto a los que cierran las calles para poner sus fiestas ahí con sus
1: rincones. Sí, papá.
3: Ahí a sus familiares en las calles. Pues de pérdida y renta un localito o algo, porque a veces cierran las calles y tienes que darle toda la vueltota hacia otro lado. Qué bárbaros. Buen día.
2: Buen día, carnal.
0: Yo les pondría un impuesto a los que hablan así, al otro lado. Y
1: al
0: así.
1: Otro.
0: Así
1: al
0: como
1: perro,
0: es.
1: No, Frank,
2: al perro. Ojos de falta, perro.
0: Ahí les da otro audio.
4: Buenos días. Aquí nomás la mejor. Yo no quitaré un impuesto, yo quitaré una ley.
2: Ah, caray.
4: La ley del IMSS del 97. Que nos va a llevar todo al carajo a los que no podemos ahorrar.
2: Oye, es verdad, carnal.
0: ¿Sí?
2: Nosotros, por ejemplo, nosotros tres que estamos aquí, nosotros ya peluquine.
0: Sí, no.
2: Sí, no empezaste a chambear. Yo como en el 99, pues ya, adiós.
0: Sí.
2: Creo que sí fue.
0: Pero, mira, sí, es que.
2: No, no, más tarde.
0: Podemos hacer algo.
2: Ajá.
0: Hay que dejar de trabajar y ya que nos den un impuesto.
2: Sí.
0: O sea, que nos den un apoyito.
2: Pero el apoyito es cada 3 meses.
0: Bueno,
2: ya que
0: pues
2: comemos
0: sí,
2: diario.
1: Y pisteamos diario. No alcanza.
2: Las citas bueno, al cine no sí. Son gratis. No,
0: los guisos, ¿qué crees?
1: Los tequilas en el Telmex no salen baratos.
2: Oiga, no pidan tequilas en el Telmex.
1: Un atento llamado a los guisos.
2: A los guisos. Ay, un poquito humildes, ¿verdad?
1: Absténgase de pedir tequilas ahí tan caritos.
2: Cherla la que quieran.
0: Dice, yo le quitaría impuestos al salario porque es dinero que ya ganamos con nuestro trabajo.
1: Sí.
2: Ahí está, es el mismo él.
0: Sí, y aparte, ahí les va, fíjense. Tienes un impuesto que ya ganaste, o sea, cuando ganas, pon tú que ganes, vamos a hacer números cerrados, ¿no?
1: Ajá.
0: 10 mil varos. De esos 10 mil varos, te bajan un impuesto por trabajar.
2: Simón.
0: Entonces, pon tú que ya te queden, ¿cuánto? ¿8,500?
2: Sí.
0: ¿No? Ya pagaste 1,500 de ese.
1: Sí.
0: Después de ese dinero que ya pagó impuestos una vez, porque ya lo pagaste, después vas a la tienda.
2: Y cada comprita.
0: Y cada comprita, el 15%.
2: Pellizquillo más.
0: El 15% de todo lo que compres. Vámonos.
2: Comidas, impuesto. Todo lo que sea. Va, o sea, neta.
0: Ajá, si compras medicina, si compras comida, si compras lo que sea.
2: Ropa, todo tiene.
0: Ajá. Entonces, cuando que vas al súper y compras 1,000 varos, de esos 1,000 varos, 150 bolas ya son para impuestos.
2: Que de los 1,500 que ya te habían tumbado. Ajá, cuando ganaste. Ya te
0: 1,500. Y de esos ya te quitaron 150 varos, 1,650. ¿Estamos de acuerdo?
2: No te pases, era tan feliz antes de que explicas esto.
0: Y ahora, sí. Después de eso,
2: costar más comprar,
0: dices,
2: todo.
0: Bueno, al año, ¿no? Tienes un carro y pagas 500 varos, 600 varos de refrendo. ¿Sí? Ya llevas otros. Ya llevábamos 1,500, 1,650 y 500, 2,150. ¿Sí? Y ya después, al año, pues tienes que, de esos 10,000 varos, y que ya te rebajaron como 2,200 varos, que ya te quedaron, no, de 10,000, te quedaron 7,800. Juntas varo, porque si tienes una casa, al año tienes que pagar otro impuesto. Entonces, que te salgan 3,000 varos, pues de esos 10,000 que tú ganaste en ese mes, y te quedaban 7,000, ya... Menos 3,000, te quedan 4.
2: Ah, ya, párale, Alex, ya, por favor.
1: No lo deprimas.
2: Sí, no, güey, estás viendo. Oye, o sea, ¿qué en cara algún sale
0: mes,
2: vivir?
0: En algún mes de en enero.
2: Ajá.
0: Si tú ganaste esa varo, sácale cuentas, sí te puedes quedar. Si ganas 10,000 varos, te puedes quedar con 4,000 pesos, porque todo lo demás lo diste de impuestos.
1: Sí, de pagos.
2: Ajá, con razón. Aquí entiendo por qué no me ajusta el varo.
0: Claro. Dice. Yo le quitaría impuestos a la pizza.
1: ¿A la pizza?
0: Sí, sería una verdadera reforma fiscal. Saludos al profe Aldo. Abrazo, profe Aldo, le mandamos un saludote. Dice, pondría impuesto a los nutriólogos gordos. Sí. Estaría bien, perro. ¿Cuánto pesa, señor nutriólogo?
2: Oh, jefe. ¿Cuánto dice que 1,000 baros la consulta? Le voy a 800.
0: Por supuesto, por estar gordo.
1: Oye, ¿sí te ha tocado algún nutriólogo que esté gordito?
0: Yo sí.
1: ¿Sí?
0: Sí, una nutrióloga.
1: Yo una vez llevé a mi morro, pero era un doctor, no era nutriólogo, llevé un doctor y lo llevé a que lo recetara porque traía gripa y tos. Y el doctor andaba bien malo, bien enfermo. ¡Neta! Andaba,
0: no, manches.
1: Traigo, ando malito.
0: ¡No, manches!
1: ¡Usted es doctor! ¡Cúrese ya! ¡Cúrese!
0: Doctor, no, prevéngase.
1: ¡Prevéngase! Pues,
0: tanto que están molestando que la prevención, sí, y que no sé qué. ¡Ah, prevéngase! ¡Prevéngase!
1: Pero usted, porque es bueno y usted da gripa y tos.
0: Oye, dice este vato que si hubiera anexos para los gordos.
1: Ajá.
0: En vez de tazos dorados seríamos tambos dorados.
1: Tambo dorado.
0: ¿Sí sabías que eres un tambo dorado? Dice, ¿qué tal, amigos? Buen día. Ahorita que dicen del peso, hace unos días mis sobrinas se aventaron del paracaídas y me comentaban que a la gente gordita sí le cobraban extra porque depende de los kilos.
1: ¿Neta? Si
2: es que la amarran más. ¿Cómo se llama?
1: Ocupa doble cuerda.
0: Sí, sí.
1: Y tienen que sacar el turbo, tienen que sacar el biturbo.
2: Gasta más gasolina en la lancha para jalarlo.
0: No, a lanzarse.
2: Ah, de lanzarse.
1: Yo pensé en eso, es cierto, sí.
0: No, aquí dice, Alex, aquí en Denver el impuesto es del 8%, o sea, de la mitad que lo que pagamos.
1: Acá 16.
0: No, pero ¿sí? Seguramente sus calles y todo lo demás ha de estar bien gacho, pues, ¿cómo pueden?
2: No, papi, allá está.
0: Ha de estar bien gacho. No, pues, sí, si nosotros pagamos el doble de impuestos,
2: aquí todo
0: deben
2: está
0: de estar aquí. Todo mucho mejor. Vente, claro. Compadre, sí, vente. Sí, somos nosotros.
2: Oye, Sofi.
0: Dice, entonces, pues, el 8%, pagan la mitad, seguramente han de tener unas calles de la mitad. De lo buenas que las tenemos.
1: Sí, no,
0: nosotros.
1: Acá era pura cajeta acá en la calle.
0: Claro. Dice, Yo les pondría impuesto adicional a los políticos por ser políticos. A ver, dice este vato, a ver.
5: El Alex está bien sonso, está bien sendejo.
1: Sí, confirmo.
5: No saben ni lo que está diciendo. Cuando compras un carro de otro estado, no te le ponen taxas del estado, no te lo ponen. Porque tú dices ahí, ¿dónde lo vas a...? ¿De dónde eres? Tú tienes que poner todos tus datos, donde lo vas a poner el carro a nombre de domicilio y todo el show. Si eres como si eres de Chicago, lo vendes en Chicago, compras el carro en Chicago y te vienes a Michigan. Yo no pago taxas del estado de Chicago, yo vengo y pago taxas aquí en el estado de Michigan, porque te cobran donde lo vas a poner el nombre, es donde le pones el precio del carro y te cobran en las taxas el valor del 6% que es de Michigan. Te lo cobran en Michigan. Sea lo que sea que compres, si compras un carro en Texas y lo traes para Michigan, en Texas no te cobran impuestos, no te cobran taxas del estado, te los cobra Michigan. Pinche sonso.
0: Más bien, mira, más bien el idiota eres tú. Déjate digo por qué. No, que... Porque yo nunca dije estados, yo dije ciudades. Hasta puse el ejemplo de Tlaquepaque.
2: ¿Sí?
0: O si tú crees que Guadalajara es un estado y Tlaquepaque es otro estado, pues ya sabemos quién es el idiota, ¿verdad? Así, no sé, yo pensaba que eran ciudades, pero si tú traes otros datos...
2: Oye, pero como buen mexicano, yo lo registraría en Texas, no sé, sí. Y me lo llevo a Chicago, o sea, o cosas así.
0: Claro.
2: Me vale, o sea...
0: Pues sí, y ya consigues un compa que tenga una dirección de...
1: Domicilio, ajá.
0: Sí, claro.
2: Ah, papi, es que todo se puede, carnal.
0: Sí, dice, un empresario tiene que pagar un 2% sobre nómina al estado, o sea que terminas pagando impuesto por tener empleados. Es lo más lógico, así como generas empleos. Saludos a todos. No sabía que tenían que pagar un 2%.
1: No sé, digo, de repente en el tema del ISR, a la gente que trabajamos ahí, bueno, digo, todo mundo, pues a todo mundo le quitan, pero de repente el famoso ajuste de cada mes, de repente, no, es que este mes tuvo más día, tuvo más semana, o la trabajaste más semanas, y luego te hacen un ajuste en tu última nómina de fin de mes, y te tumban más lana, pues, y dices, ah, cara, no, es que hoy trabajaste, fueron, no sé, traías 5 semanas el mes, y hay un ajuste ahí en tu ISR, y te tumban más varo.
0: Sí, dice aquí, deberían de cobrar impuestos a las morras que se avientan la risa de guacamaya. Saludos a la coqueta.
2: Otra que viene endeudadita.
0: Dice, impuesto a los gordos, porque siempre necesitan 2 espacios donde sea. Necesitan doble de todo. No, claro que no. Yo nada más necesito un espacio. Me subo al camión en un espacio.
1: Sí.
0: Nomás.
2: Ajustadito, estoy, pero
1: el del claro. Chofer, dice.
2: El del pasillo.
1: El chofer, yo manejo.
0: Buenos días, señores. Yo le pondría impuestos a mi mujer. Cada que no me eche el lonche, sobres. ¡Oh! Rebájale del chivo por el impuesto. Saludos a todos de la mejor estación del mundo. Y a mi compa, el Kikis, que se coma mi mantecada.
1: Mi compa Kikis. A ver, mijita, a ver. Llegó diciembre. A ver, vamos a hacer el ajuste anual. A ver, echaste de 365 ¿sí? días. Echaste...
0: No, que sea mensual.
2: Sí, no, mensual.
1: O mensual.
0: Sí, sí, oye, sí. De 30 días...
2: Es más, por me la echaste semana, 10. Papi.
0: Sí. Me echaste 10. El impuesto es de menos 20.
2: Bueno, eso me sirve para 3 caguamas, amor. Gracias.
0: Damos, como el Next, doy 200 varos a la semana. Ajá. Chivo.
2: 200 varos.
1: Sí, sí, sí.
2: ¿Qué haces con 200 varos?
1: Te fuiste lejos.
2: Es cuando me va bien, dice el Next.
0: Claro, claro. Entonces,
1: no, pero pues, ahí el ajuste lo haces en corto, pues no te tienes que. Porque tú del chivo, a ver, mijita, a ver, aquí un descuento del impuesto por el lonche. A ver, claro, a ver,
0: te iba
1: a
0: dar. Es el 10%.
1: Te iba a dar quiña, ya nomás te voy a dar
0: 4.50.
1: 4.50.
0: Simón, 4.50, ¿por qué? Para el mes que viene, mija. Póngase las pilas y écheme diario. Si no quiere que rebajemos y que hagamos este ajuste impuestal.
1: Ajuste impuestal.
0: No, pues bueno. Dice, quitaría los impuestos a la lotería porque pagas por ganar algo.
1: O es cierto, va, sí.
0: Sí, pagas el tanto por ciento de tu premio.
1: Sí, sí, no, si
0: ganas. Juegos y sorteos.
1: Uno pensaría que, el premio es de 1,000,000 de varos, me gané 1,000,000. No, te ganas 1,000,000, te tumban. Un buen varo.
0: Sí, o sea, el tanto por ciento del...
2: Primero ganarte la lotería, ¿no? Digo, hay que jugarlo y todo el rollo, pero si te tumban un varo.
0: Pues sí, y te lo ganaste. Y también impuestos, juegos e impuestos. Sí. Perdón, impuestos a los juegos. Aquí no va a lo mejor. Yo quitaría el refrendo vehicular. Saludos desde Cajititlán. Sí. Bueno, Vámonos, señores, señores, a la rola y regresamos. Esto es La Parada Morning Show. Un impuesto por chocar. Saludos, chicos. Un impuesto por chocar. No,
2: se te está escapando.
0: Vámonos, pela.
2: Ahorita ya se pelan y no pasa nada.

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2: 8:43.
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2: Y no me creíste, ¿verdad?

0: 8 de la mañana con 53 minutos, aquí nomás en la mejor FM 95.5. Y nos vamos con los agarrones de la Paramount Show por el bando de mi compadre. Adelante, compadre.
1: Aquí está don Vicente Fernández. Esto se llama Marioneta. Qué chida rola.

0: Soy un ser humano.
1: ¡Vámonos! Señoras y señores.
0: Soy una gaviota. Que quiere.
1: Vámonos, señoras y señores, con el siguiente de los agarrones.
0: Y soy el
1: por el lado del BBC.
2: ¡Vámonos! Porque usted lo pidió, señoras y señores. Duelo de titanes. Llega cinco, otra ocho. Dinastía. El señor Antonio Aguilar. Esto se llama Tristes Recuerdos. Lo escuchas aquí nomás en lo mejor.
3: El tiempo pasa.

0: Servilleta Oscar Buitrón, el bebecín. Vamos a ver qué dinastía se la lleva.
1: Vámonos.
0: Vicente.
1: Por la cinco.
0: Vicente Antonio. Los Aguilar, papi.
1: ¿Por quién votas?
2: Fernández, Vicente.
3: Por el bebé de...
0: Chido, papi.
3: Bebé.
0: ¿Qué onda, mijo?
3: Una rolita.
0: La que usted me indique, carnal.
4: ¡Ya, güey!
3: Tengo que regresar.
0: Ajá, de los cada vez más grandes.
3: Juega,
0: pa, lo ponemos, me late.
3: Ánimo.
0: Pido, viejo.
1: Vámonos.
0: Ahí está,
1: vámonos.
0: Primer voto para Antonio
2: Vicente
0: Aguilar.
2: Fernández,
0: Toñito,
2: marioneta.
0: Toñito Aguilar.
1: Vicente.
2: Las
1: seis buenas.
2: Vicente.
0: Eso va a pasar, Antonio. Tristes recuerdos.
3: ¿Qué les parece si nos
2: levantamos
3: las dos?
0: ¡Las dos!
2: No, ya perdí. ¡Bien! ¡Ya perdí! ¿Votaste por las dos? Ya perdí.
0: Chido, mijo.
5: ¡Sí! Oye, tranquilo, viejo.
0: Ahí está, porque usted lo pidió. ¡Banda! Llega Antonio Aguilar.
2: No, muy
0: mal. Las dos, Alex.
2: Muy mal.
1: Ponemos las dos.
2: No,
1: mañana.

0: Señoras y señores, 9:02.
1: Los pequeños.
0: Voten por Conjunto Primavera. Conjunto, conjunto, conjunto, conjunto Primavera.
1: Bueno.
0: Conjunto Primavera.
1: Pequeños, amigos, pequeños. ¡Por las dos!
0: ¡Amara!
1: ¡Bien, dos regaladas! Te hablan, Alex.
0: Mandé.
1: Saludos, papi, ¿para quién?
2: Para todos los que trabajan en plataforma.
1: ¡Eso! Saludos para todos los que andan ahí roleteando chido, papi.
0: ¡Vámonos! ¡Vámonos! ¡Vámonos por la siguiente llamada!
1: ¡Van 1-1, empate!
0: ¡Vámonos!
1: ¡Bueno!
0: ¡Conjunto! ¡Conjunto!
2: ¡También rancias las dos canciones por ninguna!
0: ¡Chido!
1: ¡Chido, carnal!
0: ¡También perras!
2: ¡Pónganme una canción!
1: ¡No, están bien rancias todas! Están ¡gracias! ¡Vámonos!
0: ¡Gracias! ¡Adiós! ¿Cuál quieres?
1: ¿Cuál?
2: La roca.
0: Ay,
2: la roca.
0: No, qué bueno que pide un rolón.
1: No. Exitazo.
0: Nunca, no.
1: Aguas con el éxito. Cuatro Grammys.
0: Tres Grammys y un Grammy latino. Y un premio juventud.
1: Ni un Ariel se gana esa rola, güey.
0: Y el jabón. Vámonos, señoras y señores, por la siguiente llamada. Por las 5, bueno.
1: Qué gustos de este vato.
0: Ah, bueno.
1: No, me gusta la rola, pues, pero.
0: ¡Las dos!
1: ¡Por las dos, vámonos! ¡Chido, señorón!
0: ¡Abros!
1: ¿Para quién?
0: ¿Para quién?
2: Para todos los que trabajamos en plataforma también.
1: ¡Eso!
0: ¡Ah, chido, mi rey!
1: Mucha raza
0: chido,
1: de plataforma chido. Escuchándonos. ¡Saludotes! ¡Vámonos! Porque usted lo eligió. Aquí están las dos rolonas. Disfrútelas, gócelas en los agarrones de... La Parada Morning Show.

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0: Un saludo para todos los que van para Mazamitla, dice el vato.
1: Saludos.
2: Ah, qué rico, ahí donde van dos y regresan tres.
0: Qué rico, qué rico. Sí, pues de hecho una patadilla
2: ya en Mazamitla. Vas a remojar el callo al jacuzzi.
0: Estaría bien chido, ¿no?
2: Vamos.
0: Te vengo.
1: No, bebecito. No, güey.
2: En pareja.
1: Yo también le andamos.
2: Nos jalas, perrillo, que. ¡Vámonos! Por el mando de su servilleta, Oscar Mitrón, el bebecín llega. ¡Llega! El gigante de la banda, el señor Julio Preciado.
1: Preciado.
2: Le mandamos un abrazote al buen Julio Preciado.
1: Mi compa Julio, ¿cómo lo quiero?
2: Señorón de señorones.
1: Ídolo.
2: Vocerrón. Aquí se llama.
1: Gran amigo de muchos años, mi compa Julio.
2: ¿Cómo es?
1: Adiós, gracias. Gran amigo. Hoy nomás.
0: Te doy un mensaje bien chido.

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1: Alex, mi hermana es mamá soltera y tiene 5 niños de escalerita de diferentes papás. Ajá. Y logró un convenio de palabra de 2,000 por semana por niño. Y le depositan por mes. Ella tiene que pagar impuestos. Es un dineral.
2: ¿Cuántos morros son? ¿5?
1: 5 y 2,000.
2: Por 2,000. 10,000 barros.
1: 10,000 barros semanales.
2: ¡Ay, perro!
1: Bueno, pues se puso trucha.
2: Oye, sí, ese sí, fue su manera de hacer negocio.
1: Sí, claro, claro, lo logró.
3: Nuevo emprendimiento.
2: Hay meses que se lleva...
1: 40 baros al
2: 50.
1: Mes.
2: 50. Hay unos de 5 semanas.
1: Sí. No, bien.
4: Vámonos, Chuyín Baraja.
1: Vámonos. Felicidades a la señora.
2: Un puestito de unos 10%.
4: Vámonos. Sí, mañana.
2: Julio.
5: FM 95.5.
2: Yo no, papi. Julio Preciado. Chuyín Julio Preciado.
5: Julio Preciado.
2: Julio Preciado,
5: bebé.
2: Julio Preciado. Julio Preciado. Chido viejón. Vámonos. Vámonos. Ahí está. Primer voto para el gigante de la banda, Julio Preciado, por las 6. Bueno.
5: Por el
2: bebé. ¡Sí, señor! ¡Chido, ¡Chido, carnal!
5: Una rola.
2: ¿Cuál quiere, mijo?
5: ¿Cómo le haré de Emilio Navaira?
2: Ah, ¿cómo le haré? Esta a decirte. Va, mijo, lo ponemos, arre.
5: ¿Estás?
2: Chido, carnalito, abrazos. Ahí está, porque usted lo pidió, aquí está. Julio.

0: 9 de la mañana con 25 minutos, aquí nomás en la Mejor FM 95.5. Y nos vamos con una petición de un vato, el Niunchi, le dicen.
1: El Niunchi.
0: Ajá, le acomoda. Niunchi le acomoda.
1: Lembona.
0: Así mero. Nos pidió La Roca, esta rola que ganó.
2: Me invitaron a una
0: tres fiesta, premios Grammys.
2: Y ahí conocí
0: a dos una premios Juventud chica, y un Grammy Latino.
3: Y un TV Notas.
0: Sí, y un premio TV Notas. Un premio Telenovelas. Vámonos, señores.

0: y empecé a notar.
1: ¡Vámonos! Por el bando de su servidor Oscar Buitrón, el bebé sin llega. Otra petición, Emilio Navaira. Y esto que se llama.
2: ¡Upa, eso!
1: ¿Cómo le haré?
2: En paz descanse, Emilio Navaira.
1: Sí, le mandamos un abrazote hasta el cielo. Emilio Navaira, la rolita del ámbito texano.
2: Tenía un gordito Emilio Navaira que daba, que bailaba así.
1: Que bailaba, ¿verdad? El curado.
2: Sí.
1: Tu mejor rol, aquí está, haciéndole honor. Y un homenaje hasta el cielo a Emilio Navaira.

0: Exacto.
1: Vámonos, por las 5, bueno.
2: Por las 5, bueno, Emilio. Emilio.
3: No,
1: ¿por qué? ¿Por qué votas?
2: Emilio.
1: ¿Por la Roca?
3: Por las dos, muchachos.
1: ¡Las dos! ¡Bien! ¡Ah! Las dos, señoras y señores.
2: ¿Qué onda, mijo?
3: Aplicó un impuesto a Alex por no leer los mensajes.
1: No, pues es que no alcanzo. Quedaron ahorita ahí unos.
2: El impuesto sí, a no leer mensajes.
3: Te mandé un audio. Ahí te escribí ahorita si lo puedes reproducir.
1: ¿Qué terminación tienes?
3: 3616. Está interesante.
1: Okay. 3616.
2: Ok. Ahí está.
1: Ah, para eliminarlo. Ahí está.
2: No, ya se bloqueó, mijo.
1: Chido, gracias, carnal.
2: Otro 15% por bloquearlo.
1: Vámonos, las dos, por las seis. La por Roca, seis. La Roca.
2: Las dos.
3: Por la Roca.
2: ¡Hijo de su! Ni modo.
3: Unos saluditos.
1: ¿Para quién, mi rey?
3: ¡Ah, ya te la sabes!
1: ¡Para la Boogie!
3: El compa Reyes, compa Farolito y compa Daniel Sierra.
1: Oye, el Reyes que ya no nos ha mandado mensaje ni nada.
3: ¿Ya no se reporta el vato, ah?
1: No, ya no.
3: No, pues sabe qué onda con él, güey.
1: Pues bueno, saludotes.
3: Alex,
1: mande.
3: Una rolita.
1: ¿Cuál?
3: Una de Bronco, la de Todo por Ella, algo así se llama.
1: Todo por Ella, ahorita la buscamos a ver si la tenemos.
3: Órale, chido.
1: Ya está mi Francisco Valadez, abrazo.
3: Arre, Lulú.
1: Chido. ¡Vámonos, señoras y señores! Esto se llama La Roca. Aquí nomás en La Mejor.

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0: 9:32.
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0: 9 de la mañana con 43 minutos aquí nomás en la mejor FM 95.5. Y pues bueno, el día de hoy tenemos a la señora bonita, la señora hermosa que viene el día de hoy.
1: Ah, qué rico
0: oliendo
1: huele.
0: Precioso.
2: Ay. A la señora del buen decir.
1: Sí. Gracias, bebé.
0: Doña Queca, ya lo vi que va a participar en una carrera de esas para correr con.
1: Es una carrera tacones. Nudista.
2: Ah, caray.
1: Ajá. Es una carrera nudista que estamos organizando.
0: Que se llama la carrera de triquini, ¿verdad?
1: Triquini.
0: Porque traen nada más sombrero, lentes y sandalias.
2: Vamos, y hay más puro rimpelón.
0: Ah, sí. Ah,
1: puro. Pero nada más estoy checando lo de los horarios porque pues no quiero que se me vayan a quemar mis.
2: Exacto.
1: ¿Verdad?
0: Que lo vaya pegando con las rodillas.
2: Un kilómetro ya por el carnito.
0: Rodillado, bien, pues, dominándolas.
1: ¿Que me vio cara de locutora de otro país o qué? ¿Que acaba de pasar un temblor o cómo o qué?
0: No. No, doña Queca, yo no sé.
2: ¿Pero sí está preparando para la carrera, doña Queca?
1: Estoy preparándome para la carrera.
2: Ah, qué bien.
1: Ya estamos preparando. Para la carrera que se viene aquí. Prepárense.
2: Ah, viene ahora muy perrona.
1: Muy bonito.
2: Muy perrona aquí.
1: Oigan, por cierto, el día de hoy, en base a una encuesta que hizo Alejandro González, allí en su porquería de Facebook, que parece Central del Mitote, no parece Facebook, parece Central del Mitote, hizo una encuesta para preguntarle a la gente.
2: Me parece un chismógrafo.
1: Si quería que regresara a Miros.
2: Ah, sí.
1: La dirección de la Mejor FM, que siempre está atenta a este tipo de fenómenos, nos reunimos para debatir acerca del posible regreso de Miros Girón a la radio.
2: Oiga, pero a ver, no entiendo, ¿si es la encuesta o Miros quiere regresar?
1: Fíjese que aquí viene el tema, porque según Alejandro nos decía...
2: La rola.
1: Esa canción se la dedico a Miros con
2: mucho gusto. La escucho. Qué pues, ganas de no verte
3: nunca. Ganas de no verte nunca más.
1: Esa pa' Miros Girón.
2: Así partió la junta, la reunión.
1: Déjame te digo una cosa. Estábamos a punto de dar el sí.
2: Ok.
1: Cuando nos empezamos a dar cuenta que la mayoría de los comentarios positivos que venían en la encuesta eran de apellido Girón.
2: Ah, y otros tantos perfiles falsos.
1: Y otros... Una cantidad impresionante de
0: perfiles. Puro Cermeño y Girón fue el que votaron.
1: Una cantidad falsísima de gente que hipócritamente respondía que regresara Miros Girón. Por lo que hoy le pregunto a la gente de esta emisora aquí en este momento en vivo, para que me den 10 razones para que no regrese Miros Girón.
2: O 10 para que regrese.
0: O 10 para que regrese.
1: No.
0: No, no, para no, que no, sí, doña Queca,
1: no me interesa que regrese.
0: Tiene que ser legal, tiene que ser no. equiparadora.
1: Ni siquiera voy a pedir 10.
2: Equitativa.
0: Equitativa.
1: Voy a pedir 3 razones para que no regrese y denme una maldita razón. Una sola.
2: Para que regrese.
1: Para que pudiera regresar esta asquerosa locutora que tuvieron el mal gusto y el mal atino de poner en la parada. No sé a quién se le ocurrió.
2: ¿Quién fue el que dijo que sí?
1: Darle una oportunidad a quien no merecía ni media oportunidad. De veras fue una desgracia. Nos hablaron de varios programas de chismes donde decían que estábamos
4: de semejante barbaridad.
1: Estábamos devaluando las noticias artísticas y tienen toda la razón. Tienen toda la razón.
2: El gremio de espectáculos se sentía ofendido.
1: Ni siquiera las estúpidas declaraciones de Pedrito Sola estaban tan ofensivas.
0: Que yo creo que se apellidaba Girón.
1: Ey.
0: Pedrito Sola Girón.
1: Sola Girón. Así que voy a conminar a nuestro público a través del 3341-509-55 para que nos dé su comentario acerca de este imposible regreso de esta locutora de pacotilla, tres chicles, tercermundista y tres pelequera que tuvimos aquí por algún tiempo.

0: Mire,
1: llegué, usted sí conoce al cacho.
0: Llegué después de esta junta que tuve.
2: Sí.
0: Que en la que estuvo Alejandro González abogando por esta locutora.
2: Ah,
0: de Paco Tilla.
2: Pues es que ya no tiene quien le esté como foca aquí.
0: Llegué yo a mi casa diciendo, a ver, espérame, a ver, hija, saca mi acta de nacimiento. ¿Por qué, mamá? ¿Qué pasó? Pues es que hay gente que cree que nací ayer. Déjame revisar la fecha. Déjame revisar la fecha. Capaz de que me estoy equivocando. Ahí ha de haber algún tipo de transacción, de algún tipo que algún intercambio salival o algo que está haciendo que este muchacho esté
2: salival, ¿cree usted?
0: Sí, sí. No, claro. No, porque fíjese,
1: jamás.
0: Aquí usted fue testigo.
1: Yo respeto, claro, mucho.
0: Yo escuchaba el programa y usted fue testigo.
2: Sí, ¿en qué acá?
0: Que muchas veces a la único que le chupaba las chanclas
2: era Alex.
0: Era Alejandro.
1: Sí, no, sí, no, pues es que,
0: ay,
1: somos,
0: es que tú
1: amigos,
0: dices cosas bien bonitas. Ay, Alejandro.
1: Así que chiste. Pórtense bien, la gente también lo van a querer.
0: Así que chiste.
1: Pórtense bien, pórtense bien.
2: A mí se me hace que se le trajo
1: la amo. Fin de comunicado, dice aquí.
0: La amo, te amo.
1: Yo, bebé, quiero regresar, pero con usted, doña Queca. Dice Ismael Zabalza.
2: Están saliendo
0: a Zabalza, mi amor. A ver cuándo me das una buena estirada de piernas.
3: Una buena piedra, nada de huesos.
0: Me urge, mi amor, una terapia. Una terapia de todo para que me des una buena. Una buena aflojada.
1: Zarandeada, una, sí, buena zarandeada.
0: Sí, mijo, ¿y tú sí tienes con qué?
2: Ajá.
0: No, es que trae aparatos.
2: Ah, los aparatos.
0: Tiene botas para desinflamar las patas, o sea, tiene todo. Todo el sábado.
1: A ver, nos trae unos carmelitos también.
0: No, eso solo cuando estaban aquí la loba y otra locutora igual.
2: Yo creo que es cambiado así, salvas, no, la neta.
1: Yo creo que yo coopero con un litro de bloqueador para doña Queca.
0: Gracias,
1: para, bebé, su carrera.
0: Gracias, mi amor.
1: Dice, no haga caso, ña Queca, son mentiras, estamos mejor sin la miros.
0: Claro.
1: Es más, que se pudra.
2: Ahí está.
0: Aquí está saliendo toda la verdad.
2: La gente no miente.
0: No su manipulación de encuesta que presentó alguien. No, no, mire, doña Queca, es que aquí está todo el municipio, sí. Santiago Miros Girón.
2: Felipe Girón.
0: Felipe Girón. Fito Girón. Oiga.
1: Ahí es donde lo mandaron al Fito.
0: Lupe Girón.
1: Que sí regrese, doña Queca. ¿Usted piensa que el Nexa es un estúpido también o no?
0: También.
3: Yo, oh, qué, bueno, tengo que ver en la plática.
1: No sé. Que regrese, no, con, sé, llaveros, por... sino que no regrese.
0: No, que no regrese ni con llave. Para un puerco llavero aquí
2: y
0: lo
2: que
0: compro.
2: Sean llaveros allá de...
0: En San Juan de Dios sí hay más bonitos.
2: De Perú, sino que ni venga.
1: Saludos, que regrese el Amiro Girón, que se arme el zanfarrancho de la Chilandrina. Saludos, no, mamacita.
0: No.
1: Dice aquí...
0: Pero fíjate, ¿cómo nomás dicen que regrese? Pero no me dan razones.
2: No dicen por qué.
0: No hay una razón entendible para que pudiéramos regresar semejante bestialidad a la radio.
2: Que si dicen por las buenas notas,
0: ¿cuál?
2: O sea, no sean mentirosos. Vamos a la vía telefónica.
0: La única vez que preparó notas decentes fue el último día precisamente.
2: El día que dijo adiós.
0: El día que dijo adiós.
2: Vámonos por la vía telefónica. Bueno.
0: Bueno.
1: Bueno.
0: Bueno. Bueno. ¿Cómo estás, mi amor? Bien, bebé, aquí aleccionando este par de ranflos aquí radiofónicos.
4: Tengo una consulta, doña Queca.
0: Dímelo todo, mi amor.
4: Lo que se anda circulando en las redes.
0: A ver.
4: Entonces, señor amigos, la sacaron porque tiene un video comprometedor de usted con el
0: ¿Tiene un video que qué?
2: Comprometedor con Tommy. Usted y Tommy, usted y Tommy Power.
0: No, mi amor, lo mío y lo de Tommy siempre fue público. Él tenía, y yo como mujer tenía también para apoyar. Tenía cómo solventar sus necesidades de todo tipo. Sexuales, sentimentales y de todo tipo.
2: Vamos,
0: sí, no tengo problema con que mi video ande, sí. Oiga. Si andan rodando, hay varios videos que el mío no ande.
2: Entonces, claro, sí hubo noche de pasión con Tommy Power.
0: Claro, mi amor.
2: Vamos.
0: Antes de que Tommy...
1: Noche, no. Noches.
2: Ah, caray.
1: Noches.
0: Fueron varias.
1: Sí, sí, sí. Tío, sí, de puercos.
0: Amor, te equivocaste, rey.
1: Ah.
0: Pero gracias, te agradezco tu llamada.
1: Chido.
2: Saludos, carnal.
0: Saludos, mi amor.
1: Saludos, bombochas.
0: Ojalá te puedas ir a hacer un estiramiento, rey, porque lo tuyo da lástima, de verdad.
1: Buen día, trae de puercos. Que regrese, Miros, y que se vaya en manos de cangrejo.
0: ¿Quién es el manos de cangrejo?
2: Ah, no se nace.
0: Yo no voy a faltar el respeto.
1: Yo no sé quién sea, pero...
0: A una persona que ya de por sí la vida le jugó una mala partida.
1: Que ya de por sí es un idiota.
0: Ya de por sí lo mandaron incompleto y luego todavía... hacerle yo bullying a alguien.
2: Gracias, así, ¿no? Gracias, gracias.
0: Yo lo cuido, yo lo respeto.
2: Agradezco el apoyo.

0: Yo que lo respeto, ¿no?
1: No, yo también lo respeto. Dejo de lado que sea un idiota y todo eso, y lo respeto. Naturaleza no lo ayudó. Pues.
2: Porque me dijeron que tú propusiste el impuesto a las endejes cuando volteaste a ver a Nel.
1: No, eso sí no.
2: Sí lo hiciste, bebé.
1: No. Yo dije que le cobraran, si cobraran impuestos por dedos, él pagaría menos.
0: No. Más mensajes.
3: Cállese la banda.
1: Bueno, ay, pues no. ¿A poco no?
2: Usted diario quiere acabarse a todo el mundo.
1: Y si cobraran por kilos, pues yo pagaría muchos. Claro. Y el menos, perdón. Dice: uno, los puercos estos entran más temprano. Dos, sus notas son malas. Que el huevo echado a perder. Tres, desde que se fue ya no pierdo tiempo en estupideces. Le daría una razón más que vuelva, pero no la hay en lo absoluto.
0: Ahí está. Tres malas, ni una buena.
2: Ni una buena. O sea, no regresa.
1: Dice aquí que regrese Miro, la nota de espectáculos no es lo mismo sin ella.
0: No, pues ni hay.
2: Ni hay.
1: No, que regrese Miros a la nota de espectáculos. No es lo mismo sin ella.
2: Aquí me está llegando otro. Que regrese Miros a las notas del espectáculo, pero en otra estación de radio, por favor.
1: Dile a mí, Alex, dile a Doña Queca que regrese mejor a Manolo.
2: Ah, bebecín, o sea.
0: Ya me embarraron. No, bueno. Vas a ver.
1: Que regresen a la Loba.
2: Fíjese, la Loba todavía uno entendería. Pues la Loba es muy capaz, muy carismática. Digo, se agarra cualquier cosa que agarra ahí. O sea, pero pues qué le va.
0: Pero tiene malas decisiones.
2: Sí, toma muy malas decisiones.
3: Malos gustos.
2: Tiene muy malos gustos. Adiós, gracias. Salió bien la bebé, está bonita. ¿Verdad? Pero.
0: Salió la mamá.
2: Ay, no. Pero sí, yo a la Loba, por la Loba todo, sí la regresaría.
1: Lobita, yo no estoy diciendo nada. Si quieres, sacamos la grabación.
2: Aquí estaba diciendo, dile.
0: ¿Para qué quieres patas?
3: Aquí dice el guión, mira. ¿Quién hace el guión?
0: Ajá.
1: A los cools no les hacen corridos, ¿verdad? Doña Queca, ¿podría felicitar a mi cuñada Brenda, que hoy es su cumpleaños y es una mega fan de ustedes? Todos los días los escucha.
2: Brenda, corazón reina, no te dejes que te opriman. Ya estuvo bueno. Liberación femenina, corazón.
0: Ah, caray.
2: Que te inviten a un buen restaurante a comer. Que no te vayan a llevar a un restaurante de esos tres pelequeros. Que te compren un buen regalo. Que te den una buena paseada. Una buena zangoloteada. Una buena disfrutada, mi amor. Y que lo pases muy bien.
0: Que la lleven con los muchachos esos que bailan acá en poca ropa.
2: Claro. Ahí para que te lleven a la guerra de las galaxias para que te agarren espadazos. Hasta aquí mi reporte.
1: No, ya que caro.
2: Adelante.
1: Aquí dice: doña Queca, no regrese a la coqueta y mejor a la Miros. Dice que se pudra la Miros y la Boogie también.
2: No puede ser, ve como que tiene que ver la pobre de la Boogie en toda esta desgracia. La Boogie nunca ha dado una nota mal del espectáculo. Ni bien, pero no da nada.
1: Que no regrese la Miros, porque cuando le dicen que perríe en los en vivos del Alex, se hace el rogar y no perrea. Mejor que no regrese.
0: Ya ni los checos quería hacer.
2: Aquí tengo otro mensaje. Dice: Miros no daba notas de espectáculo. Daba lástima. Así dice, yo no.
1: Aquí nomás la mejor, dicen.
0: La opinión.
1: Es lo mismo tener a Miros que al bebecín.
2: Bebé.
0: Entonces, ¿para qué regresa? Sí, ya estoy.
2: Así es.
1: Que regresen a la Chilandrina. Ella abría el programa con sus notas rancias y empezábamos el día riéndonos con ella. Al final, se trata de reírnos. Regrésela, doña Queca.
2: Ojo, aquí la cosa. Aquí no es que nos riéramos con ella. Era
0: de ella.
2: De ella.
0: Es el tema.
1: Que regrese. Porque alguien tiene que taparle las estupideces al González y al bebecín antes de que todo, hasta ahí se quedó.
2: Aquí dice otro, que regrese, pero mi tiempo que me hizo perder. Que se quede en su casa, aquí dice la amiga.
1: Aquí dice, que regrese, pero los micrófonos. No, eso no fue.
2: No, ese es de Lalo, que le robó sus micrófonos.
1: Sí.
2: Ay, no, qué triste.
1: Dice que no regrese Miro, solo hablaba 2 minutos y para acabarla ni hablaba bien con sus notas.
0: pero ya por último estaba dando el clima.
2: Y toda bien, o sea, cuando la sacaban en video, toda guanga, toda plática. ¿Qué es eso? O sea, ni actitud por la vida tenía. Yo no sé cómo todavía tiene otro trabajo de no sé qué. O sea, con ese carisma. No, por favor. Por favor.
0: Dos marcas, ya.
1: Buenos días, doña Queca.
3: Ya me la guanguió.
1: Que sí regrese la hermosura de la Miros. Hace mucha falta en el programa. Es el atractivo.
2: Hermosura. Fíjate, para que este le diga que estaba hermosa, ¿cómo ha de estar retirado? ¿Cómo ha de estar retirado? Para que Miros se
0: este compa ya agarra cables pelones.
2: Ay, lo que pasa. Lo que pasa.
3: Ya está escuchada.
1: Sí. Una vez compró una muñeca sin cabeza en el vara.
2: Qué triste.
1: ¿Esa cuánto la da? No, ya le pongo algo, dijo. Yo digo que doña Queca le tiene celos a la Miros Girón por su belleza.
2: No
1: sea envidioso, doña Kika.
2: O sea, siguen sin darme razones buenas, ¿te fijas? Son pura blasfemia.
1: Lo bueno que están defendiendo al Nexi, yo lo estaba defendiendo. Sí, yo les dije que no se me
3: va. Yo lo agradezco.
0: Acá me llegó un mensaje, dice que mejor pongan a la Moncha en los espectáculos que Miros.
2: Claro.
0: No sabía ni cómo se llama el perro de Belinda.
2: Sí, no sabía ni cómo, no.
1: Es un perro.
0: De hecho, le mando un beso.
1: Por un cierto. Un beso al perro. Dice, doña Queca, un saludo, aquí nomás la mejor, para el chofer que me lleva, que va como tortuga. Saludos al Carlos, saludos al Carlos.
2: Saludos, bebecinte, ¿tú quieres a Carlos?
0: En ese momento no, Beca. Este momento no sé, mañana.
1: Dice, que cambien a Miros por el cara de Puck González.
3: El cara de Puck González.
1: Que regrese para que no siga dañando por otro lado. Que se vayan todos y que se quede doña Queca y la Moncha.
2: Gracias, mi amor. Bien, la Moncha, bien. Fíjate, ya llevamos tres votos a favor de la Moncha. De la Mencha. Digo, perdón, no, de la Moncha.
1: No. Oye, que mejor de la.
0: Está bien, Mencha.
1: Que mejor la Moncha bien, de los espectáculos. Mira, no sale el perro de Belinda. Va a ser el mismo mensaje, ¿verdad?
2: Sí.
1: Sí, quiten la sección de espectáculos y van a regresar a alguien que sea la colombiana.
2: Ay, no. De Guatemala a Guatepeor, no. No, y ahora viene mejorada y aumentada, no, hombre. No, bueno, no. El que nunca tuvo y luego llega a tener, loca se quiere volver. Lo digo por la Miros.
0: Ok.
1: Dígale a doña Queca que la Miros le robó su camisa del Atlas y la está rifando en el Facebook.
2: No me importa. No me importa, pero no va a regresar.
1: Al Manolo, no lo regresen, no manchen. Mejor pongan al prensado, que hablan igual.
2: El prensado.
1: Dice, doña Queca, ¿me puede felicitar? Soy Misael Mercado y hoy es mi cumpleaños. Saludos desde Montana.
2: Qué vamos tristeza, a hacer una canción. Mi querido Misael.
1: Misael Montana, Misael qué Mercado, tristeza, Misael mi Mercado, querido. Misael Mercado.
2: Canta tu canción estúpida de Led. Y luego ya me dejas felicitar. Adelante.
0: Qué marrole, doña Queca.
2: Que por cierto es un artista sorpresa, que van a destapar. Es un artista sorpresa.
1: ¿Neta?
2: Lo van a destapar en próximos días. Alen. Ya me llegó a mí para que vean cómo estoy adelantado.
0: Hola, usted.
2: Adelantada de informaciones.
0: Te trae todas las primicias.
2: No, Len parece que es hombre, pero bueno, estamos es un artista sorpresa del carnal de las estrellas.
0: Órale.
2: Así es. Felicidades, Alen.
1: Es mi amigo Len.
0: Otra vez.
2: También
0: de cultivo.
2: Es mi amigo, pero.
1: Ismael Mercado. Que
2: felicidades, Ismael. Qué tristeza, mi amor. Que tu vida esté tan sola y tan triste que nadie te felicite y tengas que hablarte tú solo a una estación de radio para que te autofelicites. Porque nadie en tu vida desgraciada te va a marcar.
0: Oiga, pese.
2: Para felicitarte. Es la verdad.
0: Anda sin filtros, doña.
2: Es la verdad. O sea, hoy estamos hablando con toda la verdad del mundo.
0: Ah, caray.
2: Pero felicidades. Felices 60, mijo. Que sigas envejeciendo honradamente, rey.
1: Dicen. Hola, buen día. Quisiera la canción de Por Verte Feliz de Los Parras y participar para los boletos. Saludos a mi esposo que anda trabajando.
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1: Cambien al bebecín por Héctor Flores, es lo mismo.
4: Ah, yo no hablo así. Ah, doña Caca.
1: Tampoco voy a decir nada porque es mi amigo.
2: Ay, no.
0: Entonces, ¿por qué estás aquí?
2: Qué chupa patera,
0: no quiero hablar de nadie, o sea, no puede ser, de verdad.
2: No, no quiere hablar de mí, no.
1: Sí, sin decir nada.
2: No, nomás le tira buñiga.
1: Sí, sin decir nada, el Inge Delgado ya no me quiere.
0: Ahora diciendo.
1: Sin decir nada,
3: Sin decir nada, hoy nomás.
1: Sin decir nada, que ya no me quiere, imagínese.
2: Fíjate nomás. Ay. Lo que es quererte lavar las manos de después de todo lo que hiciste. Después de condenarlo. Después
1: seguro de decir, el bolita me puso la cruz con él y que ya ni me habla.
2: Después de decir todo
1: ya me
2: lo que
1: odia
2: dijiste.
1: Por...
3: Primero lo buñigué a doña Keca y...
1: Saque la grabación, saque la grabación para que vean quién dijo cosas.
2: Se lo acabó y ahora ya... Ay, no,
0: los guiones que nos hacen.
2: Yo no dije nada.
0: Hacen los guiones, ahí decía...
1: Y ya seguro mi compadre me puso la cruz ahí con el Inge.
2: Él la inauguró la sección para
1: ofender. No, ¿qué va a ser? Yo no me llevo con el
0: Inge. De 9 a 9:15, todo el Inge.
2: ¿Quién le puso? Tú estás de acuerdo y tú lo viste. ¿Quién le puso el Inge chaquetitas?
1: ¿Quién? La verdad.
2: Usted.
1: No, claro que no. Fue el bola.
2: Usted lo bautizó.
1: Fue mi compadre el bola, porque yo ni dije esa palabra ni la digo.
0: Tortijón, voy al baño, no voy a
1: fue
0: decir
1: mi compadre el bola, aquí al aire lo dijo.
2: El Inge chaquetitas.
1: Yo no dije nada. Jamás en la vida él fue. Y no, pues a mí ya ay, me no, trae bien tristeza. Asado también.
2: Qué tristeza.
1: Bueno, ya ni me contesta.
2: ¿A poco no le conté nada?
1: Nada.
2: No,
1: pero bueno.
2: No. El Inge no es así, no es vengativo.
1: No,
0: para nada.
1: No, pues con ustedes.
2: Es una buena persona.
1: Seguro mi compadre me puso en la cruz ahí con el no, Alex, le dijo cosas. La Miros podría ser bonita, pero no se compara con la risa excitante que tiene la coqueta.
0: O este vato se queda como limón de cantina todo el día, ¿no? Con tanta risa.
1: Dice, buenos días, doña Queca, que sí regrese la Miros para que le siga pidiendo aventones al bebecín. No sé qué tipo de aventones, pero que se los dé.
0: Ah, sí los extraño.
2: Qué tristeza, de veras. Qué tristeza.
1: Dice, que regrese Miros porque es la que levanta el rating.
2: ¿O será de dónde? Ay, no, qué tristeza.
1: Que se vaya con los animales.
2: Insisto, fíjate cómo no me han dado una buena razón.
0: No hay, don,
2: que para siquiera pensarlo, o sea.
0: No hay nada.
2: No hay nada, está acabado el asunto. Por lo tanto, yo decreto el día de hoy que no regrese.
1: Ya.
2: Gracias a la facultad que yo me doy, a esta facultad directiva que yo me he otorgado,
0: hijo ese.
2: Determino que Miros no regrese a esta estación de radio. Ni siquiera para limpiar los mesabancos.
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2: Ahí está la canción de Miros. ¿Cómo? Miros, mi amor.
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0: Esto es para ti.
2: Esto es para ti. Como dijera Moy Bobadilla, este es para ti.
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1: No se pasa.
2: Ay, no. Ay,
0: fue bonito mientras duró.
2: ¿Te fijas cómo es este?
1: Es que
2: mete sillas y luego se hace que la...
0: A ver, Alex, ¿por qué quieres que regrese Miros? Porque tú eres el único que estás acá en esta mesa.
1: No, abogando, yo creo que se merece una oportunidad y la verdad
2: ya
1: estaba
2: la tuvo,
1: bien.
2: Ya la tuvo,
0: no la aprovechó.
1: Cotorreábamos chido, estaba bien. Yo creo que no hay problema. Pues,
2: fíjese,
1: ¿no?
2: La primera semana que vino, se le cruzaron los días de vacación, hasta vino.
0: Hasta estaba la morra.
2: Hasta estaba aquí la muchacha. Pero
0: había compromiso.
2: Nomás agarró confiancita. Ay, es que se me fue el camión. Ay, es que amanecí con retortijón. Ay, no, es que ya no alcancé. No. Así no se hacen las cosas.
1: No, pues no.
2: Así no se logra el premio Pulitzer al periodismo. No,
1: pero estaba chido el cotorreo con ella y la gente se divertía.
2: Cotorreo de usted con ella.
1: Exacto.
2: Pero la gente, o sea, decía, ¿y esto qué?
1: El bebecín nada más se la pasaba, iba por la agüita y se la sabroseaba.
0: ¡No, no, no!
1: Usted la veía. Cuando abría la puerta,
0: nunca,
1: la...
0: No, la en la vida, sería incapaz.
1: No, sí o no, Lex, sí o no, la neta. No, bebecín, la neta.
3: Yo lo veía con mirada...
1: No, sí.
3: Morbosa.
1: Mirada braguetera quería aventarle.
0: Hay un hoyo aquí en el piso de la camisa. Justo donde volteaba a ver.
1: Porque, pero qué curioso que... Como, ¿sabe qué le decía al hoyo? Porque decía...
0: ¿Cómo le viste eso?
1: Así le
2: decía. Si hiciste eso,
0: no, no, que no.
2: O sea, estás perdiendo tu premio a la virilidad que teníamos.
1: No, sí, la sabrosa.
2: No, porque ya con cualquiera, o sea, cualquier cosa.
1: Nada más la veía así. No le creas. Ay, mira, es que hoy viene vestida.
0: Quiere limpiar lo que estamos diciendo de Alex, nomás.
1: Ay, hoy viene vestida de la tigresa del oriente. Le decía así.
2: Esta es otra. ¿Quién asesora a Miros para sus vestuarios?
0: Ni Laura León, así en sus mejores épocas.
1: La secretaria de Mentiras, el musical.
2: Sí.
0: Yo creo que le dejaron el vestuario de cada temporada pasada.
2: De hecho, la primera vez que me tocó ver a Miros aquí en esta cabina, pensé que era el personaje este de México, de Doña Juana, o qué, ¿cómo se llama?
0: Ahí
2: que
0: está.
2: Doña, ¿sabe qué? Francisca, o doña, ¿cómo se llama esta?
1: ¿Márgara Francisca?
2: No, uno que sale allí.
0: La de la mejor.
2: O en la mejor.
1: Ah,
2: ay. Ve, es tan malo que
0: Concha,
2: ni siquiera...
0: Concha.
1: Rosa Concha.
0: Rosa Concha.
2: Rosa Concha. O sea, haga de copas. No sé, yo hasta pensé que Rosa Concha era mamá de Miros.
0: Trae plumas en el peluche y cosas así.
2: Sí, no, Dios, una cosa.
1: No, bien, yo no puedo decir nada de eso porque mi mamá se enoja.
2: ¿Su madre de usted se enoja?
1: Sí.
2: No, su mamá le caía re mal ese personaje.
1: No, no le caía re bien, Miros. Pero
2: yo me enteré que.
1: Mi mamá para mí es sagrada.
2: Fue de las primeras, es más, su mamá de usted fue la que me sugirió: oiga, doña Queca, póngale para despedir a Miros su canción, póngasela por favor, porque esa canción le queda súper bien a ella.
1: No es cierto, estaba muy molesta mi mamá porque le estaba poniendo esa canción, doña Queca.
5: No,
1: está muy, muy molesta. Y ya no la quiero hacer enojar, yo que amo a mi mamá, la quiero mucho, le mando un beso. Y no la puedo hacer enojar de esa manera.
2: Ay, usted, o sea, pero ahora si como Pilatos
0: cultivón.
2: No tiene nada que ver en nada.
0: Nada.
2: O sea, viene y es una blanca paloma.
0: No, no,
3: andas
0: no.
3: Andas bien sacatón.
2: Ey, no, qué tristeza. El Inge, ay, no, yo no le dije nada.
1: Yo no fui el que le puse.
2: Yo no le dije nada.
0: Miros.
2: Yo no decía que le apestaba la boca a ajo y que no sé.
1: Tampoco
2: qué.
1: Le dije eso. Jamás.
2: ¿Él no lo dijo?
1: Jamás lo dije yo. No, pues mi compadre es el que se aventaba todo eso y ahora se quiere lavar las manos en mí, ¿verdad? Pero bueno.
2: Dice nomás, qué tristeza.
0: Sí, viene mejor que no venga.
1: A ver, decía mi compadre, decía así, no, no.
2: Qué tristeza, Alejandro.
1: No,
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2: ¡Refri!
0: Agarra mis coquitas.
3: Cerró mis coquitas y mis aguas.
1: Yo no, si o no dijo mi compadre eso. Para que veas, yo ni estaba ahí, ni modo que yo supiera. No, mi compadre. Luego se.
2: Qué tristeza. Que
1: me agarra de franela, se limpia en mí.
3: Esculca mis cajones.
2: Los dos a cual más. Los dos a cual más.
1: Que casi le contara todo lo que decía mi compadre.
2: Qué tristeza, de
1: verdad. Lo respeto también a mi compadre, para que vea. Dice. Sí, porque cuando. Ah, bueno, ya. Vamos a la rol y regresamos allá, señores.
2: En la parada.
1: Gracias, Doña Queca.
2: Morning Show, gracias a ustedes, Reyes. No regresa la Miros, gracias. Determinado.
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0: 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Y pues bueno, el día de hoy tenemos Cuéntalo y Supéralo.
1: Ya saben, ustedes van a ganar, bebés. Cuentan su chiste bien perrón y se van a poder llevar su boleto doble para este jueves 24 de septiembre, 9 de la noche, Auditorio Telmex, con Alex Fernández.
0: Así es.
1: A poner chido ahí.
0: Para que vayan todos.
1: Y a cantar todas las rolas.
0: Ey.
1: Ahí está, ya sabe. Cuéntale y supéralo. Aparte, para divertirnos un ratillo ahí con los chistes.
0: Ah, sí.
1: Ah, sí.
0: ¿Está?
1: Sí. Y pues, las líneas telefónicas están abiertas para que se comuniquen con nosotros. Bebecín, suéltate uno.
0: Banda.
1: ¿Chiste o teléfono?
0: Pero el teléfono primero.
1: Le doy el teléfono, se ríen porque me voy a equivocar. 33 36 29 96 y 33 36 29 95.
2: Ándale.
1: Ándale. ¡Vámonos!
2: Por la
1: 5,
2: bueno.
1: Bueno.
0: ¿Qué onda? ¿Quién habla?
2: Whatever
1: Tomorrow.
0: ¡Ah, perro!
1: Bueno, whatever. ¿Qué chiste nos cuentas, papi?
2: ¿Dónde?
1: ¿Qué chiste nos cuentas?
2: Era una...
1: Oye, está bien, perro. Se está riendo.
0: Se está riendo. ¿Ah?
1: No, nada. No, sí, ahí trae uno.
0: ¿Qué?
1: Oh, bueno. No, que mi mamá dijo que no.
0: Pa' eso.
1: Pa' eso,
0: madre. Pa' eso. Ahí va, yo tengo unos.
1: Échale.
0: Yo tengo unos muy buenos, muy buenos. Dice, llega una mujer gallega y le dice a su mamá. Hombre, mamá, de que estoy embarazada. Y la mamá le contesta. ¿Estás segura que es tuyo?
1: ¡Qué inútil! ¿Cómo se llama el hermano enfermo de Hello Kitty?
0: Hello Kitty, no sé cómo.
1: No, bronquitis.
0: No.
1: ¡Mal Kitty! ¡Vámonos por las 5! ¡Bueno!
3: Hola, buenos días.
1: Buenos días, ¿quién habla?
3: Habla el Neto.
1: ¡Ese, mi compa Neto! ¿Qué cuentas?
3: Ahí te va un chiste.
1: Échale, échale.
3: Iban dos limones caminando por la calle. Y de repente, que atropellan a uno.
1: Sí.
3: Ya llegan las autoridades y todo. Y cuando le preguntan al otro limón qué había pasado, dice, no, pues no sé, me cayó limón en los ojos y no vi nada.
1: No, ya colgo. Bueno, el de limón. Ahí les va. Iba un camión, así, bien machín, con polvo.
0: Ah, caray.
1: De chocolate.
0: Ah,
1: o sea, de ese que para...
0: Ah, para hacer chocolate.
1: Para hacer, así, bebida.
0: Ajá,
1: bebida. Y en otro iba un camión de leche. Y no se paraba ni uno de los dos. Y iba... El de polvo para preparar el chocolate. Iba... Y luego el de la leche para el otro. Y le iban a... Y el... Y que chocaron y... ¡Quick!
0: ¡Es un inútil!
1: ¡Quick! ¡Y quick!
0: Ahí tenemos llamada por las 5. ¡Bueno!
1: Ese está bien chido, ¿verdad? ¿Sí o no? ¿Sí o no?
0: Está sí,
1: bien
0: chido. Perro. ¡Bueno!
4: Bueno.
1: ¿Quién habla?
4: El Teclos.
1: El Teclos. A ver, carnal, aviéntate el chiste perrón.
4: Bueno, resulta que eran dos compadres que iban, que jugaban fútbol mucho.
1: Ajá.
4: Y él le cuenta que dejaron de ver como hace como 2 meses, ¿verdad?
1: Ajá.
4: Y de repente se ve y dice, compadre, ¿qué le pasó? ¿Qué le pasó, compadre? ¿Qué trae en el pie? No, pues todo bien, ¿sabes? ¿No está viendo, compadre? Dice, ay, luego, compadre. ¿Qué le pasó? Dice, pues resulta que haga la cuenta que estaban jugando fútbol y me tocó tirar un tiro de esquina. Y luego, compadre, pues, haga de cuenta que me disfrazaron a puerta de una piedra. Ah, caray, compadre, luego, pobre de aquel, dice, no, compadre, pobre de aquel que la cabeció, dice.

0: Estaba yo así, un día así, sentadito en la mesa, sí, pensando y así medio triste, ¿verdad? Híjole. Entonces que llega la chinita, mi chica, y me dice, ¿qué? ¿Qué tienes? ¿Estás triste? Y yo, sí. ¿Y por qué estás triste? ¿Porque estás gordo? ¿O porque no tienes dinero? Yo, no, pues ahora estoy triste por tres cosas. Bueno, eso sí los había pensado, ya por tres cosas, no manches.
1: Oye, llega un vato con su papá y le dice, papá, papá, fíjate que me voy a casar con la María. ¿Cómo con la María? ¿La María la que...? Sí, con esa María. No, hijo, fíjese que no te puedes casar con la María porque la mamá de María y yo... Y así que, pues, la María es su media hermana. ¡No, papá! ¿Cómo? Que la María es mi media hermana. Sí, ¿no? Que
2: el vato... Mejor.
1: Exactamente. El vato se va y al tiempo regresa. ¡Papá, papá! ¡Sí me voy a casar con la Juanita! ¿La Juanita, la hija de...? Sí. No, fíjate, hijo.
3: ¡Ah, perro!
1: La mamá de Juanita y yo, pues...
3: ¿También?
1: Es su media hermana. ¿Cómo, papá? ¡No! La María y la Juanita. Se va el vato y otra vez... ¡Papá, papá! ¡Ahora sí es la buena! ¡Me voy a casar con Raquel! ¡Raquel! ¡No, hijo! Fíjese que la mamá de Raquel y yo es su media hermana. ¡No, papá! ¡No, no! ¡Papá! ¡La Raquel, la María, la Juanita! ¡Oye! Pues ahí va con la mamá. ¡Oye, mamá, no! ¡Mi papá es un hijo de... ¡No! ¡Oye, la Raquel, la Juanita, la María! ¡Hijo, usted no le haga caso! ¡Total! ¡Su papá! ¡Ni es su papá!
3: Cállense con la que quieran, mi niña, cuéntale.
4: Oh, muy chido.
3: Está bien, bueno. Está bien chido, ¿eh?
4: Cosas que pasan en México.
1: Sí. Vea, un niño con un señor, pues, le dice a su abuelo: ¡Abuelo! ¿Qué? ¿Cómo te fue con el dentista?

0: mocoso. ¿Y cómo te sientes? Dice, pues los kiwis me cuelgan poquito, pero la nacha bien fresca.
1: ¡Ese hilo no!
2: Es que es bien incómodo. El pecho de gorrero de...
0: ¡No manches!
2: Andas con pecho de palomo del centro. Y...
0: Cuéntate uno, cuéntate un chiste.
2: Avéntate un chiste, perro.
0: Ándale, perro.
3: ¡Yo, Chano! ¡Yo, John! Oye, ¿tú cómo se hacen 4,000 tortillas en 2 días? No, pues hace... En máquina de tortillas, no se hacen duras.
2: ya te está hablando Juanito. Chiva, hermano. ¡Vámonos! ¡Vía telefónica! ¡Bueno! Por las 6, ¿bueno?
0: ¡Bueno!
4: ¡Bueno!
0: Por las 5, ¿bueno?
5: Bueno.
0: ¿Quién habla?
5: El Baileys.
0: ¿El Baileys? ¿Baileys?
2: ¿Baileys?
0: Vente de borracho, Baileys. Échale, carnal, cuenta tu chiste.
5: ¿Sabes por qué salió embarazada mi esposa?
0: ¿Por qué?
5: Una canción de Muy Bobadilla.
0: Ah, caray, ¿por qué?
5: Porque le decía, y esta es para ti, mi amor.
6: Esta es para ti.
0: ¿Y qué dijo? ¡Va! ¡Jalo! ¿Y la rola?
5: ¿Qué la aprovechó?
0: ¿Y qué dijo ella?
7: Que estamos a un minuto de aterrizar.
0: ¿Con un minuto? Ya está, mijo, estás participando. Chido. Arre. Dice una pareja. Está viendo la mamá, así, bueno, la esposa está viendo a su bebé, ¿verdad? Y ay, qué bonito, mira, ay, no. Y voltea con su esposo y le dice, ay, mi amor, yo quiero otro bebé. Y él le dice, ajá, pues sí, a mí tampoco me gusta este.
2: Ah, se puede cambiar.
0: Yo te iba a decir de que desde que se lo podemos cambiar.
2: Es que salió más cambiado tu familia, mi hija.

0: Sí, dígame. A lo mejor es FM.
1: ¿Quién habla?
0: Ricardo, sus órdenes.
1: Eso, compa Ricardo, cuéntanos un chiste.
0: Mira, antes de que cuente el chiste, quiero aclarar que es mera, mera actuación, ¿eh?
1: Ok, muy bien, ok. A mí se me hace que se va a quebrar el vato.
0: Mira, ahí va, ahí les va, ¿eh? Venga. Había uno de estos.
1: ¡Moncha, eres tú!
0: Iba caminando así por la calle bien tranquila y bien quitada de la pena, ¿verdad?
1: Ajá.
0: Entonces dice, y va por la calle. Y que pasa un perro y que lo atropella.
1: Ay.
0: Y luego que le dice, ay, señor policía, fíjese que aquí en la esquina mataron a un perrito así. Y luego dice el policía, ¿qué? ¿Quiere que se lo entierre? Sí, pero primero vamos a ver al perrito, ¿cómo ve?

0: Sí, canta bien como para que sea actuación.
1: Es porque no se junten de aquí a los 41.
2: Oye,
1: pero...
2: Oye, Rechín.
0: Hey, show.
1: Te amo, bebé.
0: Te amo, bebé. Ya ves que sí te gustan los
1: vanis,
0: ni le batallo. ¿Eh? Papi,
1: ¿cómo se llama?
0: Miguel.
1: Mayra.
0: Juan. Saludos a Miguel. Mayra, date cuenta.
1: Que no sé quién lo es, por favor.
0: Mayrita, date cuenta, pero este amiga. Vato. Amiga, date cuenta.
3: Al ver se ve,
0: le hace como pato.
3: Sí.
0: Camina como pato.
3: Se mueve como pato.
0: Es un pato.
3: Le hace cuac.
0: Es pato.
1: No, yo soy hombre de madre.
0: ¿Cómo te llamas, amigo?
1: Ricardo.
0: Ricardo. Saludos, mi Richard. Ricardo. Pues, ¿Ricardo qué?
1: Ricardo Rubén Guzmán Gómez.
0: Ahí está, Ricardo Guzmán. Ricardo Guzmán. Ok.
1: Ajá.
0: Ya está. Chido, dale, papi, chido.
1: Muchísimas gracias.
0: Bye. Arre, trucha, ya estás participando. Hay otro de parejas. Tengo otro de parejas. Llega una vez, se arma de valor la señora, ¿no? Y va ahí con su esposo y le dice: mi amor, pero una... A ver, déjate cambiar el fondo.
3: Así cachondillo el fondo, así.
0: No, este. Sí, mi amor. Este hijo que tenemos... no es tuyo.
3: No.
0: ¿De quién es?
3: ¿Cómo crees?
0: Es del vecino.
3: No, no manches.
0: No te manches. Y le dice el señor: ¿y él lo sabe? Y la señora dice: no. Ah, pues no hay que decirle y no lo quedamos.
3: ¡Es un idiota!
0: ¡Ay, tope! Oye, llega un brasileño al registro civil y le dice: bueno, ya señorita, quiero registrar a mi bendición, a mi criaturiña. Sí, señor, dígame, ¿cómo quiere que se llame? Quiero que se llame Edson. Edson, ah, bonito nombre. Por favor, enseñe al hijo para tomarle los datos ahí de todo el rollo. Lo que pasa es que, señorita, mi hijo no ha nacido, nace en 3 meses. No, no lo podemos registrar si no ha nacido. Venga en 3 meses ya que tenga a su criatura y le ponemos Edson, como usted dice. Ok, señorita. Y se va el brasileño, ¿no? Regresa como a los 4 meses y le dice: señorita, vengo a registrar a mi bendición a mi criaturiña. Ok, oh, sí, recuerdo que usted quiere que se llame Edson. No, señorita, quiero que se llame Pelé. Ah, caray, ¿no que quería que se llamara Edson? No, señorita, Edson al antes de nacimiento.
3: Oh, qué mal. Eso.
0: Oh, qué mal. Ahorita ya nació, sí, ahorita ya no. Ya ganó.
3: Es que Edson, antes de nacimiento.
0: De nacimiento.
3: Ya nació.
0: Llega una señora.
3: Apenas me entendí.
0: ¿Y de qué te reías?
3: ¡Qué güey!
0: ¡Qué güey! ¡Ya lo entendí! Llega un señor, una señora, y le dice a un señor que estaba ahí vendiendo desayunos. Y le dice: hola, buenos días. Buenos días, señora. Oiga, ¿tiene menudo? Y le dice el señor:
3: sí, ven claridad. Ven claridad.
0: Oye, ¿vamos a ir a la rola? ¿Y decimos ya el ganador o qué?
3: Pues de una vez.
0: ¿De una vez? Sí. ¿Quién creen que ganó?
3: Pues este último, ¿no? Mi compa Rubén, ¿no?
0: El Rubén, el Ricardo Guzmán.
3: Sí, el que...
0: Sí, el de...
3: Ay, que no le fingió nada.
0: Ese está chido. Ya tienes boletos, mijo, para Alex Fernández.
3: Sí, oye, un último para allá.
0: Échale.
3: Arre. Con este nos vamos.
0: Cierre broche de oro.
3: Iban dos punecitos caminando así por el intestino, así. Y platicando uno con otro.
4: Hola, ¿cómo estás? Todo muy bien, ¿y tú? No, pues bien.
0: Este le gusta mucho a Cermeño, por eso se lo voy a dedicar a Cermeño.
3: Le gustan los de las...
0: Ajá. Entonces iban dos punecitos así caminando,
4: platicando bien a gusto los dos. Hola, ¿cómo estás? No, ¿qué andas haciendo? No, pues aquí, No, ¿cómo te formaste? No, yo sí.
0: Y de repente voltea uno y le dice: ¡Ey! ¡Ey! ¡Cuidado con el hoyo! Y el otro: ¡Puf!

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2: 10:46.
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1: Diez de la mañana con 57 minutos aquí nomás en la mejor FM 95.5. Muchas gracias a todo el público que nos escuchó. Gracias Guadalajara, gracias Puerto Vallarta. Gracias a todos por el favor de su atención y por estar con nosotros aquí nomás en la Parada Morning Show y en la mejor FM 95.5. Recuerden que tenemos muchos premios, tenemos todos los kits escolares porque el vato es cool o el back to school de la mejor FM 95.5, que te puedes ganar kits escolares y también tablets. Tenemos boletos para que se lance a ver a Alex Fernández y también recuerden la presentación de los Parras, que ya quedan muy poquitos boletos, es el sábado 21 de noviembre, pero de una vez vayan y compren sus boletos porque se me hace que van a volar machín. Y pues bueno, nosotros tenemos un meet and greet y también tenemos boletos para que se pasen. A ver, el meet and greet es que se tomen una foto con ellos.
2: Sí, que convivan un ratito, perro, pero vas a convivir con ellos. ¿Por qué no platicar con ellos? Tú vas a tener cerquitita los Parras.
1: Aquí nomás en la mejor. 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Yo soy Alex González. Sonría, que es la mejor manera y la más barata de verse bien. Y recuerde, por favor, que si toma, no maneje. Y si no maneja, pues entonces, ¡tome! Nos escuchamos mañana, misma hora, misma frecuencia. La mejor FM 95.5.
2: ¡Vámonos, banda! Muchas gracias a toda la raza que se dio cita, efectivamente, a la Parada Morning Show. Ya mañana, viernesito, viernes de terror, cerrando una semana más. Aquí nomás en la mejor FM 95.5. Gracias a la gente de Puerto Vallarta, les mandamos un abrazote con toda la actitud. Quédese, ya viene la coque. Y también, ya sabe, trae todas estas promociones que ya les comentó mi compa Alex, así que trucha, banda. Nos escuchamos mañana a 7 de la mañana en la Parada Morning Show.

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Su nombre todos lo conocen y su estilo es la corona de una nueva forma de comunicarse con su música. 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

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Recuerdos en común, Eden Muñoz y este muchacho, ¿cómo se llama? Ah, Alfredo Olivas. Bebés, ¿cómo amanecieron en esta mañana de jueves? ¿Qué onda? ¿Sí? ¿Vamos a chupar? ¿Tranquilos o qué? Jueves. Ahora yo ni chupo. Ah, bueno, no tomo. Para ser honesta, ¿verdad? Porque me hincho. Me hincho. Pero así cuando ando muy necesitada de relajarme, pues sí, una caguama no le cae mal a nadie. La morraya en modo cita, ¿no? Ay, un tequilita. No, una caguama, ¿qué? Y bueno, pues siendo jueves, ¿qué les digo? Así que si necesitan relajarse, pues ya sabemos todos qué hay que hacer. Si necesitan algo más, 36299696 y 36299395, ¿cómo para qué? Ay, como cuando se te antoja escuchar una canción. Sí, bebé, márcanos, ándale, pídanos una rolita. Nos encanta poderlos complacer. Pero además tenemos boletos y nuestra promoción estrella. Ah, porque no sé, perrón, así, uy, bebé. En este regreso a clases, que el vato se vea bien cool. ¿De qué se trata? De que te lleves las mochilas llenas de cuadernos, colores, plumas, lápices, juegos de geometría, marcadores, todo lo que necesita el morro. Y además las tablets, claro. Ya no me dejan decirles a quién le toca la bolita, pero si te marco, necesito que estés listo. Necesito que me contestes, aquí nomás la mejor FM. Te voy a hacer una pregunta fácil. Les prometo que voy a buscar las más fáciles y juegan por el kit que sería la mochila llena, la mochila cargada, pues, y juegas por la tablet. Puedes perderlo todo, puedes quedarte con el kit o puedes ganarte la tablet y el kit. Así que bueno, con un poco de suerte, hoy te llevas tocho morocho. Al pendiente porque no sabemos a quién le vaya a tocar y ya no les puedo dar más pistas. Pero el que entendió, entendió. Ok, ¿qué más? Boletos para los Parras, pues, ¿cómo no? Vienen el sábado 21 de noviembre. Puedes estar aquí, puedes estar ahí, mejor dicho, porque aquí nomás la mejor FM 95.5. Además, vamos a tener un meet and greet con ellos. Sí, bebés. Vamos a verlos. Y luego, si están chulitos, ¿verdad? Bueno, pues uno no puede negar la belleza. Y boletos para Alex Fernández. Buenos días y bienvenidos.

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Chiquillos, este bloque va dedicado especialmente a todos los que anden ocupados o no tengan ganas así de cotorrear, porque aquí todos los días cotorreamos, claro. Nos pasamos nuestro tiempo juntos, echando ahí chisme. Ajá. Y ganamos. Oigan, por cierto, hablando de ganar, ahorita les digo, me dejaron boletos para ir a ver a las Chivas, para que sepan, y están jugando por ellos todos los que participen. Este bloque es entrada libre. Todos los mensajes juegan. Aquí nomás la

somos la mejor. Once veintiséis.

0: que no.
1: Antonio Oroz en la mejor FM 95.5. Chiquillos, recuerden el Bato School, los Parras, Alex Fernández. Y hoy me dejaron la bonita sorpresa para irnos a ver a las Chivas. Chivas Tijuana, bebé. Entonces, los que quieran, pues ya saben, también hay chance. 36-29-96-96 y 36-29-93-95 para la complacencia. Bueno. Oh, si quieren boletos, pues una vez juegan. Hola, buenos días, bebé. ¿Quién habla?
2: Luis Daniel.
1: ¿Qué pasó, Luis Daniel? ¿En qué te vamos a servir, amor?
2: Pues dos cositas, Poqueta.
1: A ver, venga.
2: ¿Te acuerdas? Hablé ayer contigo y de lo del tema de... ¿cuándo fue la última vez que te hiciste solo?
1: ¡Ah, ya me acordé! Querías boletos para Alex Fernández, ¿verdad?
2: Sí.
1: Ah, no, pues te apunto, mi niño, te apunto.
2: Sí, y ahorita te mandé mensajito porque... Ayer cuando colgamos me marcó mi hermana, estaba escuchando el programa. Y pues a llorar y llorar, Coqueta.
1: Oh, ¿te escuchó?
2: Sí, porque pues, obviamente lo que yo viví, lo vivió ella en diferente modo. Pero esa soledad que de papá, mamá, desde que nos tocó chambear, digo, cada quien a su modo, pero creo que nos sirvió bien mucho porque tenía... mucho que no hablar con ella.
1: Híjole, ¿ves, bebé? ¡Ah, qué chido! ¿Cómo se llama tu hermana?
2: Cintia.
1: Saludos a la Cintia, capaz de que nos esté escuchando ahorita.
2: ¿Quién sabe? Sí, porque también es ahí fan del programa.
1: Oye, dime una cosa, ¿qué canción quieres, pues?
2: Mi mayor anhelo.
1: Ándale, pues, ahí le va. No me cuelgue para tomarle sus datos, ¿eh?
2: Ah, que va.
1: Ándale, mi niño. Ok. A ver, esto es, necesito que sea claro. Cuando yo les digo, para tomarle sus datos, nomás necesito su teléfono. Eso es todo lo que les voy a pedir. Al final del programa, si les marco, aquí nomás la mejor FM 95.5 es la respuesta y los boletos son tuyos. Aquí nomás la mejor. Yeah.

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0: 11:36.
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Andy Bere. Oigan, ya escuché la canción esta, ¿Qué ganas de no verte nunca más? O el momento de ¿Qué ganas de no verte nunca más? Dedicada para la Miros, venía escuchándolos. Qué perritos, qué perritos. Oye, la Miros es todo un personaje, ¿verdad? Sí le extrañan un chorro a la Miros. Ay, esa Miros. La voy a invitar a mi programa, a ver si al mío sí quiere venir. ¡Ah! Ándale, Miros, ven a dar espectáculos. Ay, la Miros. Ok, bebés. Bueno, entonces, ¿en qué quedamos que íbamos a hacer? Ah, tenemos Back to School. Tenemos los boletos para Parras. Tenemos los boletos para Alex Fernández. Inscríbanse. Y tenemos boletos para la Chiva. ¡Ah! Ay, me emocionan tanto las Chivas Rayadas del Guadalajara. Chivas contra Tijuana es para el sábado 22 de agosto. Entonces, ¿ya tuvieron chance de participar libre? Pase directo en todo mi primer bloque y ha llegado el momento de jugar, ¿ok? ¿A qué vamos a jugar el día de hoy? Ayer yo les platicaba que, digo, no tuve al final ya, dije, no, pues ¿para qué? Siempre trato como de al final explicarles o platicarles por qué decidí hablar de eso. Al principio les platico el tránsito y al final les digo cuál fue la razón. Bien. El día de ayer platicamos de cuándo fue la última vez que te sentiste solo. ¿Por qué? Yo les explicaba, o mi forma más sencilla de explicarles, que el vacío es necesario en la vida. De hecho, así construyen el universo. Y les dije, imagínate una mujer que quiere quedar embarazada. No puede quedar embarazada si tiene ocupada la barriga, pues, ¿no? Con otro bebé. No, se tiene que esperar a tener ese bebé y luego que la panza quede vacía para que llegue el otro, claro. Entonces, el asunto es que hoy vamos a platicar de los sueños, bebés. Algún día platicamos sobre qué te gustaría que sucediera, qué sueñas. Ok, hoy vamos a hablar de los sueños más locos que has tenido. Los sueños más locos, ¿por qué? ¿Cuál fue el sueño más loco que has tenido? Es probable que nunca te hayas dado cuenta que tú estás... Alguna vez se los he dicho, nosotros somos multidimensionales. Y a veces es difícil entender ese concepto, pero te pasa. Hay lugares en donde tú estás o donde tú eres, en donde no tienes cuerpo. Entonces, hey, ¿qué te metiste? Claro, cuando tú estás pensando... No necesitas cuerpo, ¿ves? Y tú dices, no, sí, si no tuviera cuerpo, ¿cómo pienso? Bien, ahora vámonos a tus sueños. Cuando tú estás en tus sueños, si eres capaz de ser consciente por lo menos un poquitito, así, ¿qué te gustan? ¿3 segundos? ¿5 segundos? Dices, ah, caray, ¿qué estoy haciendo aquí? Claro, es difícil. Hay personas que lo hacen de forma muy natural porque les ha pasado muchas veces en el sueño, dicen, ¿qué estoy haciendo aquí? Hay gente que tiene, se les llaman viajes astrales, es decir, deciden qué hacer, con quién ir, qué les gusta, sueñan, dicen, ah, dentro del sueño dicen, me gustaría soñar esto y crean el ambiente de lo que quieren vivir. Está locochón, pero es verdad. Entonces... con esto solo quiero llevarlos al momento en el que en un sueño son capaces de pensar y no tienen cuerpo, están en otra dimensión. Eso significa otra dimensión, por eso eres multidimensional. Cuando tú estás pensando, estás en otra dimensión. Cuando estás imaginando, estás en otra dimensión. Cuando estás sintiendo en otra dimensión. Por eso en los sueños sientes. Pero eso es solamente cuando alcanzas a recordar o a detectarte, ah, caray, ¿en dónde estoy? Que es complicado. Entonces, lo que yo les diría hoy es, vámonos a uno de sus sueños. Vamos a ver cuál.

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Ya saben, Back to School, Los Parras, Alex Fernández o Las Chivas. El juego del día de hoy es cotorrear sobre tu sueño más locochón. Claro. ¿Por qué decidí hablar de los sueños el día de hoy? Porque estamos dentro de los eclipses, ¿se acuerdan? Y entonces, porque se me olvidó decirles el tránsito o de dónde me lo saqué. Resulta que vamos a tener un eclipse de luna en Piscis. Ya para cerrar Piscis, porque los nodos o los eclipses cambian a Leo, Acuario. Vamos a cerrar los eclipses en Piscis, Virgo. Y Piscis es el sueño. Aquí nomás la mejor.

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0: ¿Qué tal? Muy buenas tardes, ¿cómo están? 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
0: 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Continuamos con más música a través de la Mejor FM 95.5. ¡Aquí nomás!

0: Pues espero que no estén tan ocupados. No tan ocupados como para no cotorrear el día de hoy y no llevarse la oportunidad de ganar. Porque aquí nomás la mejor. Oye, bebé, ponme el Chaca. Fíjate que venía cantando la una del Chaca, la de... ¿Cuál era? Ay, ¿cómo estoy escuchando esto? No es cierto. Ya nada me hace feliz. Bueno, me interrumpes escuchando a Frontera. Oye, ¿qué tiene el micrófono? Se me cae, te lo juro. Mira. Se me cae el micrófono. Cállate, tú, aplácate. Ok, bueno, ya. Resulta la de 19 hermosas y tú para el llanto. Ah, esa rola es muy buena. Ok, 12:12. Yo nomás les digo por si quieren pedir un deseo ahí. Se vayan al baño. Ah. Cierren los ojitos y piensen un minuto, aunque sea un minuto, en algo que los emocione mucho. Ok, que sus defectos. Vamos a empezar a cotorrear por todos los boletos. La mecánica es siempre la misma. Para los que me preguntan, coqueta, ¿cómo me gano los boletos para Parras? Coqueta, ¿cómo me gano el Back to School? Coqueta, ¿cómo me gano los boletos para las Chivas? Siempre es lo mismo. ¿Por qué? Porque de alguna manera tienen que saber cómo van a ganar siempre, ¿eh? Entonces, hay un montón de gente que nos está escuchando que no les interesa ganarse boletos, pero sí les encanta el mitote y les gusta sentirse acompañados. Tú eres su compañía hoy, ¿ok? Entonces, la plática del día de hoy tiene que ver con tu sueño más locochón, bebé. Sí, el sueño más locochón que has tenido. Coqueta, dame boletos para Chivotas. Tienes que jugar. ¿Qué onda, coqueta? Presento a mi amante. ¿Me mandaron un mensaje? ¿Me dejas escucharlo? Audio. No.
1: Aquí nomás la mejor 95.5, coqueta. Fíjate que uno de mis sueños más locochones ha sido que fíjate que yo soñé que me decían mis jefes que era adoptado, ¿verdad? Que me confesaban porque ya tenía como un mes yendo un señor y una señora allá a la casa que yo decía que quién eres, que quiénes eran. Son unos amigos, pero los señores pues me saludaban bien. Y ya pues me dijeron la verdad y ándale, coqueta, de que esos eran de billetes. No manches, no, que ya de ahí yo viví una pinche vida acá bien perra, que el don era un empresario, que era de verdad mi jefe, y que mi jefa también venía de una familia de billetes. Pues ya andaba de junior yo.
0: ¡Qué perro!
1: Mi sueño más locochón, coqueta.
0: ¡Ah, soy un perro tu sueño!
1: Un saludote ahí para todos los compañeros de los Uber del Salto.
0: De una vez saludos a toda la gente del Salto, ¿cómo no? ¡Ah, está bien perrón! ¿Qué onda, coqueta? Quisiera participar por los boletos de las Chivas. ¿Cuál es la dinámica? Cotorrear, bebé. ¿Cuál fue tu sueño más locochón que has tenido? ¿Qué onda, coqueta? Excelente día para preguntar por los boletos de las Chivas Tijuana. Quiero participar con que en estos días he soñado con el trabajo, pero con compañeros que ya partieron de diferentes trabajos que tuve. Muy raro, dice el vato. Dice, ¿qué onda, coqueta? Quiero participar por el Vato School. A mí me pasó una semana, pero no estaba en sueño. Estaba en Obregón, esperando afuera de una tienda a mis hermanas y de repente yo me vi del otro lado de la calle. Fue instantáneo, me saqué de onda. ¿Cómo? A ver, espérense, fíjense lo que dice el vato. Traía la misma ropa, solo que no sé qué pasó. ¡Ay! Pues te viste, bebé, te viste. Ajá. Tú eres energía en otras dimensiones. Estas marihuanadas yo las he leído en libros de India. Uh-huh. Entonces ellos te explican qué onda con las otras dimensiones. Y claro, como tienes otros cuerpos, no los ves, pero ahí andan, ¿eh? Aquí nomás la mejor.

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1: 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Aquí nomás.

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Oigan, el día de hoy, por todos los poderes, lo único que necesito que me platiquen es ¿cuál es su sueño más locochón que han tenido? Claro, porque el eclipse de luna es en Piscis. Al final del programa les explico. Aquí

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2: 12:34.
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3: Seguimos totalmente en vivo. Soy el buen Maynol de la mejor FM 95.5. 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
3: 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Regresamos con más música a través de La Mejor. Gracias.

0: 5. Saludos a doña Queca, la Alex. Ah, caray, ¿me llegó a mí? Sí, me llegó a mí, dice 1227. Saludos a doña Queca, al Alex y al Nex y al Bebecín y a la Plancha Loca y a toda la banda de Alesa. Ándele pues, bebé. ¿Qué onda, coqueta? Dice, yo una vez soñé bien locochón, soñé que había embarazado a mi suegra. Y que mi mujer sabía que el morrillo iba a ser mío. Y que nos dio, y que nos dijo mi mujer que no fuéramos a decir nada porque no quería que mi suegro se enterara que yo la había embarazado. Y pues ahí se acabó el sueño. Ya no supe si tuvimos el bebé. ¿Y qué pasó después? Yo no supe si se parecía a mí el bebé. Lo bueno de todo, ¿sabes? Que fue, coqueta, que bueno, que solo quedó en un sueño, porque la neta mi suegra no está chida. Quiero participar por los boletos de las Chivas. Ándale, mijo, ándale, ahí está de caliente, ¿no? Ay, bebé, ¿me dejas escuchar este audio? Mur.
1: Pues un sueño bien locuchón, que de los que me acuerde, porque a veces no se acuerda uno de los sueños, por eso se llaman sueños. Mi coqueta
0: Simón.
1: Pues soñé que alguien me atacaba, pues ya a altas horas de la madrugada, ¿verdad? Y pues yo me defendí, lo maté.
0: ¿Te tocaba el pajarito?
1: Como dicen,
0: pensé.
1: En defensa propia, yo me defendí. Pero pues ya en eso, pues que me agarran. Según eso, yo iba corriendo, pues ya corrí, me escondía, pero en eso me atrapó la policía. Pues ya entonces yo pues tuve un amigo en ese sueño. Mi amigo, pues, en ese sueño. Era abogado. Él me ayudó a ganar el caso después de hacer una investigación. Así tipo película de crimen.
0: Ajá.
1: Eso fue lo más fuerte. Unos días después le cuento el sueño y qué ocurrió. Él había tenido el mismo sueño con los mismos sucesos.
0: No,
1: donde él era el abogado y yo el acusado. Mira, nomás que sueños tan mal, locochón.
0: Ah, qué locochón.
1: Mi coqueta. Eso sí está medio locochón, ¿no?
0: Que luego, ¿cómo no?
1: Mi amigo.
0: Soñaron lo mismo.
1: Y él sueña lo mismo.
0: Claro. Porque vamos
1: quiero
0: a la misma dimensión.
1: Para chivotas, mi coqueta, aquí lo más lo mejor es 95.5.
0: Venga, mi niño, ya está jugando. Qué perro sueño, ¿eh? Ahora, ahí te va. Vamos a la misma dimensión, claro. Y yo siempre tiendo a preguntarme por todas las marihuanadas que he leído si cuando sueñas cosas como esas es que las viviste en otra vida o las estás viviendo en otro tiempo. Claro, porque hay muchas versiones también de lo que está pasando en los otros tiempos. Déjame ver. Escucha el mío. Dice, voy a ganar. ¡Ah! ¿Cómo es? Esté bien seguro, a ver si es cierto.
2: ¿Qué tal? ¿Qué tal? Aquí nomás la mejor FM 95.5. ¿Qué pasa, mi coqueta? Muy buenas tardes. ¿Cómo están ahí toda la people en cabina? Un saludito.
0: Más.
2: Oye, pues yo quiero participar por los boletos de mis birrias, mis chivitas. Ajá. Pues mira, yo vengo a contarte aquí un sueño locochón. Antes de todo, te pongo un contexto. Un día estábamos ahí con los amigos entre pláticas, ya te la sabes, ¿no? Una de mis amigas me pregunta, ¿no? ¿Qué onda? Pues tú, si un día fueras mujer, ¿qué sería lo primero que harías, no? Pues ya te la sabes, uno de que tiene la mente cochombrosa, cochina, cerda, marrano. Pues
0: agarraría
2: que prefiero que omitir. Pues no me vas creyendo que ese de la noche, entre sueños, pues toma la que se me hace realidad. Despertéme viéndome en el espejo siendo mujer.
0: Eres morra,
2: pues ya bien asustado. Ya cuando desperté en la

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1: 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Más música.

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Aquí nomás la mejor FM 95.5. Alfredo y Edén, recuerdos en común. A ver, déjenme ver. Dice, hoy estamos jugando por todos los boletos para los que acaben de llegar. Back to School, Los Parras, Alex Fernández y los boletos para las Chivas, Tijuana. Antes de irme les tengo que hablar para todos los boletos. Hoy les voy a marcar a uno nomás, no puedo marcarles a todos al aire, pero para que sepan que sí tienen que estar pendiente para contestarme. ¿Qué onda, Coqueta? Quiero participar por los boletos de las Chivas, por favor, tienes que jugar, Coqueta. Fíjate que de morro, dice, íbamos mucho con mis abuelos, dice, entonces un día soñé bien gacho, que me jalaban las patas y me jalaban por toda una parcela, no hombre, neta. Y ándale que al despertar amanecí bajo una mesa con santos y demás que tenía mi abuela. Y al otro día amanecí igual hasta que me tuve que amarrar de la cama. No es cierto, neta. Me tuve que amarrar de la cama para que no me pasara. Eso, desde ese día, no sé qué pasó, pero puedo sentir presencias malas a donde vaya. Ajá, te lo juro. De hecho, una vez prendí el Spirit Box y me dijeron, no huyas de mí. ¿Qué es un Spirit Box? ¿Alguien sabe qué es eso? No sé yo, ¿qué es un Spirit Box? ¿Cómo será? ¿Como una ouija o qué? Ya me da miedo, pero sí está cañón. Quiero participar por los boletos de las Chivas. ¡Ah! ¡Ay, qué miedito, bebé! Hola, Coqueta. Quiero participar por los boletos de las Chivas. A ver, ¿qué dice? Coqueta, buenas tardes. Yo soñé que un día estaba escuchando la mejor FM y estaba rifando boletos para las... ¡Ah, tenga! ¿Qué? ¿Qué onda, Coqueta? Me llamo Jimena, quisiera participar por los boletos de Los Parras. ¿Qué tengo que hacer? Jugar, bebé. Dice Coqueta, mi sueño más raro es platicar con un primo mío cuando él ya no está en este mundo. Quiero participar para el Back to School. Dice Coqueta, mi sueño más loco fue que en las noticias decían que todos los gobiernos del mundo iban a dar comida y empleos a los de extrema pobreza. Y a mí me daba gusto. Yo decía, pues es lo mejor que podían hacer en esos momentos en el planeta. Pero ya de ahí me desperté. Fue, y lo considero loco, porque es algo que en estos momentos ni después va a pasar, dice. ¡Qué bonito chiste! Yo pienso que sí va a pasar, ¿eh? No lo sé, yo juraría que sí iba a pasar. Quiero participar por los... ¿No han visto lo de la Agenda 360? Ay, cállense la boca. Quiero participar por los boletos de las Chivas. Mi sueño más raro fue soñar que estaba volando y me miraba dormida y miraba a mi familia desde arriba. Ah, bebé, eso no es un sueño. ¿Qué pasó? Eso no es un sueño. Eso pasó, bebé. Hola, Coqueta. Yo soñé que me estaban persiguiendo y yo corría lo más lejos que podía, pero no podía avanzar. Y lo peor era que yo estaba desnuda. ¡Ay, qué perro! A mí sí me ha pasado soñarme encuerada, ¿eh? Sí me ha pasado. ¡Ya! ¡Ah! Dices, ¿dónde me meto? Dice, cuando por fin pude llegar a un lugar a esconderme, era como una escuela, pero nunca vi quién me seguía, pero me sentía así con mucho miedo. Quiero boletos para Alex Fernández, gracias. Ay, perrito. Dice, mi sueño más locochón, Coqueta, que he tenido fue verme yo acostada con mi esposo y mi hija en la cama. Yo súper asustada desperté y estaba consciente de que me había visto ahí acostada con mi familia. Aquí nomás la mejor, Coqueta, participo por los boletos de Los Parras. Ay, bebés, si se meten a YouTube, ven la gente así que platica los sueños. Es más, un día yo vi un vato que, claro, yo lo había leído en libros, pues, ¿no? Y entonces no me había tocado en YouTube verlos. Y entonces de repente cuando los vi dije, cállate la boca. O sea, algo que hace mucho tiempo no se hablaba tan fácilmente, pues hoy la gente que lo vive te lo dice. Me acuerdo de un vato que decía, hey, yo fui en un sueño y había como un ritual, me acuerdo, y los vatos tenían la cara tapada, pero yo alcanzaba a verle la cara a los vatos. Pues no vas a creer que al día siguiente ese vato platicaba ahí en el YouTube, se los prometo. El vato platicaba, no vas a creer que al día siguiente ese vato fue y me lo afuera de mi trabajo, fue el vato y me dijo, hey, compa,
Usted, yo lo vi que me andaba viendo mientras yo estaba haciendo un cotorreito acá, al que usted no tiene por qué tener acceso. Bolas, don Cuco, ¿eh? Y era un sueño, era un sueño. Dice, soñé una vez que salían unos monstruos del cielo, tipo ballenas que se comían a la gente, neta. Ok, ya se, hagan de cuenta. En el agua son las emociones. No está más que para que vayan así a un podcast de algún maestro, un psicólogo que dé clases de cómo interpretar tus sueños. Fácil, en el podcast, se los prometo. Uy, hay una doña que yo sigo y todo su podcast, específicamente ese, digo, es una maestra que, con la que yo quiero estudiar psicología, un diplomado. Pero hagan de cuenta, esa doña, yo la empecé a seguir por... Justo interpretación de sueños. Es todo. Tiene un podcast. Y usted te explica. Traca, traca, traca, traca. Y interpreta los sueños de la gente. Les digo, es una maestra de psicología. Y entonces, claro, ella pues te puede hacer saber algunos detalles sobre tus sueños. Pero ahí les va. El agua es emoción. Emoción, emoción. Se los prometo. Y entonces, por ejemplo, Neptuno, que en la mitología griega es el dios del mar, pues, ¿no? Del océano. La profundidad es el regente de Piscis. Yo les dije, la plática del día de hoy tiene que ver porque vamos a tener una serie de eclipses de luna en Piscis. Y entonces, por eso estamos platicando de los sueños. Y me llama mucho la atención este cotorreo de las ballenas, les voy a decir por qué. Porque el agua en Piscis es agua muy profunda. Es como el agua de la emoción de toda la vida. Imagínense que, por ejemplo, Escorpio es agua también, son las emociones, pero emociones de la humanidad, ¿ok? Y luego, Cáncer son las emociones, pero son las emociones que ha guardado toda tu sangre. Es como el inconsciente familiar, ¿ves? Entonces, más o menos así les puedo explicar de qué se trata el inconsciente que hay en Piscis o que representa la astrología en Piscis. Bien, cuando nosotros hablamos de psicología y hablamos de agua, hablamos de emociones. Y hay algunas otras culturas e ideologías que explican que, claro, el agua en realidad retienen todas nuestras emociones. Y yo pienso, imagínate cómo sienten las ballenas. ¿Qué sienten estando en el agua? O sea, ¿en realidad están ellas dentro de nuestras emociones? Sí, sí, sí, porque hay ideologías que les prometo te explican que todas nuestras emociones en algún momento salen. Por ejemplo, un temblor, en una explosión de un volcán. ¡Claro, bebés! Es decir, la vida, toda esa energía y se está expresando. Y nosotros contribuimos a esa expresión. Aquí nomás la mejor.

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1: Montes, Montes, Alicantes, Pintos. Bueno, vamos a ir con esto del aleluyo. ¿Ah? Hijo y su. El aleluyo, un señor muy peligroso, la neta. Bueno, eso es lo que dice la autoridad de delincuente organizado. Operaciones con recursos de procedencia ilícita, dicen los abogados. Mano derecha del finado expresidente de la cooperativa Cruz Azul, el Billy, el Guillermo Billy Álvarez, ¿verdad? Que pues bueno, tenían el control de la esta chemera, ¿verdad? Tenían el control de la chemera, pero parece ser que a la mala con este señor, el aleluyo, él era el efectivo, ¿verdad? El que controlaba la raza, tenía tomada lo que viene siendo el control de la planta chemera, ¿verdad? De la de allá de Hidalgo, ¿no? Es esa. Bueno, pues como sea, este señor está, ¿verdad? En la cárcel desde septiembre, pero ahorita metió un amparo y se lo echaron para atrás al vato. Le dijeron, no, usted es muy lacroso, señor. Bueno, el amparo sí se lo, o sea, sí entra el amparo para cubrirle una parte de su proceso, ¿verdad? Pero no lo suficiente para sacarlo para fuera de la cárcel. Ahí se va a quedar todavía un ratón Miguelito, porque ya saben, ¿verdad? Que al ratón le gusta

0: canción se llama Sombrero Vaquero y aquí nomás la mejor FM 95.5 por los boletos.
1: Yo pienso que ya le vamos a marcar el Back to School en la siguiente, en el siguiente bloque, porque si no, si falla o no contestan, pues necesitamos tiempo para que se lleven y para que jueguen, se lleven el kit, y si no, o si sí, y hasta tengan oportunidad de llevarse la tablet, ¿ok? Para que estén al pendiente, aquí nomás la mejor.

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0: 1:39.
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12: 1:45.

0: Vamos para grandes. Ok, vamos a marcar para la promoción de la Mejor FM, dedicada especialmente a todos los papás y los morros que regresan a clases, porque todos regresamos a clases. Entonces, si me contestas, aquí nomás la Mejor FM, ya estás jugando. Te hago una pregunta de cultura general, está fácil. Si la respondes, ya ganas tu mochila. Y después, por suerte, participas por la tablet si quieres. Así que, a ver, dice, ¿qué onda, coqueta? Mi sueño más extraño fue hace como un año. Tengo unos hijos y para esas fechas me quedé sin trabajo y no tenía nada. Ay, bájale tantito al fondo, bebé, o sea, es malito. Dice, no tenía nada, pero lo que dice, nada de dinero. No tenía nada que darles a mis hijos de comer. Ese día en especial me dormí con mis hijos tempranos porque me estaban pidiendo que les diera algo y no soportaba eso. Me quedé dormida, soñé con mi mamá que me decía que buscara en un saco que tenía colgado y que casi no usaba. Cuando desperté fui y busqué y tenía dos billetes de 500. ¡Cállate! ¡Cállate! ¡Qué perro sueño! No sé si yo los dejé y no recuerdo qué pasó, pero me ayudaron un chorro y no lo olvido. Quiero participar por los boletos de Alex Fernández. ¡Qué bonita historia, bebé! La verdad. No, no, pues ahí te los dejaron, yo pienso.
1: Bueno.
0: Déjame Río de Janeiro. Ay, me imagino, güey. Me imagino lo gacho que se debe sentir que te marquen y tú, bueno. Bueno, pero es suerte.
2: Lo sentimos. Uy. El número que usted marcó no existe.
0: ¿Cómo no va a existir? ¿Cómo no va a existir? Si lo agarré aquí de los WhatsApps que me mandan. A ver, vamos a marcarle a los posibles participantes para el vato. El vato es cool.
2: Lo sentimos. El número.
0: ¿Ah, era el mismo? Le di 5 teléfonos a Chiquis y de esos 5 dije, tú agarra. Ya es, no es mi cuento. El que contesta, contesta.

0: Lo sentimos.
1: ¡Oh, qué la fue! A ver. ¿Qué rollo, mi coqueta? Dice, mi sueño más locochón, he soñado que estoy echando patrulla con mi suegra, chale, estoy bien enfermote, dice. Saludos, si quiero, de las Chivas. Márcame a este, dice este también. Pues del maíz. Este es el bueno, ¿no? ¿Yo qué? Si no me lo aclaran desde un principio, ahora no pasa nada, ahorita agarramos otros changos. Ay, sí. Bueno, por lo menos este ya entró.
2: Bueno.
1: ¡Ah, qué mala suerte, bebés! Mira este, Ricardo me manda. Quiero participar para el Back to School. No, Ricardo, no, Ricardo, tienes que jugar, bebé. No hagan ruido.
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1: 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Ok, te voy a dar chance, pero dilo bien. Aquí nomás.
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1: Ándale pues, entonces. Te voy a dar 3 segundos. 3 segundos, ¿ok?
3: Ok.
1: Fíjate bien. Si yo te pregunto, 2 por 5.
3: 2 por 5, 10.
1: A ver, lo que sabes, sabes. Lo que no, pelas, ¿ok?
3: Okay.
1: 3 segundos le voy a dar. Si me contesta acertadamente la siguiente pregunta, ya tiene su kit. ¿Cuántos chamacos tienes, bebé?
3: Sí, tengo 2.
1: 2, ¿de qué edad y qué edad?
3: 1 de 5 y 1 de 12.
1: Ah, bueno, pues para los 2 nos va a servir. ¿Cómo no, Ingesu? Persínate, sí. Persínate.
3: Ay, Dios, qué nervios.
1: Por favor, así ahorita, ahorita, manos juntitas, así, dile algo a Dios, échame la mano.
3: Ay, okay. A ver si mi hijo me puede soplar, sin caso de que no sepa o no.
1: Ay, claro que sí, claro que sí.
3: Okay.
1: Ok, la siguiente pregunta es, ay, este está bien fácil, si no se la sabe tu morro, por favor,
3: okay.
1: No lo vayas a regañar. ¡Ah! ¿Qué crees que te iba a decir? ¡Zapelo, el vato! No, no lo vayas a regañar porque uno a veces no se acuerda, ¿ok?
3: Ok.
1: Ok, a la 1, a las 2, a las 3, ¿en qué año descubrió América Cristóbal Colón?
3: El 15 de septiembre.
1: ¿Año?
3: ¿1810?
1: ¡Pelas!
3: ¡Ay, no!
1: ¡Pelas! Pero se los voy a decir para que si le toca un día la misma pregunta a alguien, ya se la sepa. 1492. El chiqui sí se la sabía, el muy perritito, muy perritito. Ok, entonces ya, marco ahorita a otros. Sí, porque no, ya no nos queda tiempo. Tenemos aquí la eternidad y mañana nos ganamos el Vato School. Ok, entonces, por todo lo que quieran, todo lo que quieran, el Vato School, los Parras, las Chivas o Alex Fernández. El cotorreo de hoy es, ¿cuál fue tu sueño más locochón? Claro, porque nosotros queremos ganarnos boletos, pero hay quien nomás está ahí escuchando la estación. Ah, pues que no se sientan solos, cotorreamos, aquí nomás la mejor.

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Los Parras, el Vato School y Alex Fernández. Ay, las Chivas Rayadas del Guadalajara, que nos dejaron boletos, ¿eh? Por todos los poderes. ¿Cuál fue tu sueño más locochón?

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0: 2-7.
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0: Todos.
1: Ay, sí, todos. Los que quieras, bebé.
0: Comunícate a cabina 36299696 o 36299395. Manda tu mensaje, también puedes hacerlo. Back to School, Los Parras, Alex Fernández y Las Chivas. A ver, vamos a ver. Hombre, es que tengo un montón que ni he leído. Pero ahí va, ahí voy. Dice, Coqueta, gracias por los boletos de Alegres del Barranco y me los gané. Ah, qué buena onda. Ahora quiere de Los Parras, dice. Ah, qué onda, Coqueta. Para los boletos de Alex, dice, lo más loco que soñé fue que me fui de este mundo y veía el plano terrenal, pero como otra persona, y veía a la gente llorando por mí y decía, no sean ridículos. ¡Ay, qué amargo, bebé! ¿Qué onda, Coqueta? Quisiera participar por los boletos de Las Chivas. Mi sueño más locochón fue cuando en una ocasión soñé que un taquero que vendía tacos en el tianguis de por la casa de mi mamá, soñé que estaba con él comiendo y estaba platicando, pero a los días voy con mi mamá, estaba en el tianguis y me dijo mi mamá, vamos a los tacos con Ramón. Y mi mamá, no manches, ya no se ponen. ¿Cómo crees que ya no se pone? Acabo de soñar con Ramón, que estaba plática y plática con él. Mi mamá me dice, Ramón tiene 4 meses que falleció. Y cállate, ¿cómo crees? ¡Ah! Por eso ya no se ponen a vender. Claro, dice, sentí un escalofrío bien fuerte. Claro, ¿cómo no? Pues es que nadie nos ha enseñado. Solo que, ok, el día de hoy de lo que se trata es que, por favor, empieces a darte cuenta que otra dimensión es otro lugar en donde estás existiendo, pero no tienes el ancla del cuerpo. Puede ser que no te des cuenta que qué está pasando, pero sí estás pensando y sí estás sintiendo, por darte un ejemplo. Dice, hola Coqueta, fíjate que un día soñé que iba a Estados Unidos, a Nueva York. Me ponía un reto de bailar en tanga, en el centro, y sí lo hacía y me ganaba una Cheyenne del año. Ay, estás payaseando, neta, estás payaseando. ¿Ese sueño qué? ¿Ese sueño qué, bebé? ¿Qué onda, Coqueta, bebé? Fíjate que soñé que era un piloto de Epicentro y cuando desperté pensé que sí sabía volar. Boletos para Las Chivas, dice. ¿Qué onda, Coqueta? Mi sueño más locochón que he tenido, he soñado con personas que he conocido o han marcado algo en mi vida, pero todas juntas, personas de diferentes etapas, pero todo junto a la vez en el sueño, como cuando soy pequeño y lo hace grande, y al tiempo siempre recuerdo un amigo de mi infancia que desgraciadamente falleció, pero siempre se pierde en el humo, al último ya no lo veo. Ay, bebé, qué interesantes son los sueños, ¿verdad? ¿Qué onda, Coqueta? Quiero participar para Los Parras, el Meet and Greet. Dice, mi sueño más locochón fue una vez que soñé con un hombre. Yo en mi mente sabía que en mi sueño veían... Ah, que era un sueño, ¿ves? Ahí ya estamos hablando de otra cosa, ¿ves? ¿Alguna vez te han platicado qué es la metacognición? Es como la capacidad que tienes de ver qué estás pensando. Ok, entonces, ahora imagínate eso mismo, pero en el sueño, y tienes la capacidad de ver qué estás soñando. ¡Ah, perro! Bebés, es otro cotorreo. Es más poderoso. Aquí nomás la mejor.

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Oigan, voy con la complacencia. Ay, pídenme una canción bonita, ándenle, ándenle. Y de una vez participan por lo que quieran. Las Chivas, el Vato School. Ay, ¿para el Vato School pueden participar? No, para el Vato School no, les tengo que marcar. ¿Verdad? Los Parras, Alex Fernández, aquí nomás la mejor. Sí.

0: va.
1: Bueno, sí, avisé que teníamos complacencia, ¿verdad? Bueno.
2: Aquí no me
1: pones. Hola, ¿quién habla?
2: Mari.
1: ¿Qué pasó, Mari? ¿Qué canción quieres?
2: Una de Paiso Fantasma con Mariano Barbas.
1: A ver, Cosas del Amor fue, ¿verdad?
2: Sí.
1: Ok. Y lo me dijiste que querías boletos para Los Parras, ¿verdad?
2: Los Parras.
1: Mari, me dijiste que te llamas, ¿verdad? Para no cambiarte el nombre. Mari, ya sabes cómo jugar, ¿verdad? Hoy es, ¿cuál ha sido tu sueño más locochón? ¿Del que te acuerdas, pues?
2: Del que me acuerdo, estuve soñando, pero varias veces
1: haciendo juguete. No te entendí, ¿cómo?
2: A ver, déjame quitar los audífonos. Tuve un quedante y lo estuve tomando como 2-3 veces, haciendo la primera. Y en el último, no me...
1: A ver, ¿tú sí la entiendes? Porque yo no le entiendo nada. Es que, mami, no te entiendo nada, te lo juro. Se oye ruido, se oye raro. ¿Me lo puedes volver a repetir?
2: A ver, ya me quité los audífonos, ¿así?
1: Ahí te escucho.
2: Ah, ok. Andaba quedando con un muchacho y lo soñé. Me andaba haciendo brujería, pero yo no me detenía y me le dejaba ir los golpes.
1: Ah, pero era el muchacho, ¿estaba saliendo con él en el sueño o estaba saliendo con él en la vida real?
2: No, en el sueño.
1: En el sueño. Y ahí era tu vato y ahí lo golpeaste.
2: Sí.
1: Oh, wow. Ese es tu sueño más locochón.
2: Como lo viviendo, haciendo porquería.
1: Te fue infiel. ¿Eh? Brujería. Ah, ya entendí. Con razón te emperraste con el vato. Ay, qué ruidajal. 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
3: 2:45.

0: 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Bebés, ya me voy. Ay, no sé qué voy a hacer con tantos jugando. Tengo que marcarle otra vez a los que quieren participar por la promoción del Vato School. Ay, a ver si se llevan, pues, la tablet. Ándenle, ándenle. Yo veo que siempre les da miedo jugar por la tablet. Ok, está bien, pero alguien que ya se anime, ¿no? Dice, mi sueño locochón fue que estaba teniendo intimidad cuando según yo quería verme...
1: Bueno.
0: Lo siento. A ver, dice, fue que estaba teniendo intimidad, jajaja, cuando según yo quiero venirme en Pino Suárez, jajaja, que me vengo, pero en realidad. Ah, ese sueño lo tienen en muchos hombres, ¿no? Sí.
2: Aquí nada más la mujer
0: es bebé. ¡Ay, hija del mal! Ay, bebé, gracias por contestarnos. Ok, ¿estás lista?
2: Sí.
0: Venga, pues. ¡Ey! Tengo que marcarle. Le marcamos a uno de las chivas, aunque sea a uno. Si no nos contestan, ya yo intento afuera. Porque esos boletos se los tienen que llevar. O se los dejo al cermeño. No, tú no. Le estoy diciendo al chiquis. A ver, bebé. ¿Estás lista?
2: Sí.
0: Te voy a hacer una pregunta fácil, ¿eh? Fácil. Y si me contestas correctamente, ya la hicimos porque ya nos llevamos la mochila llena de todo, ¿ok? Y si quieres jugar por la tablet, haz chonguitos, tú me dices, ¿ok?
2: Sí, ok. Sorry.
0: Entonces, acuérdate, si yo te pregunto 3x5, ¿cuánto es?
2: 3x5, 15.
0: Venga, lo que sabe, sabe, lo que no, se va a atorar. Tiene 3 segundos para contestarme, ¿está bien? Déjame, pongo el cronómetro para que no vaya a ser como que ay. La pregunta es, ¿cuál es el principal gas que exhalamos los humanos al respirar? Venga. Exhalamos.
2: Aire.
0: Pelas, bebé. Es dióxido de carbono. ¿Ok? Sí, por si le toca jugar con alguien más, por lo menos se acuerde. Es que sí, ¿no? Como todos buscamos en Google, no vaya a ser que Google nos dé las mismas preguntas a todos, ¿no? Ok, pero encontré fáciles. Ya me voy. Déjenme le marco aunque sea un chivista. Uno de Tin Marín de Pingüete.

0: chiva, súper chiva. Este sí quiere de las chivas. Dice, mi sueño más random fue soñar que era chofer de un tráiler, pero me daba igual respetar los semáforos y le daba crán a quien se atravesara. Ah, qué bonito sueño. Ah. No era la realidad, bebé, de pura casualidad. Y te despertaste y eras trailero. ¡Ah! Te despertaste y eras minibusero, bebé. Una cosa así. A ver, le di dos teléfonos. Dos teléfonos al chiquis. Yo no sé qué escogió. Sí sé qué escoger. ¡Ah! Yo sí sé, yo sí sé. ¿Para qué más que la verdad?
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0: Oye, ¿quién eres? ¿Cómo te llamas?
1: David, el David.
0: A ver, David, ¿cuál era tu sueño?
1: No, pues andar de trailero rodeando gente a diestra y siniestra.
0: Ah, ¿era el tuyo, el del sueño? Ay, a ver. El chiquis, fíjate, el chiquis no sabía cuál había leído al aire. ¿Estás de acuerdo, chiquis? Yo nomás agarré dos teléfonos y se los di. Y él marcó. Así que, bebé, te tocaba. Mucha suerte. Más bien dicho, tuviste mucha suerte, te tocaba. Gracias, bebé, y aquí nomás.
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0: Ándale pues, Baigón. Tengo que marcarle a mi ganador de Alex Fernández y a mi ganador de Los Parras. Ya me voy, chiquillos, los quiero. Como siempre, no está de más recordárselo. Se quedan con el Cermeño, el vato. Bueno, en una hora más. Y luego con el muchacho este, ¿cómo se llama? Uno así con barbita, medio hipioso. ¡Ah! Le dicen Manolo. ¡Ah! Sí. Pero el chiste es que aquí estamos todos para acompañarte. Y puedes jugar con todos y ganar con todos, porque aquí nomás la mejor.

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18: Jueves 20 de agosto del 2026, yo soy Miguel Ángel Fernández, esto es Duro y a la Cabeza, sin censura. Regresó una tensa calma a Michoacán luego de los narcobloqueos y movilización del Ejército y Guardia Nacional durante el operativo de captura de miembros de la delincuencia organizada y de qué nivel, entre ellos la hija y la pareja del tío Laco, peligroso líder delincuencial que ejecutó una venganza por la muerte del Mencho. Ordenó asesinar a 25 guardias nacionales en Jalisco. El gobierno federal reportó que el Infonavit ha colocado ya 35.500 viviendas en 114 fraccionamientos a nivel nacional, de los cuales 41 están totalmente agotados. Se llenó la casa en el programa Vivienda del Bienestar.
19: Que a nivel nacional ya tenemos 114 fraccionamientos habitacionales donde ya estamos entregando vivienda. De estos, 41 están totalmente agotados. Hemos colocado al día de hoy 35.500 viviendas.
18: La pregunta ahora es si habrá guerra de drones en la frontera. El Gabinete de Seguridad está descartando que un conflicto armado con drones entre cárceles y autoridades estadounidenses se pueda llevar a cabo. No tienen el nivel los narcos, dicen las fuerzas federales. Y luego de los macabros hallazgos violentos en Tijuana, las autoridades investigan el abandono de 5 vehículos con restos humanos encajuelados alrededor del hipódromo Aguacaliente. Las víctimas, dicen, vivían en condiciones precarias o en lugares utilizados como picaderos. Entre las líneas de investigación se contempla que pudieron estos indigentes haber sido seleccionados al azar para matarlos y dejar un mensaje.
20: Estos cuerpos parece que escogieron a las víctimas, que no hubiera alguien que la reclamara, al menos tan próximamente. Sí, las privaron de la vida y las llevaron ahí alrededor de ese lugar. Creo que excepción de uno, que sí fue por disparo de arma de fuego. Y los demás no se advierte armas de fuego, menos armas largas o de alto calibre, sino ahorcamientos o inclusive con arma blanca.

0: tenedor de basura allá en Maneadero. Es Bebita. Es una nena. Y están haciendo todo lo posible por salvarla. Donald Trump, presidente de los Estados Unidos, anunció que planea reunirse con Kim Jong-un y afirmó que Corea del Norte posee 57 armas nucleares. Recuerde, Kim Jong-un es el líder o dictador norcoreano que ahora es amigo de Donald Trump, el cual el presidente norteamericano ha ordenado reducir los ejercicios militares con Corea del Sur. No, amigos como estos, no me presentes, Diosito. Y el reportero del barrio tendrá su dramática nota roja. Y en los deportes, la Bacha y el Cerillo traen casi de todo. Bueno, lo de Isaac del Toro es tremendo. Comencemos con la sagrada misión de informarle, porque aquí no le explicamos las noticias con peras y manzanas. No, aquí con huevos.
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0: El Gabinete de Seguridad informa de la detención de 9 presuntos integrantes del Cártel Jalisco en Michoacán. Entre estos detenidos está la hija y la presunta novia de Heraclio N., alias el Tío Laco, señalado como responsable de ordenar ataques contra la Guardia Nacional luego de la muerte del Mencho. En aquellos enfrentamientos murieron 25 elementos, insisto, de la Guardia Nacional en Jalisco. Tenemos al tenientito Garrison. Deme su parte de guerra. ¿Qué ocurrió ayer en Michoacán?

0: Jalisco Nueva Generación, aseguraron 64 vehículos, armas largas, una ametralladora calibre 50, explosivos y hasta un vehículo blindado.
1: Oiga, ¿y qué pasó con este señor Tiolaco?
0: No, pues negativo de no, mi comandante. El objetivo principal sigue prófugo, pero ya le apretaron el cerco y le desarmaron medio ejército.
1: Bueno, Tenientito Garrison, ¿qué significa que lo señalen a este señor como responsable de los ataques contra la Guardia Nacional?
0: Que la venganza criminal dejó muertos, mi comandante. Y ahora la respuesta de las fuerzas federales es ir por quienes ordenaron y ejecutaron esos ataques.
1: Tremendo el parte de guerra del Tenientito Garrison. 9 detenidos, un arsenal asegurado, un operativo todavía pendiente. Y en esta guerra contra el crimen organizado, Tenientito, falta ver si el cerco termina realmente cerrándose, porque siempre hablan del cerco, pero este... nunca.

0: con la UNAM, que detectó 22 intentos de trampa durante el examen de control para ingresar a la licenciatura. Hubo celulares ocultos, aspirantes que intentaban utilizar el teléfono en el baño, lentes inteligentes con cámara y hasta modificaciones en los datos de las citas. Y para esclarecer semejante operación, aquí tenemos al hombre que no se le escapa una, el Inspector Gadget. Bienvenido a Duro y a la Cabeza. ¿Y cómo descubrió usted, Inspector Gadget, las trampas?
1: Elemental, mi querido Mickey. Aquí no se viene a jugar a las escondidillas. Se viene a contestar 120 preguntas.
0: Bueno, pero ¿qué fue lo que encontró, inspector?
1: Celulares, cámaras, lentes inteligentes. ¿Ah? Había aspirantes que llegaron mejor equipados que un espía de la CIA.
0: Oiga, y es que de verdad se pasa. ¿También en el baño?
1: Caso cerrado. Algunos pretendían convertir el sanitario en centro clandestino de operaciones, pero fueron descubiertos antes de que le jalaran a su cochinero.
0: Y también detectaron alteraciones en las citas, no puede ser.
1: Sí, señor, cambiaban datos y nombres de los comprobantes, pero les falló un pequeño detalle.
0: ¿Qué detalle?
1: Que el

0: Jet.
1: Y recuerden, examen copiado, ingreso frustrado.
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12: Y el reportero del barrio tendrá su dramática nota roja. Montes, Alicantes, Pintos. Bueno, pues todo el jelengue michoacano, ¿verdad? Fue en contra de la delincuencia organizada. Detuvieron en lo que viene siendo un operativo federal allá en el municipio de Tanguato, en Cuerácuaro, Michoacán, ¿verdad? Lo que viene siendo a Marisol y la Lulú, identificadas como pues la hija y la pareja sentimental de un alto mando malandro, ¿no? Hombre, ¿qué andas haciendo? Se puso aquello horrible. En Jalisco tuvieron que activar el operativo Cucaracha, ¿verdad? Que le llaman ese operativo, donde cierran las entradas para evitar que le caiga la maña, donde, por ejemplo, si lo hacen en Jalisco, cierran Michoacán, si lo hacen en Michoacán, cierran en Jalisco, Estado de México, así más o menos, ¿va? Pero pues dicen que ese es el último jefe regional de esta organización delictiva en el estado de Michoacán y Jalisco, y por eso se hicieron pues tantos bloqueos. 13, ¿verdad? Fueron los que dijeron más o menos. Y la raza se escama muy feo. La neta, es horrible vivir eso de un bloqueo. Cuando ves a los encapuchados, digo, a uno le ha tocado mirar ciertas cosas y sí, sí te paniqueas bien tremendo, ¿eh? Y bueno, vamos hasta Tijuana, ¿verdad? En donde una señora conocida como la Chabela estaba colgando una manta en un puente, una narcomanta con amenazas. Estaba puros pujidos, la señora de pura casi cabeza, amarrándola con un cintillo, estaba pujándole, y que va llegando la placa, la patrulla de municipales. ¡Pii! Hombre, la Chabela nomás hizo hipendarecerse del barandal porque estaba encaramada en un puente, ¿va? Y pega la carrera, traiba chanclas, ¿va? Por el calor, ¿va? Andaba en pura bermudita y chanclas. No, pues no corrió nada la Chabela. Ya el Chota le dijo, neta, señora, me va a hacer corretearla. No, pues ya se paró la Chabela. Y se dieron cuenta que estaba un carrito esperando lo que se arrancó y se fue, ¿va? Allá fue la patrulla, ya traían a la Chabela y ahora fueron por el otro carrito. Y sí, agarraron a otra dama, ¿verdad? De 50 años la señora. Y traía más cartulinas y mensajes de esos de narcomensajes. Y una cabezona así de puerco, ¿va? Ahora dice, ¿qué iban a hacer? Pues íbamos a hacer carnitas. Es que a la Chabela se le antojó un taquito de buche y íbamos a hacer... No, pues esa cabeza de marrano le iban a ir a dejar a alguien, pues espantarlo, ¿ah? Y no espantarlo, aterrarlo. Es que sí, sales de tu casa y una narcomanta y una cabeza de marrano en tu carro, pues claro que te paniqueas, ¿ah? Pero las señoras decían, no, la vamos a ir a guisar, ¿ah? La vamos a hacer en carnitas, hasta los invitamos. No, hombre, y la Chabela todo decía, no, sí, sí. Ay, Chabela, por favor. La otra señora se llama Doña Patito. Te digo, 50 años, Claudia Patricia, pero le dicen Pato. Y pues todo el mundo, Doña Patito, andaban colgando mantas las señoras Naya. Y bueno, en Veracruz, una situación muy complicada esto de ser transportista. Está una asociación, la Alianza Mexicana de Organizaciones de Transportistas, AMOTAC se llaman ellos. Bueno, pues esta Alianza de Transportistas dice que nomás en la zona de Perote... Ahí en los últimos 15 días, 11 asaltos y secuestros, dicen ellos, ¿verdad? 15 días, Veracruz, Perote, 11 asaltos, pero en lo que va del año, un centenar de robos, 7 conductores desaparecidos, 6 secuestrados. No, pues te da terror, ¿verdad? Entiendo, ¿verdad? Que las autoridades digan, hombre, estamos con todo combatiendo a los malandros, pero, güey, aquí está esta alianza, ¿verdad? AMOTAC, señalando que no. Que la neta sí está canijo andar en las carreteras con un tráiler porque pues se pone difícil, yo me persigno. En todo el país, ¿verdad? Hay ciudades donde más, ciudades donde menos, pero en todo el país encontramos esta figura de las casas, ¿verdad? ¿Ah? Que tienen unas maquinitas entrando, están los videojuegos de maquinita que le llaman arcadias, ¿verdad? Y llegas tú y está la maquinita y ahí te pones a jugar, a lo que sea, ¿verdad? El Street Fighter. Y de repente más al fondo están las tragamonedas, las que supuestamente te dan feria, ¿verdad? Y pues esas ya es casino, eso ya es apuesta, eso. Y de esas hay por todos lados, ¿no? Pues resulta que en Tijuana, ¿va? Estaban en la madrugada, 2 de la mañana, y estaba abierto el local para que juegues al Pac-Man, para que vayas a jugar al Mario Bros, por si te da el insomnio, ¿verdad? De repente tú dices, ah, no tengo sueño, me voy a ir a las maquinitas, ¿va? Hijo de su... Ahora sí, voy a derrotar al Ken, y ahí te vas a jugar al Street Fighter, pero ¿qué te crees? Pues que no era eso, ¿va? En realidad, pues es un casino disfrazado. Bueno, pues ahí estaba un batillo en la puerta así parado y ve llegar un vehículo que se bajan dos fulanos, se da la vuelta, el vato quiere entrar porque estaba cerrada la puerta, es una puerta de malla, ¿verdad? Y estaba cerrada, la quiere abrir y taca, taca, taca, taca, pero le dieron 8 tiros, le aventaron 20, ¿verdad? Los otros pegaron así al derredor y al vato le pegaron 8, pero no falleció. Lo trasladaron con vida todavía al nosocomio, ¿verdad? Donde ahí sí ya perdió la vida, ¿no? Más sin en cambio, pues nos llama la atención todo esto, ¿no? De los, pues de que haya tantísima maquinita por todos lados, estas de casinito y como dijo Jaime Maussan, a quien le mandamos un saludo. Nadie hace nada. Bueno, a lo mejor los marcianos, ¿verdad, Maussan? Cuando vengan ya la calman un poquito, Naya. Y bueno, la historia de Alicia, ¿verdad? Alicia que tranquilamente, ¿verdad? Se dio cuenta que estaba en medio de una relación muy violenta. Estaba con un vato, ¿verdad? Teniendo un noviazgo, una relación ahí. Y el vato empezó primero con eso de, pues no, ¿quién te habló? No quiero que hables con él, no quiero que vayas acá, no quiero que te vistas así. Hasta que un día salió, ¿verdad? Alicia y la despintaron de la cara. El vato sacó un trapo y le empezó a decir, no, así pintarrajeada y quita. quítate. Y le arrancó las pestañas. Y la morra dijo, no, pues este vato sí. Lo terminó y luego, luego se violentó. El vato lo denunció la morra y que lo detienen al compi. Cálmela, cálmela, brother, porque se va a quedar en la jaula, ¿verdad? Entonces, pues nada más para esos novios celosos y todo eso que empiezan a provocar, ¿verdad? Que las personas cambien su vida. Ese no es el amor, no se confundan. Nada tiene que ver con el amor. Eso se llama control, ¿verdad? Y tú no puedes tener el control de la vida de nadie. Bueno, ya pónganse pilas. ¡Corta!

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20: Y en los deportes, la Bacha y el Cerillo traen casi de todo. Bueno, lo de Isaac del Toro es tremendo.
21: ¡La Bacha! ¡La Bacha! ¡La Bacha!
0: güerito cachetón Azcárraga dice estar a favor del ascenso y el descenso, pero la verdad es que también dice, pero no hay lana, o sea, lo ponen elegante, viabilidad económica. Explícanos, muñeco, ¿qué pasa con el ascenso, el descenso? Antes de entrar, deje salir.
21: Pues sí, pues ya por fin habló el mandamás del fútbol en México, ¿verdad? El mero chido, el señor cachetón, cara de cuyo, Emilio Azcárraga Jan. Habló en su canal, en su programa, ¿no? En entrevistita a modo. Y él dice que, pues, que ¿por qué tanto alboroto? Que él está a favor del ascenso y el descenso. Pero pues no hay viabilidad económica.
0: Bueno, es que francamente, muñeco, tenemos que entender que esto opera con dinero y alguien les congeló ese dinero que tenía no meramente justificado, ¿ah?
21: Sí, pues dice el señor Azcárraga, ¿verdad? Que el compromiso debe ser de todos lados, no solo de la liga, que se tienen que comprometer incluso los patrocinadores y que pues los equipos que quieren ascender pues se tienen que certificar. Ahí está, ¿verdad? Como un ejemplo, cuando el Atlante todavía quería ascender a primera división y jugaban allá en el Estadio Ciudad de los Deportes, que es que el estadio no estaba certificado, pero ahora que lo ocupaban el Cruz Azul y en América, curiosamente, sí se puede jugar, ¿verdad? Hay que nos explique el señor Azcárraga, nos clarifique detallitos como ese.
0: Vamos, en breve, muñeco. Así como que ya se arregló el asunto de la hormiga González en el Olympiacos. Mi hormiguita, la neta, mucho éxito, papá. La verdad, lo que sea de cada quien, que no seas una banca de lujo.
21: Ahí está la hormiga González, ¿verdad? Ya revelaron las cifras oficiales del fichaje de este futbolista mexicano, Armando la hormiga González, que llega al Olympiacos de Grecia. Este jugador inicia su aventura europea a los 23 años de edad. Y pues sí, la operación se cerró por una cantidad inferior, ¿verdad? La cláusula de salida que tenía la hormiga González en su contrato de 15 millones de dólares. O sea, el Olympiacos va a adquirir el 80% de los derechos del atacante mexicano por 12 millones de dólares, mientras que las Chivas van a conservar el 20% restante. ¿Ah? Una decisión que le permitirá mantener participación de las ventas en caso de que vendan al jugador en un futuro, ¿verdad? 20% de lo de la venta va a caer para el club de Guadalajara. Así como cuando vendieron al Mateo Chávez, ¿verdad? Las Chivas también tienen un porcentaje de su carta.
0: Pero Milito ya había respaldado la salida de la hormiguita, pues total.
21: Sí, el entrenador Gabriel Milito.

0: 3 goles y 8 asistencias entre Liga MX, Liga de Expansión y categoría Sub-23. En primera división suma 28 partidos, 6 goles y 2 asistencias. Fue campeón de goleo Sub-23 en el Apertura 2023 y conquistó un título de esta categoría con Chivas en el mismo torneo.
1: Y algo verdaderamente sorprendente es Isaac del Toro, que está conquistando, conquistó en su primera etapa, ¿verdad? Lo que viene siendo la Vuelta a Alemania. ¡Oh! ¿Qué andas haciendo, güey?
0: Ahí está nuestro que...

0: disputado sobre 2.6 kilómetros con un tiempo de 3.0848. Ese registro le bastó para superar los 1.73 segundos al francés Paul Manguier y quedarse con la victoria en la jornada inaugural del certamen.
1: Es lo que viene siendo una temporada de ensueño para el Torito, muñeco. Es que yo no me imagino ser el Torito ganando el Tour de Francia, que es un sueño que cualquiera puede tenerse, ¿vale? No estoy diciendo que está obligado, ni tiene que nada. Estoy soñando que en una victoria cerrada, en una competencia de esas de etapa por etapa, que vaya llevando el maillot amarillo. No, ay, Torito, no la buena.
0: Sí, esta temporada ha sido de ensueño para el Torito. Recordemos que Del Toro este año conquistó la UAE Tour y la Tirreno Adriático. Se coronó en el Tour Auvergne-Rhône-Alpes y cerró el pasado julio en el tercer lugar de la clasificación general del Tour de France, el mejor resultado histórico de un ciclista mexicano en esa carrera, además de sumar su primera victoria de etapa en la ronda de gala en Barcelona, cosa que le valió renovar contrato con la UAE Team Emirates XRG por 5 temporadas más. No, hombre, si ahora con lo de la Vuelta a Alemania, le sirve como preparación directa para el Campeonato Mundial de Ciclismo en Canadá, que va a ser a finales de septiembre. Última gran cita del calendario internacional para Isaac Del Toro en este 2026. Buena suerte al ensenadense. Pero bueno, carnalito, ya vámonos. Deja de estar de chismoso, de especulador. Mejor dinos por qué te dicen el Cerillo.
1: Hasta que Diosito me dé una bicicleta para hacerle competencia al Torito, les digo. Si yo sí puedo pedalear chido, güey. Si vendía pan, ¿tú crees?

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1: 3:58.

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1: 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Estamos sobre Avenida Tecitán, con cruce Avenida de las Palmeras. 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Repito la ubicación, estamos sobre Avenida Tecitán y con el cruce de Avenida Las Palmeras. Mi nombre es Camila Alvarado, seguimos con más música aquí nomás en La Mejor.
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0: minutos y arrancamos en la mejor FM 95.5 con su compa Cermeño. Mi gente hermosa, muy buenas tardes. ¿Cómo están? ¿Qué show? ¿Qué pasó? ¿Qué hay que hacer? Saquen plan aquí, ¿para dónde? Ya es jueves, señor. Viernes chiquito, jueves, dicen por ahí los mentados. Los mentados y arriesgados. 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Ahí está, así que participa con nosotros, no te vayas de la mejor y vámonos con sus mensajes. Medio ve nomás, ¿cuánto mensaje hay? Dice, ¿qué hay, mi súper caguameño? ¿Cómo andas, mijo? Buenas tardes, mijo. Compláceme con una rolita de Montes de Durango, Lágrimas de Corazón, o Te Quise Olvidar, ay, ay, ay. Dice, mijo, saca la chela. No te hagas, si puedes, por eso eres súper caguameño. Ay, te, mijo, hombre. ¿Qué la canción? Dice, buenas tardes, Cermeño, ya quiero participar para los Parras, espero se me haga esta vez, y aquí nomás, la mejor. Y vámonos con audio, a ver qué dice este audio impresionante.
1: ¿Qué onda, mi Cermeño? Buenas tardes. ¿Mande usted?
0: ¿Qué ha pasado? ¿Bien y tú cómo estás, mijo? Bebés. ¿Qué hay que hacer?
1: Vamos echándole unas caguamotas.
0: ¡Ay, mijo, qué la canción!
1: ¿Cómo? Hay que hacer para merecer.
0: Mijo, ¿cómo no me dicen vamos a misa?
1: Mandar saludos acá, Bicicletas, el Ray.
0: ¡Ay, ay, ay!
1: Por favor, de sí, Jardines, señor. De la Cruz.
0: Jardines de la Cruz, la Cruz de Olvido.
1: Lentamente, el Flaco.
0: El Flaco. El Flaco Olivares, ahí está. Saludotes, mijo. Vamos con otro audio.
2: Súper Cermeño, muchas gracias por la calca y mi vaso.
0: ¡Qué chido, mijo!
2: ¡Soy Mato Hermoso!
0: ¡Eso!
2: ¿Me podrías poner la canción del columpio, por favor?
0: ¡Ya lo ves!
2: ¡Saludos! ¡Te estoy escuchando!
0: ¡Saludos, mijo! Te mando muchísimos saludos a ti y a tus hermanitos, pues. Y vamos con otro audio.
3: Hola, Cermeño, buenas tardes.
0: Buenas tardes.
3: Oye, quiero participar para ver a los Parras y estar en el meet and greet.
0: Ándale.
3: ¿Cómo le puedo hacer para hacer eso?
0: No, mijita, pues no dejes de escuchar la estación, la número uno, por favor. Porque aparte que a todos nuestros hermosos radioescuchas los tenemos bien chiqueados, ¿eh? Con eso, no dejen de escuchar y sintonizarla mejor.
4: ¿Qué onda, mi compa? Súper Cermeño. ¿Cómo anda, mi Cermeño?
0: Digo, no, bien, ¿y tú?
4: 90 y fire.
0: Punto fire.
4: Duda en César Ordaz.
0: ¡César Ordaz!
4: Una rolita, mi Cermeño.
0: ¿Cuál quieres, vale? ¿Cuál ponemos?
4: Es un pinche cumbión bien loco.
0: ¿Un cumbión?
4: Un pinche cumbión, ay, bien loco.
0: ¡Ay, ay, ay!
4: La de El Listón de Tu Pelo. De los
0: suelta. El Listón de Tu Pelo.
4: Por favor. Para motivarse, unos cambiazos. Y con este solazazo, nomás entonces era pitear. Y aquí nomás la 90 fire, punto fire.
0: ¡Punto fire, mijo! ¡Gracias! Oigan, quiero hacer como un tipo servicio social. ¿Qué persona aquí de mis grandes radioescuchas que tengo unas ganas de chiles en nogada? ¿Quién los hace? O pásenme un contacto por acá, porque ya se viene la temporada que de las granadas, porque es un arte hacer los chiles en nogada, ¿eh? Así que si alguien los hace, pues mándame el WhatsApp en ese momento. Así que vámonos con música. Ya son las 4 de la tarde con 11 minutos y llega Mar Solís. Esta canción se llama Fuiste Tú. Y aquí nomás en la mejor, con Héctor Cermeño, señor, 95.5. 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Aquí nomás en la mejor. ¡Y échale, Laurita! 4:12 en la mejor.

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1: 4:15.

Mayday. 4 de la tarde con 18 minutos. Aquí nomás en la mejor 95.5. Saludos a Omar de parte de Laurita. Con mucho gusto que le manda saludos. Ahí está, llega Calibre 50. Y esta canción se llama Mi Problema. La mejor FM con Héctor Cermeño 95.5. ¡Vámonos!

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0: Viernes 4:25. A través de la mejor 95.5, ¿cómo no? Vámonos a ver con más audios y mensajes que tenemos. Ah, no, vámonos con música aquí nomás, en la mejor. ¡No te creas, Juanito! ¡Vámonos a la regaladora de la mejor! La regaladora de las preocupaciones, dice. Porque están regalando mochilas bien chidas, ¿eh? Del señorón Julio Preciado y la mejor FM 95.5. ¿Dónde estás, Camila hermosa?
1: Hola, Serme.
0: ¿Cómo estás, mi niña?
1: Muy bien, ¿y tú?
0: Todo bien, muchas gracias. Oye, platícanos, ¿en dónde te encuentras?
1: Me encuentro, adivinen dónde estamos. Estamos en la Glorieta de la Fuente, aquí en Colonia Santa Margarita, en el cruce con la calle Marina Mazatlán, Marina Vallarta. ¿Cómo ves?
0: ¡Oh, qué padrísimo! ¿Y qué están regalando?
1: Estamos regalando unos kits escolares padrísimos, ¿eh? Son mochilas con loncheras y estuches lapiceros.
0: ¡Qué padre! Porque también brillan, ¿verdad? 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
0: Efectivamente, vayan por su calca, vayan por su mochila escolar. Así que allá está la regaladora de la mejor. Oigan, antes de que todo suceda, me acaban de avisar que pues acaban de subir un video mío en Talpa. Ya me exhibieron. ¿Quieren verlo? Bueno, pues ya lo tuve que postear yo. Pero bueno, no, chiquis, te digo que la gente graba todo. No puede ser posible, ya me exhibieron. Métanse a mi Instagram. Lo subí a mis historias. Y pues ahí le estoy cantando a la Virgen. Pero vea cómo la gente graba todo, pues. Serme oficial con Z. Ahí toma, quien tuviera la esperanza. Ahí véanlo en Instagram para que vean. Y vámonos con música de la inolvidable. ¡Y agua de la llave! Así es la vida. ¡Échale, Michael! ¡Échale, mi compa Julio! 4:27 en la mejor 95.5. ¡Vámonos!

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20: 441.

0: 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Vámonos, Andy Bere. Qué ganas de no verte nunca más.
1: Hermosísima, ya son las 4 de la tarde con 44 minutos. Llega Alta Consigna. Esta canción se llama Ya no le mientas. ¡Ya no le mientas! Oigan, es jueves. Saquen plan, ¿qué hay que hacer? Viernes chiquito. Por ahí me dijeron que era jueves. Yo no sé quién sabe, doña Chayo. Pues háganme aquí nomás en la mejor con Héctor Cermeño. 444.

siempre hay que tener la mente ocupada, señor, y vas a ver que siempre te va a ir bien. Así que vámonos con música. Llega esta canción, por supuesto, nada más y nada menos, que se llama Intocable, Perdedor. Llega, saludos. Dice, ¿pueden poner la de jugando, la de Baraja de los Parras? Claro que sí, mijita, con mucho gusto. Y por supuesto, la mejor conector, Sermeño. Vámonos, 4:50. Que no has

0: Montes, Montes, Alicantes, Pintos. Oye, pues agarraron, ¿verdad?, por el delito de abuso sexual infantil agravado a un profesor ya detenido, ¿verdad?, y presentado para que lo, pues, metan a delito, como dicen, según los reportes oficiales. Fue el 4 de junio cuando un pequeñito, ¿verdad?, pequeñita, no vamos a decir, pero una persona de un menor de edad fue agredido. Y lo peor es que en los meros baños de la escuela, ¿verdad?, en el fraccionamiento San Rafael en Guadalajara, ahí fue agredido el chamaquito, chamaquita, o sea, como haya sido, ¿verdad? Y los familiares inmediato denuncia correspondiente en el ministerio, ¿verdad? Y acuérdense que esto, ¿verdad?, inmediatamente te da prisión preventiva oficiosa, cuando menos en el término de un año. Así de breve, para que se aclaren las investigaciones.
1: 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Y esta.

A través de la mejor, saludos a Mónica Ureña y por supuesto a mi querido Leo, a mi hijo, échale mi Leo y arriba la estanzuela, señor. Ahí nos vemos pronto en el rancho, mijo. Les mando saludos a todos tus primos, a tu hermana, a todos tus tíos aquí nomás. La mejor de parte de Héctor Cermeño, a la hermosa familia Ureña. Vámonos con música. Llega el rey de la taquilla, el es Julián Álvarez. Yo el amor de su vida. Y aquí nomás la mejor. Oigan, porque hoy vamos a ir a la charreada, señor. Aquí nomás.

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0: que ganan. 5-3.
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todas y de nadie. 5:11 p.m. y aquí nomás. La mejor FM 95.5. Bueno, ya son las 5:12 casi. Tenemos un montón de mensajes. Dice, buenas tardes, Cermeño. Saludos para el Rancho La Abundancia. Un saludo para Juanau y Don Memo, ahí en Huescalapa. Un saludo también para Ramoncito López. ¡Saludos, viejo! ¡Hasta rancho! Llega Cosme Tadeo. La historia es otra. Aquí nomás, la mejor conexión.

tarde con 16 minutos es la hermosísima Diana Reyes, querida socia. Saludos a mi estimado Fabián Durán, que nos anda escuchando, y también a sus hijas, Fer y Vicky. ¡Échale, mi Fabián, y vámonos al No Que No, pues! Llega el gran Pedro Fernández, y esta canción se llama De Otro Planeta. Ya son las 5 con 16 en este viernes. Oye, bueno, viernes chiquito, va, jueves. Jueves, aquí nomás, la mejor conector, Sarmeñómonos, del 20 de agosto.

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0: como Loli Lea, el maestro de inglés. ¡Más tu cu!
1: ¿Qué?

0: recuerda.
1: Lo que bien se aprende jamás se olvida.
0: Ese vato es cool. Aquí nomás en la mejor FM 95.5. 5:30.
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Es una joya. ¡Joya musical, Agüita y Coco! 5:38 PM y llega esa canción de Mi México Mágico. Y es a cargo de la inolvidable de Banda Pequeños Musical y la LMF, señor. Aquí nomás la mejor en este jueves. La mejor 95.5 con Héctor Cermeño. ¡Vámonos!

Escuchamos al Javi. Esta canción se llama Dosis. 5:44 p.m. Y aquí nomás, la mejor, dice Cermeño, hoy me voy a ganar el Meet and Greet con los Parras, mijita. Ten mucho éxito, te deseo todo el éxito del mundo para que los puedas conocer. Así que llega esta canción de la arrolladora banda Limón de Don René Camacho. Y ese que huele a peligro. Aquí nomás, con Héctor Cermeño. 4:45 o 5:15. ¡Vámonos!

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sabes. Hablar de Antonio Oroz es hablar de un joven con un gran talento, un talento único y auténtico. Mi querido Antonio Oroz, que promete mucho a la música del regional, que le mando saludos y que lo aprecio mucho a mi querido Antonio. Esta se llama ¿Tú que la ves? Y aquí nomás en la mejor 5:52. Y llega unas heladas con mi compa Chore Cuadras y ahí tranquilón con mi compa Juan Elais. Máximo grado las heladas, 5:52 con Héctor Cermeño, aquí nomás en la mejor.

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